0: buena compañía, suena Babasónicos, Los Calientes. 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Qué lindo que va a estar eso. Parte de la tremenda agenda que se viene este 2026. Así estamos recién estrenando nuestro primer ratito juntos, Una Noche Más.
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0: 16 grados a esta hora en Córdoba. Está hermosísima la noche. Nos acompaña Marce Morelo, Abel Pintos.

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0: mía, suena Pedro Capó, Te olvidaré. Así vamos entre canciones, ahora que nos acomodamos, tenemos una propuesta para hacerte, una invitación. Pero es una invitación para mañana.
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0: Tenemos revancha. Entradas para Vanessa Martín para el día de mañana, 21:30 horas, en Quality. Podés compartir este tremendo show con alguien más. La artista va a estar presentando su último material discográfico, Casa Mía, y vos podés estar ahí. Así que habilita un mensajero de la hit para que tengas tu oportunidad. Tenés que dejar nombre completo, apellido, últimos tres números del DNI y estás participando. Preguntaron mucho por estas entradas. Llegó la revancha. Nos quedamos en buena compañía. Suena Dani Ocean, cadenahit.com. Así vamos más cerquita. Suena Corazón.

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0: Buenas. Sean bienvenidos una noche más a este increíble programa llamado, titulado A Esta Hora por las 10:13. ¿Cómo estás? Buenas noches, mi hermano, el Santi Jota.
1: ¿Cómo estás, mi hermano? Buenas tardes, buenas noches, buenas mañanas. Siempre el público puede ser que sea internacional, ¿no?
0: Qué así buenos que, temas hoy, ¿eh? Hoy martes Yankee.
1: Hoy martes Yankee.
0: Buenas noches, Gatón. ¿Cómo estás, querido?
2: Buenas noches, chicos. Muy buenas noches. Bueno, primero que todo, ¿cómo andan?
0: Un poquito seco, ¿no? Estoy comiendo una raspadita, mi hermano. Tenía un hambre. Está tardando ahí el micrófono, así que...
1: Ahí va el micrófono.
0: Medio atorado.
1: Ahí va el platillo volador. Y bueno, mi hermano, ¿qué se dice de...? Yo me siento como que hace mucho no venimos, no sé por qué.
0: Escucha.
1: ¿Será que nos agarró el fin de semana o algo?
2: Puede ser.
0: Sufrió una embolia. ¿Qué temazos hoy martes, Martes Yankee, ¿qué
1: parece?
0: Está sonando ahí en el dial. Escucha.
1: Hoy martes Yankee, pueden mandarnos su temita. Sí, con señor. Temática Yankee o bueno, el que ustedes quieran.
0: Cualquier cosa.
1: Al 3825521013 o 3825531013. Cualquier cosita, manden mensajito que lo vamos a estar leyendo a todos, ¿sí? Bueno, damos por comenzado el programa de hasta ahora, martes Yankee. Vamos con un temita, ¿no?
0: Vamos y volvemos.
1: Vash
0: y volvesh.

0: Martes 12 de mayo. Son las 21:35.
1: Obvio.
0: Bueno, siendo las 21:35, tengo mi hermano las efemérides del día.
1: A ver.
0: Y lo que pasaba un día como hoy, mi hermano.
1: 12 de mayo.
0: Sí, sí. Hoy, mi hermano, es el Día Internacional de la Enfermería.
1: Ah, ¿sí? Miércoles.
0: Día Nacional. Marte, día, Marte. Perdón, Internacional de la Enfermería. Se celebra por el nacimiento de Florence Nightingale, que, bueno, en Argentina normalmente suele aprovecharse para visibilizar algún reclamo salarial, ¿no? Alguna falta de personal en los hospitales, como lo estamos, como estamos acostumbrados, ¿no? Bien. Y también, mi hermano, tengo un día como hoy, el 12 de mayo de 1965, la Unión Soviética lanza la sonda Luna 5. Uno de los primeros intentos de alunizaje de esta carrera espacial que venimos hablando bastante, ¿no? Que empezó.
1: ¿Qué año?
0: Más o menos en el 1965. Yo creo que viene de hace antes, diría.
2: De hace anterior.
0: Pero bueno, veníamos hablando de esta carrera espacial que viene hace mucho y sigue, ¿no? Con esta llegada de nuevo de la NASA a la Luna, ¿no? O supuesta llegada, ya aparecieron las especulaciones de que al final no, porque no muestran la parte oscura de la Luna.
1: Sí, ¿no? hay de todo, ¿viste? Que ahora salieron unos expedientes OVNIs.
0: Sí, los vi, pero bueno, ya vamos a hablar. Te cuento, mi hermano, hoy, un día como hoy, nacía Steve Winwood, un músico británico, que, bueno, cumple 78 años, mi hermano. Y en 2004, acá para mi hermano Gastón, que es FIFA, Grecia ganaba la Eurocopa en 2004. No. Uno de los mayores batacazos de la historia del fútbol moderno. Mira vos, che.
3: La verdad que sí, obvio.
0: Grecia, campeona jugando.
3: Grecia que hoy en día también no es nadie.
0: No es nadie, sí, no. No es ni le llega a los talones, te digo, a la
1: Unión de Mayor. ¿Sabía vos que, hablando de Grecia, que Sarco es un apellido griego, loco?
0: ¿Griego? Mira vos. De Grecia, ok. ¿Sabes más o menos? Habría que ver. ¿Saben que hay una aplicación para buscar el árbol genealógico
1: pero...
0: No sé bien en qué está basado eso, pero si lo ves...
1: Según dicen, tengo que
0: varios
1: la IA,
0: que lo tienen,
1: La IA chequea o no sé dónde saca los nacimientos de... los registros de los nacimientos de todo el mundo. Uh-huh. Entonces ve y te dice, sí, tal persona nació en tal lado. Entonces sabe de dónde venís, ¿me entendés?
0: Mira.
1: Si vos te sabes el nombre de tu tatarabuela.
0: Claro, sí, eso sí.
1: Ahí vos vas a saber de dónde venís.
0: Ahí te podés tener algún acercamiento, digamos. Bueno, hoy, mi hermano, hoy es el día del fonoaudiólogo también en Argentina. Fonoaudiólogo y fonoaudióloga, ¿no?
1: Un beso y un abrazo, entonces.
0: Sí. En homenaje a la creación de la primera entidad científica fonoaudiológica del país en 1948, ¿sí? Así que bueno, también, no sé si conoces, no sé si hemos estado, pero bueno, se inauguraba en 1906 el Palacio del Congreso de la Nación. ¿Sabías vos esa? No sé, está medio seco.
3: También quería, bueno, puedo decir, hoy se celebra el Día no sé si lo mencionaron, el Día Internacional de las Mujeres Matemáticas.
1: Mira vos.
3: ¿Quién no ha tenido una maestra que te ha tenido con la regla?
1: No, vos sabés que yo no tuve. Tuve profesores, ¿no?
0: ¿Ah, sí?
1: Nunca tuve una profesora de matemáticas.
3: ¿No?
1: O señorita, nada. ¿Ah?
0: Ruido de mate.
1: Todo masculino.
0: Mira vos, y es más complicado, te digo eso. Normalmente son
3: todas mujeres.
0: Docentes mujeres, claro.
3: Sí, siempre.
1: Vos sabés que no.
0: Ruido de mate.
1: Que ahora me quedé pensando.
0: Bien. Bien, pasamos de las efemérides a un buen temita, ¿te parece?
1: Pero por supuesto, mira, escucha este tema que te traigo esta noche.
0: A ver.
1: A esta hora, para todos los que van en el auto.
0: A ver.
1: Raid on the Storm.

0: 9:44 de la noche en toda la Perla del Oeste. Un poquito, volvió un poquito el calor, un poquito seco. Volvió un poco el calor, supuestamente venía el frío con todo, se quedaba, pero estuvo lindo. Yo esta mañana me levanté a las 6 de la mañana para conectar la manguera y se desconecta. Claro. Y estaba frío. Después me levanté a las 9 y ya estaba más lindo. Ya estaba, hacía calor, vos en la moto ibas y te hacía calor, el aire estaba caliente, había sonda.
1: ¿A qué hora?
0: A las 9, 8 y media.
1: 9 de la mañana me estás diciendo, me estás jodiendo.
0: Amor.
1: Igual, bueno, no, hizo igual calor, sí, yo te digo que me fui bastante abrigado porque igual para andar en moto...
0: Hace calor ahora, de hecho.
1: No, claro, sí. Claro, claro.
0: Mirá, ahora 19 grados en este momento, bueno. Golazo.
1: Pero no, me estás jodiendo.
0: 26 la máxima el día de hoy, 8 la mínima.
1: Yo me vine... todo encamperado, con guantes, todo.
0: No, no pasa nada, mi hermano. Mañana 22 la máxima, 6 la mínima. Para el jueves se espera 19 la máxima, 6 la mínima. Cielo completamente soleado todo día, mi hermano.
1: Okay.
0: Vamos con un noticioso, poneme la cortina.
1: Vamos
0: de
1: con internacional.
0: Todo lo que hay que saber en a esta hora.
1: Sí, sí.
0: ¿Qué querés que te cuente en este momento?
1: Internacional, ¿quieres que empecemos con un internacional un poquito y después vamos con...
0: No, ya sé, pero ¿qué querés? Mira, tengo...
1: Yo tengo, la de siempre,
0: poquito...
1: ¿eh? Yo tengo
0: no,
1: la de
0: pero ese ya está, hasta que no...
1: Hasta que no pase algo...
0: Hasta que no...
1: Bueno...
0: desaparezca la mitad de Medio Oriente, no...
1: Ok,
0: no vamos, no acá, porque si no... 700 misiles cayeron en... Tengo acá una... de... religión, mi hermano.
1: Ah, bien. Bien.
0: Así que bueno.
1: Bueno.
0: No, no, vos sabés que no tengo.
1: No tenés.
0: No tengo.
1: Ah, me estás baiteando vos. Bueno.
0: Anda, mandale vos.
1: Yo tengo, yo obvio,
0: no
1: obvio.
0: No sé qué pasó.
1: Obvio que tengo internacionales siempre. Y tengo la de siempre, pero vos no me dijiste que no querías. No quería la de siempre, ¿no? Pero hay que poner en contexto a la gente que, bueno, sigue en la tensión en Medio Oriente, ¿no? La Guardia Revolucionaria habría optado más o menos por una especie de expansión o estaría por abrirse el Estrecho de Hormuz. Bueno, vemos. Pero bueno, siguiendo de esas noticias, te cuento, mi hermano, que en el primer mundo tampoco nos podemos, digamos, ¿cómo se dice? Aburrir, ¿no? Y te digo que Trump viaja rumbo a Beijing para reunirse con el presidente Xi Jinping.
0: ¿El Xi Jinping?
1: Sí, sí. Así que, bueno, la agenda es un poquito la discusión de temas económicos, según fuentes oficiales, temas económicos y comerciales, además, obviamente, de abordar esta situación del Medio Oriente y seguramente una cooperación respecto de la crisis también energética mundial que se está dando, ¿no? Así que esas pueden ser, y sabremos más, tendremos más información sobre la agenda oficial del presidente Donald Trump, pero viaja rumbo a Beijing para reunirse con el presidente de China, ¿no? Xi Jinping, mi hermano. Son unos buenos aliados los chinos, dice, no te piden nada, diría un amigo. ¿O no? ¿Qué te parece?
0: Y bueno, ya veremos, digo, ciego, a ver qué pasa, ¿no?
1: Bien, bien, bien, bien.
0: ¿Qué pasa? A ver si hay mediciones de bomba nuclear o una charla tranquila. ¿Por qué no?
1: Sí, debe ser, lo que debe ser una charla o una, no sé, el protocolo de eso, porque además que, no sé si debe haber cámaras, seguro que sí, ¿no? Me imagino, alguna conferencia de prensa debe haber, pero en lo privado hay todo un protocolo también para estar en privado, digamos, tienen miles de seguridades.
0: No, ¿no? más vale, obvio, por supuesto, de los dos lados encima.
1: Claro.
0: Bueno, y antes de la salida de Trump hacia China, el jefe negociador de Irán,
1: sí,
0: mira cómo te cambia todo el mecanismo, Mohammad Bagher Ghalibaf,
1: mira,
0: lanzó un ultimátum a Estados Unidos, ¿no? Que me estaba comentando.
1: Sí.
0: Para que acepte las condiciones del plan de paz de 14 puntos propuesto por el régimen para poner fin a la guerra.
1: A ver, ampliemos un poquito esto. ¿Será que efectivamente se va a volver a abrir el Estrecho de Hormuz o algo? ¿O no? ¿O estamos hablando cualquier cosa?
0: Sí, no hay otra alternativa más que aceptar los derechos del pueblo iraní tal como se exponen en la propuesta de 14 puntos. Cualquier otro enfoque será infructuoso y se saldará con un fracaso tras otro, escribió en X el residente del Parlamento iraní.
1: Mirá vos, che.
0: No, es que lo están apretando por todo lado.
1: Mirá vos, che.
0: Así que bueno, vamos a ver después de la primera reunión bilateral con Xi Jinping.
1: ¿Qué es lo que pasa?
0: En Pekín en la mañana del jueves.
1: Claro.
0: Así que bueno, a las 11 de la noche en Argentina, para los que quieran ver el nada, no van a poder ver nada, pero bueno, estén pendientes mirando el cielo a ver si aparece una de esas. Bueno, se vienen cositas entonces.
1: Perdón, gente.
0: No, así estaba vivo el pibe, te muteó justo, no se escuchó el estornudo.
1: Ah, no, bien.
0: Profesionalismo ante todo.
1: Un poquito de internacionales por acá, mi hermano.
0: A ver, contame
1: todo. Te digo que la CIA no opera en México. Mira, te cuento este título, mi hermano. El secretario de Seguridad respondió luego de que la CNN publicara una investigación en la que afirmó que la agencia estadounidense participó en la muerte de El Payán.
0: El Payán.
1: El Payán es un presunto operador del cártel de Sinaloa, ¿no? Entonces, lo que hace Harfuch, que es el secretario de Seguridad, rechaza la versión difundida por CNN, que bueno, una presunta participación, dice el medio estadounidense, de la CIA en operaciones contra los cárteles mexicanos, ¿no? Y dice que descarta completamente que agencias extranjeras tengan presencia operativa en México, ¿sí? Así que el secretario de Seguridad de México responde que la CIA no opera ni ningún... ninguna... ¿Qué diría? ¿Fuerza extranjera? ¿Te diría? O bueno, alguna agencia extranjera, ¿sí? Mira vos, mi hermano, ¿eh? Y acá tenemos de todo. Acá tenemos rusos, judíos, estadounidenses, todo, ¿eh?
0: Hay de todo. Mira, y justo para no salir del tema, renunció una alcaldesa en Estados Unidos acusada de ser espía de China. Mira, admitió su culpabilidad ante el Tribunal Federal y podría ser condenada a 10 años de cárcel. La acusan de difundir propaganda entre 2020 y 2022. Y obviamente acá hay una foto y tiene rasgos chinos.
1: Mira.
0: Así que bueno. La alcaldesa de un municipio en el sur de California renunció a su cargo tras haber sido acusada ante un tribunal federal de actuar como agente ilegal del gobierno de China y admitir su culpabilidad. Eileen Wang. Así que bueno, mira, acusada mediante una denuncia formal de un cargo, mira, como espía. Una pena máxima de 10 años le van a dar. Tranqui, como
1: para 60.
0: Y tranqui como para... Encima es espionaje, traiciones, está todo mal.
1: No sé si se considera como traición, ¿eh? No,
0: y si tenés la nacionalidad... estadounidense, por supuesto. Pero ¿sabes lo que no funcionaría como traición? Ah, no, pará, que tengo acá algo que acabo de ver a la hora. Acabo de ver la hora, mi hermano. ¿Sabe qué hora es?
1: ¿Qué hora es? Contame.
0: Es hora de nuestro amigo.
1: Nuestro amigo radial, ¿te
0: nuestro
1: parece?
0: Nuestro amigo, el sí, único sí. 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
0: ¡Qué grande! ¿Vamos con un temita, mi hermano?
1: Vamos con un temita presentado por la cleta.

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1: Es la hora 22.
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0: Bueno, martes Yankee y 10 y 12 de la noche, este 12 de mayo, mi hermano. ¿Qué temitos Yankee tenemos, ah?
1: Obvio, siempre.
0: Estamos escuchando a Cypress Hill, ¿o no?
1: ¿Qué es?
2: Estamos escuchando a ACE.
0: Oh, ACE.
2: It's on.
0: It's on, man. This is on. Bueno, ¿qué tenemos ahora en este momento a esta hora por la 10:13? ¿Tenemos algo o no tenemos nada?
1: Creo que tenemos algo, ¿eh? Ahí te cuento, mi hermano. Estaba viendo acá un poquito lo que fue la jornada de hoy, del día de hoy, mi hermano. Bueno,
0: hoy hubo lucha.
1: El tema central, te diría, la noticia central, que nos compete hoy es la marcha universitaria, en este caso marcha federal universitaria, ¿no? Que se lleva a cabo en todo el país, ¿no? Como su nombre lo indica, federal. Y bueno, masiva marcha.
0: Masiva, bro.
1: Titulan los medios, masiva marcha titulan los medios. Así que también estuvo la marcha acá en Chilecito, ¿sí?
0: Que tenían banderas nuevas acá en Chilecito.
1: Ah, sí.
0: Obvio.
1: Banderas nuevas,
0: un banderones. ¿Cuánto sale un banderón de eso?
1: ¿Viste banderones? Mirá vos.
0: Rodrigo Gobernador 2027.
1: Ese es el banderón.
0: Ese es el banderón.
1: Ok, está bien, mi hermano. Sí, a ver. Como te digo, yo creo que podríamos calificarla de masiva. ¿Qué decís vos? ¿Masivo pro o no? ¿O hay niveles? ¿Qué te parece?
0: No vi nada, mi hermano. Te digo la verdad, no vi nada. Estuve laburando todo el día como argentino de bien. No vi nada. Te digo la verdad, nada de nada. Ni entré al celular. Así que imagínate.
1: Mirá vos, ok. Sí, mirá, te cuento. Para la gente que estuvo
0: trabajando,
1: laburando, quizás. La gente que estuvo llevando el país adelante en sus hombros, ¿no? Y trabajando un poquito para poder sostener la universidad pública. ¿Qué te parece?
0: Obvio.
1: Se dio acá en Chilecito se dio a las 10:30 la marcha. En Buenos Aires empezó tipo 3:30, 4 de la tarde. A la 1 ya había gente más o menos reunida, ¿no? Pero en Buenos Aires, círculo concéntrico de esta marcha universitaria, te diría, se dio a las 4 de la tarde, mi hermano, y hasta hace unos ratos teníamos gente todavía en la calle, ¿sí? Protestando. Ahora en los medios hay bastantes discusiones políticas, ¿no?
0: Obvio.
1: Hay algunos que otros senadores, algunos que otros diputados, ¿no? Dice los medios que se movilizaron 135.000 personas. 135.000 personas, mi hermano. La verdad, se podría calificar de masiva, me parece.
0: Masiva, bro. Puede ser.
1: No sé si en Buenos Aires solo, no creo. 135.000 personas solo en Buenos Aires o en el país entero.
0: Solo
1: en Buenos Aires.
0: No
1: somos 40 millones. No creo que sean 135 en todo el país.
0: No tengo ni idea.
1: Pero bueno, ahí los medios titulan eso. No podemos escuchar, obviamente, lo que decían los medios. No lo estuve viendo tampoco, no le presté mucha atención, mi hermano. Porque ya es la cuarta, la cuarta marcha. Y es siempre uno cuando hace huelga, cuando hace una protesta, tiene que ir viendo de qué manera hacer para visibilizarse, ¿no?
0: Claro.
1: Entonces se hace todos los días lo mismo. No se cansa de hacer todos los días lo mismo, dice Messi. ¿Viste eso? ¿Para usted le parece normal hacer todos los días lo mismo? Bueno, mi hermano, así que se dio la marcha federal universitaria en Chilecito. Obviamente también, mi hermano. Obviamente estuvo presente, bueno, mucho político, mucho funcionario.
0: Sí, obviamente, no es marcha política universitaria.
1: Funcionariado de salud, funcionariado de
0: todo,
1: de otros tipos, que no tienen que ver quizá con la universidad pública, ¿eh? Vaya a saber, ¿no?
0: Esos son los que pagaron las banderas esas, ¿no?
1: También. Vaya a saber, ¿no? Quizá motivados por una foto, ¿no? Multitudinaria, ¿sí? Y podría ser, ¿no? Lleven a toda su gente.
0: Pueden ser, ¿no?, muchas cosas, ¿no?
1: Una cuestión de lleven a toda su gente, ¿no? Como decían el año pasado, ¿no?
0: Pueden ser muchas cosas porque vos imagínate que en esa marcha, ¿cuántos alumnos había?
1: He visto, me diste un punto más. También para...
0: No vi nada, no vi nada, pero...
1: Para remarcar también, ¿no?, que fueron, o no sé si fueron por voluntad propia o no sé, pero había algunos que otros estudiantes del Colegio Nacional Agrotécnico.
0: Sí, vi que había un par ahí de Tiribuki. Sí,
1: recordemos que el Colegio Nacional Agrotécnico...
0: Tiquipaga.
1: Es de la universidad, ¿sí? Es un proyecto de la universidad, ¿no? Bancado, supongo, con también presupuesto universitario. Si quieres lo podemos agarrar por ahí, pero no sé cómo se conecta, siendo que son estudiantes secundarios. Pero bueno, es un presupuesto universitario, vaya a saber. Yo creo que Chilecito es una de las pocas universidades que tiene
0: una secundaria
1: a su dependencia, ¿no? Increíble.
0: Sácala del caño.
1: O sea, es increíble, no es... Acá pues, se puede debatir todo, ¿no? Pero no es una forma de decir nada, ¿no? Un datito, ¿no? Ah. Porque es una buena universidad, una buena secundaria.
0: Ah.
1: ¿No? ¿No te parece?
0: Uf.
1: No, solo remarco el dato, ¿no? Remarco el dato de que es una secundaria...
0: Poco egresado igual.
1: Universitario.
0: Poco egresado igual.
1: ¿Te parece?
0: Sí.
1: Mira, yo tenía... Habíamos hablado el año pasado igual ya.
0: Creo que de 250, uno.
1: Nah.
0: Así, nah. Algo así eran los números.
1: Yo me acuerdo haber visto el año pasado, hice un análisis un poquito de un informe de la Fundación Libertad.
0: 0%.
1: No sé si te acordás vos que lo tratamos ya este tema.
0: 0,2%.
1: Con datos de egresados del 2023 y 2024, si no me equivoco. Así que ya lo habíamos tratado. Había una cuestión ahí con los egresados, con el costo por egresado, que se está remarcando ahora mucho en redes, mucho en los medios, que es uno de los puntos, te diría, más contundentes, ¿no?, que tiene el oficialismo, si se quiere decir, ¿no?, que es el costo por egresado y la cantidad de egresado en cada una de esas universidades, ¿no? Yo te podría mencionar también la cantidad de trabajadores, si se quiere, de docentes y no docentes, te digo que es bastante también.
0: Así que pasa en todos lados.
1: Es para analizar, ¿no? Yo no digo nada porque no conozco tampoco tanto el tema. Hay muchas escalas salariales y demás que no comprendo ahora. No comprendo y no las tengo. Así que hay muchas cosas para debatir. Pero hoy, masiva marcha universitaria.
0: ¿Masivo como este tema que estoy por poner o no?
1: A ver ese temita que me va a poner.
0: Mira, escucha este temazo masivo.

0: Bien, bien, bien, bien, bien. Volvemos con más noticias. ¿Qué te parece que contemos ahora, mi hermano? ¿Te parece que podemos contar?
1: Está trabado.
0: Está un poquito seco.
2: Estaba trancado.
0: Ahora sí.
1: Ahora sí.
2: ¿Qué pasó, eh?
0: ¿Te parece que podemos contar otras noticias? No sé, ¿de qué índole, mi hermano? ¿De
2: y
0: qué
2: ahora,
0: ámbito?
2: Local.
0: ¿Te parece un provincial, un localcito para ir dejando a la gente en contexto lo que pasó hoy en la provincia, ¿no? Mi
2: obvio.
0: Hermano, que tenemos algo. ¿Qué habrá pasado en La Rioja y en Chilecito? ¿Por qué no? También, mi hermano. Yo tengo algo. No sé qué tenés vos. ¿Tenés algo?
2: Contame.
0: Bueno, yo, mi hermano, te cuento. En este caso, sigue el conflicto, te diría, o está a punto de resolverse. Hay un acuerdo entre Vicuña y La Rioja, ¿no?
2: Obvio.
0: En medio de este conflicto por el proyecto Vicuña, ¿no? Así que tras la reunión entre el gobernador riojano Ricardo Quintela y el country director de la empresa, que es José Morea, ambas partes alcanzaron un entendimiento después de este conflicto que obviamente puso en vilo al sector minero, ¿no? Mira, mantuvieron esta reunión que, bueno, marcó un cambio de clima después de todas las tensiones surgidas por las restricciones, ¿no? Del acceso al proyecto y demás en la ruta, ¿sí? Así que van a avanzar hacia una etapa de cooperación, digamos, enfocada en infraestructura, ¿no? Empleo, desarrollo regional también, porque no, que eran uno de los tantos requisitos que La Rioja ponía en juego, ¿no? Que ponía sobre la mesa. En este marco, desde el gobierno riojano confirmaron que el objetivo es avanzar hacia un acuerdo formal que, entre otros términos, deje establecidas las condiciones de uso de la infraestructura, digamos, vial, ¿no? De la ruta en esta área del proyecto minero, ¿no? Que está ubicado en el límite con Guandacol, recordemos, ¿no? Según explicó el ministro de Trabajo y Minería de La Rioja, Federico Bazán, el entendimiento preliminar contempla 7 puntos clave, ¿sí? Entre los que se incluyen el mantenimiento, por ejemplo, del camino del acceso a Guandacol, por ejemplo, la ejecución de un bypass como obra complementaria también, la incorporación de proveedores locales y la generación, obviamente, de empleo directo para lo que son los trabajadores de la región, mi hermano, en este caso Guandacol puntualmente, ¿no, mi hermano? Así que también, bueno, pensaron en un plan de capacitación, ¿no? Formación profesional y demás. Pero están arribando a lo que vendría a ser un acuerdo final, ¿no? Que pueda plasmar por escrito, firmado, ¿no? De todo.
1: Ahí se va, dice don Ramón.
0: Ahí se va, mi hermano. Así que tenemos noticias, tenemos novedades sobre este conflicto. Se viene acuerdo entre Vicuña y La Rioja, mi hermano.
1: Bien, bien. En otras noticias locales, un informe nacional posiciona a La Rioja entre las ciudades más accesibles para vivir. Por primera vez se presentó el Índice de Ciudades Argentinas, un informe elaborado por la consultora Enclave, que evaluó el desempeño de 43 ciudades del país a través de 17 indicadores vinculados al desarrollo económico, la cohesión social y la calidad del hábitat urbano. En ese análisis, la ciudad de La Rioja fue reconocida entre las localidades con mejor desempeño en materia de hábitat urbano y costo de vida accesible. El estudio tomó en cuenta variables como seguridad ciudadana, educación, salud, conectividad física y digital, acceso a servicios, cohesión social, oferta de ocio, infraestructura, transparencia y oportunidades económicas. La medición se realizó sobre todas las capitales provinciales y otras ciudades intermedias de relevancia nacional. Dentro del apartado referido a hábitat urbano, La Rioja aparece junto a ciudades como Bahía Blanca, Córdoba, Rosario, Salta, Catamarca y Santiago del Estero entre las denominadas capitales económicas accesibles, destacadas por combinar oferta urbana con costos de vida razonables. Mirá.
0: Mira.
1: ¿Qué opinás vos?
0: Mira vos. La Rioja, por primera vez, digamos, bueno, este índice también se hace por primera vez, este análisis, este índice, mi hermano. Yo te diría que puede ser una de las primeras veces y pocas veces que La Rioja está en un índice bueno.
1: En un ranking positivo.
0: Positivo, sí, más o menos positivo, mi hermano. La cuestión es que, como vos decías, mide el desempeño por lo menos 43 ciudades del país, ¿no? Yo te diría que tampoco, a ver, es raro porque los primeros puestos son para ciudades con menos de, ¿cuánto? 400.000 habitantes, te diría, los primeros puestos, ¿eh?
1: No, ni idea.
0: No sé, ¿qué decís vos?
1: Y no, porque ahí te habla de capitales nomás.
0: Claro, claro, claro.
1: Es
0: y mira,
1: no creo.
0: Mira, por primera vez, igual te digo, por primera vez, La Rioja... Más o menos bien puntual, más o menos. Así que, mira vos, ¿no? Mira vos, mi hermano. Igual te digo, en materia de seguridad, mi hermano, solo 4 ciudades alcanzaron el puntaje máximo, que son Santa Rosa, Ushuaia, Bahía Blanca, que está muy nombrado ahí, y Goya. Las 4 tienen entre 100 y 250 mil habitantes. Por eso te digo, ¿ves? Es medio, no sé, medio raro.
3: ¿Cuántos habitantes, perdón?
0: ¿Cómo?
3: ¿Cuántos habitantes?
0: Entre 100 y 250 mil. La Rioja, por ejemplo, la capital, tiene algo así de 300 mil. No sé si pasa los 300 mil. Incluso menos, te diría, pero bueno.
1: Bien.
0: También, mi hermano, hay un indicador de cohesión social, que es el que mide el acceso al agua potable. 15, por ejemplo, y también la informalidad urbana. 15 ciudades obtuvieron el puntaje pleno de 8 puntos, mientras que 8, ¿sí?, 8 ciudades quedaron en cero. Corrientes, San Miguel de Tucumán, Concordia, Formosa, Bariloche, La Plata, Resistencia y Zárate. Mirá vos, ¿eh? Así que, bueno, mi hermano, tuvimos...
1: Top,
0: sí, índice de ciudades argentinas, querido, mi hermano. 43 ciudades de todo el país, medidas a través de 17 indicadores, mi hermano. ¿Qué te pareció, eh?
1: Qué grande. En otras noticias también locales.
0: Locales.
1: Asumen los representantes legislativos en el Consejo de la Magistratura de La Rioja.
0: Mirá vos.
1: Este martes a las 18:30 asumieron,
0: sí,
1: oficialmente los nuevos representantes del Poder Legislativo ante el Consejo de la Magistratura de La Rioja, organismo encargado de la selección y evaluación de magistrados y funcionarios judiciales en la provincia. Fueron aprobados por el cuerpo en la sesión pasada. La representación titular estará integrada por el diputado provincial Oscar Chamía, de General Felipe Varela, la diputada Lourdes Ortiz, de la capital, y el diputado Ismael Bordagaray, también de la capital. En tanto, como representante suplente, asumirán la diputada Carla Liendro, de Chamical, y el diputado Federico Sbiroli, de San Agasta, y la diputada Andrea Juárez, tía tuya, es de la capital.
0: La diputada Andrea Juárez, que es diputada provincial por la Libertad Avanza, ¿sí?
1: De la capital.
0: De la capital y referente, te digo, de la Fundación Faro, también una riojana en representación de, bueno, en estos espectros, se quiere oficialistas, más neoliberales, capitalistas, superderechosos, extremas fascistas, derechos.
1: La nueva conformación refleja mayoría del bloque justicialista en la representación legislativa, aunque también incorpora presencia de otros espacios políticos con representación parlamentaria. El Consejo de la Magistratura tiene entre sus principales funciones intervenir en los procesos de selección de jueces y funcionarios judiciales, además de analizar antecedentes y elevar propuestas para la cobertura de cargos dentro del Poder Judicial. Así mirá que bueno, vos, provincial, che, no estamos hablando de provincia acá, noticias sí, sí. Local en provinciales.
0: Obvio, obvio. Tengo más provinciales. En este caso, mi hermano, en Salta y La Rioja denuncian un plan de vaciamiento del gobierno nacional contra el INTI, mi hermano. En este caso, Salta, La Rioja, ¿sí? Desde el norte, perdón, desde el noroeste sería, argentino. Bueno, advierten o denuncian sobre un plan del gobierno nacional para deshacerse de lo que serían más o menos 1.500 técnicos, investigadores, profesionales, ¿no? Administradores administrativos del organismo de ciencia y tecnología. Y obvio que también advierten sobre un posible impacto productivo regional, obviamente en el vaciamiento de lo que ellos dicen, el Instituto Nacional de Tecnología Industrial, ¿sí? Hubo una jornada nacional impulsada por ATE, Asociación de Trabajadores del Estado, y bueno, donde los empleados de la filial de La Rioja, del INTI, se adhirieron a un par de reclamos, ¿no? Amenazas de despidos de casi 1.500 empleados del organismo, según lo que ellos dicen, impulsa el gobierno de Javier Milei, mi hermano. ¿Qué te parece, eh? Igual te digo también, responsable provincial del INTI, Micaela Tula, calificó la situación como angustiante, ¿eh? A nivel país somos 2.400 trabajadores. En La Rioja somos apenas 11 profesionales. Bueno, 11 profesionales en La Rioja, ¿eh? A punto de lo que ellos dicen, no sé, llegar a quedarse sin trabajo, ¿no? Por este plan de vaciamiento que denuncian, ¿no? Veremos cómo procede el gobierno nacional. Yo te digo igual que desde por lo menos 2 años que veo el mismo cartel, la misma bandera en el INTI, de acá, por ejemplo, en el Instituto Nacional de Tecnología Industrial, mi hermano, por la Avenida Perón. Todos creo que pueden verlo. Yo no sé si está ahora, pero había varios...
1: Igual nunca vi que hagan nada ahí. Nunca vi nada, si entran, no, abren, cierran, nunca.
0: En un
1: vi
0: momento
1: nada.
0: Se estuvo, en un momento yo me acuerdo que se estuvo analizando mucho lo que era la mosca de...
1: Ah, la mosca de la mosca.
0: La mosca esa. De
1: somos los piratas. Vamos con un temita, ¿puede ser?
0: Por favor.
1: Un rap, word.

0: bien. Volvemos un poquito, mi hermano. Tenemos un poquito de locales por acá, mi hermano. Tenemos un poquito de locales para contar. ¿Qué pasó en Chilecito hoy, mi hermano? Hoy, y bueno, también podemos decir ayer un poquito, ¿no? Este fin de semana, que tampoco hemos estado mucho en el medio radial. Pero bueno, vamos a ver qué pasó hoy en Chilecito. Primero, tuvimos marcha universitaria cerca de las 10 de la mañana, cerca de las 10, 10 y media, 11 de la mañana. Y también, mi hermano, tengo algunas policiales que te digo para destacar el movimiento policial que hubo estos últimos días, esta semana, mi hermano, te digo. Bastante movido, te digo, bastantes operativos en la ciudad, allanamientos por muchos lados, por muchos rincones en estas últimas semanas también, te digo, Por ejemplo, hoy mismo, mi hermano, ocurrió en Barrio Rincón un operativo, no sé si lo llegaste a ver.
1: No.
0: Un operativo en Barrio Rincón con cinco detenidos y secuestro de armas. La unidad regional segunda de Chilecito publicaba un post, ¿no?, donde dice que en las primeras horas de este martes, personal policial de brigada ciclística, mientras realizaba recorridos de prevención, ¿no?, que siempre hay ciclistas policiales, se podría decir así,
1: la atleta,
0: realizando recorridos de prevención, lo que ellos denominan recorridos de prevención, en este caso por la plazoleta del barrio Rincón, que se llama Combatientes Chileciteños en Malvinas. No sabía ese nombre, no lo tenía. En la plazoleta Combatientes Chileciteños en Malvinas procedieron, bueno, a la demora de un grupo de jóvenes en actitud sospechosa, mi hermano.
1: Actitud sospechosa.
0: Al intentar entablar el diálogo, dice la unidad regional segunda, los involucrados reaccionaron de forma agresiva intentando huir del lugar, lo que motivó la inmediata aprehensión de 5 personas. ¿Sí? 5 personas que también al momento de la requisa tenían una réplica de arma de fuego, un cuchillo tipo tumbero, titula la unidad regional segunda, una corta pluma, una tijera cortopunzante, envoltorios con sustancias prohibidas y 3 motocicletas, ¿sí? 210 y una 150. Así que se procedió, digamos, a lo que fue un secuestro de arma, ¿no? Y con 5 detenidos, mi hermano. Hoy mismo en Chilecito.
1: Escuchame, mi hermano, tengo algo acá como para que escuchemos un poquito de música.
0: Ah.
1: ¿Puede ser o no?
0: ¿Me tenés un juego?
1: No, quiero escuchar música.
0: Ah, ¿querés escuchar música?
1: Si te tiro una data, búscame un tema de Eminem.
0: Eminem, ¿qué tema específicamente?
1: Búscame un tema. Lo dejo a gusto del
0: consolador. Claro. Bien.
1: Me consola.
0: Un tema de Eminem, por favor, consolador.
1: No, ese no es Eminem, me parece.
0: Me parece
1: que Whitney Houston.
0: Ahí va. A ver.
1: Ahí va. Eminem. Mira, te cuento algo de Eminem.
0: A ver.
1: Que justo apareció ese tema que suena.
0: Y justo vos tenés
1: justo
0: un dato.
1: Justo tengo yo algo que justo me acordé ahora en este momento.
0: Me parece bien.
1: Antes de ser famoso, trabajaba cocinando y lavando platos en un restaurante de Detroit. Vivía prácticamente el día y grababa maquetas mientras trataba de sobrevivir. Cuando salió Lose Yourself, creo que justo es este que está sonando, ¿no?
0: Lose Yourself.
2: Este tema es Love the Way You Lie.
0: Casi.
1: Cuando salió Love the Way You Lie, la canción terminó representando literalmente su propia vida. Un tipo común intentando aprovechar una sola oportunidad para cambiarlo todo.
0: Mirá vos.
1: Así que bueno, mirá, datito de color con un temita
0: de color de Eminem.
1: De Eminem, ¿eh?
0: Mi hermano, ¿cómo se llama este tema?
1: White ways the way is the way.
2: Love the way you like.
0: Ok, ¿vamos con ese temita?
1: No, pero era...
0: ¿No querés que vamos con ese temita?
1: Un poquito, métele, ¿eh?
0: Sí, está peor que sí.

0: Está ahí de Eminem, ahora ahí tranqui. Ahora vamos con otro más.
1: Ahora mira, mismo.
0: Póneme una canción ahí de 50 Cent.
1: Ya, ya.
0: Yo. Bien, 50 Cent se convirtió en leyenda incluso antes de explotar musicalmente. Después de sobrevivir a 9 disparos en Nueva York en el año 2000, muchos pensaban que no iba a volver a caminar normalmente, pero apareció con una imagen todavía más dura y auténtica. Ahí fue cuando Eminem y Dr. Dre lo descubrieron y lo llevaron al estrellato mundial con Get Rich or Die Trying.
1: Claro, sí, sí.
0: Hacer dinero o morir en el intento, ¿ah? ¿Eh?
1: Mira bueno, vos, mira 50 vos.
0: 50 centavos, 50 Cent. Así que para los que no conocen, nunca escucharon 50 Cent. Vamos con este tema.
1: Yo creo que no podés escuchar.
0: Go,
1: no escuchar.
0: Go, Charlie.
1: A ver, subile.

0: 50 Cent
1: en un datito de color, 9 tiros le metieron, 9 corchazos le metieron al drone.
2: No tenía papás. ¿Papás? Fue criado por su abuela.
1: Qué grande.
2: ¿Sabías eso?
1: No, ahí lo tenés vos, 9 corchazos en el año 2000.
2: Claro.
1: Y ahí está.
2: Por todo tema de bandas, ¿no?
1: Obvio, el gangsta. Sí, sí. Gangsta rap. Vamos ahora con un temita de Snoop Dogg, Double G.
2: A ver. ¿Qué tenés? Can Be.
1: Ese es.
2: Justamente ese canta muy
1: ese no
2: canta, muy después. Sí, ver, no, está muy.
1: Meter uno más viejo, ponemos.
2: Uno en el que canta el solo.
1: Hay uno que el disco, en la portada del disco, tiene unas caricaturas, es decir, unos dibujos de una cucha de un perro. Esos son los de verdad.
2: Claro. Esos son los de él.
1: Dibujito, así en caricatura, tiene. Sale un perro así
2: busca,
1: con las orejas largas.
2: Uga,
1: pibe, de Snoop Dogg, año 1900.
2: ¿Cómo lo vas a conocer?
1: Ajá, ese me gusta más.
2: Puede ser.
1: Bien, arrancó cantando y rapeando en fiestas callejeras y grabando cassette caseros. La historia cuenta que una de esas grabaciones llegó accidentalmente a Dr. Dre, que
2: también
1: quedó sorprendido por la voz relajada y el flow único de Snoop. Desde ahí nació una de las duplas más importantes del hip hop de la costa oeste, West Side.
2: Dr. Dre, bastante, es un cazador de talentos.
1: Claro.
2: Dr. Dre, te digo, mi hermano, que antes de hacerse famoso también, estuvo preso varias veces por temas relacionados, obviamente, con drogas.
1: La weed.
2: Y con armas, ¿no? Como siempre, como es.
1: Como es el West
2: de
1: Coast.
2: De costumbre, claro. ¿Cómo no te parece?
1: A ver, mandale gas.

0: Bien, bien. Snoop Dogg, Double Double G. Thank you for me. ¿No? ¿Viste ese discurso popular que tiene Snoop Dogg que dice, antes que nada, quiero agradecer a mí? Y agradecer a mí y agradecer a mí, ¿no?
1: Mira.
0: Vamos con otro. Tupac no era solamente rapero. Vamos con un temita de Tupac, puede ser, a ver.
1: A ver.
0: Westside.
1: Ese es buen tema, buen temón.
0: Temazo. No era solamente rapero. Escribía poesía, estudiaba actuación y tenía una mirada muy profunda sobre la sociedad. Muchas de sus letras hablaban de pobreza, discriminación y violencia, pero también de amor y sensibilidad. Hasta hoy sigue siendo una figura casi mítica dentro del rap mundial, ¿no?
1: Sí, una leyenda. Tupac tiene, bueno, Tupac es mucho más legendario, te diría, y tiene un lore, te diría, más a, no sé, tiene un lore más interesante, un poquito más como un prócer del rap.
0: Es como Canserbero.
1: Pero tiene unas cuestiones, mira, te diro una, por ejemplo, la familia de él estaba...
0: Búscame, mientras el pibe habla, búscame All Eyes On Me.
1: Buen tema. La familia de Tupac era parte o estaba vinculada con los Pantera Negras. Black Panther, que bueno, era una organización política, mi hermano. ¿Sí? Y bueno, fue su madre, por ejemplo, una activista importante, mi hermano. Y como vos decías, antes del rap, estudió actuación, poesía, ballet, por ejemplo.
0: Ballet,
1: ¿no? Hay videos de él bailando en la adolescencia, ¿sabías vos eso?
0: No.
1: Así que mira vos, che, ¿eh? Mira
0: vos. A ver, escúchate temazo de
1: A ver Tupac. Qué temida tenemos de Tupac.

0: temón de Tupac, All Eyes on Me, Tupac estuvo preso en 1995 por abuso sexual, lo mete preso, ¿sí? Y mientras estaba preso, la carrera explotaba más todavía. Después sale de prisión, bueno, y fue una locura porque paga su fianza Suge Knight y Tupac firma con Death Row Records. Después saca All Eyes on Me, que es el tema que estábamos escuchando.
1: Todos los ojos en mí.
0: ¿Lo tenemos ahí? Sí, sí. Bueno, mirá, surge cuando él sale de prisión, mi hermano. Así que, mira, con este tema nos podemos ir yendo, ¿eh? Nos podemos tomar un Ike irse. Así que, bueno, gracias a todas las personas que estuvieron escuchando a esta hora, gracias a la audiencia. Nos vemos mañana con más noticias, más actualidad y toda la programación normal de la 1013. Gracias, querido Gastón, por hacer posible este programa.
2: Gracias a ustedes, chicos. Bueno, hoy un día más. Bueno, ojalá mañana reencontrarnos con... Mañana es romántico, ¿no?
0: Mañana, si Dios quiere, románticos. Mañana, mañana.
1: Mañana, miércoles, romántico.
0: Sí, sí.
1: Mañana, love. No me acuerdo cómo se decía el tema, iba a cantar una parte, pero me olvidé. Love is in the air. Mañana love is in the air.
0: Bueno, bueno. Nos despedimos, querida audiencia. Gracias por escucharnos. Nos vemos mañana, ¿eh?
1: Hasta luego.

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1: Es la hora 23.
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8: Es la hora 23. 48 minutos.
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28: Es la hora 0:34 minutos.

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1: Es la hora 1:10.
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11: Es la hora 1:51.
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1: Es la hora 2:28 minutos.
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10: Es la hora 4:33 minutos. 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
1: Coincide un poco con la noticia de que lo único que progresa con el paso del tiempo es la tecnología. 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

0: Es la hora 5.
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0: no, no.
1: Hola, hola, hola. Acá estoy. Bienvenida, bienvenido. ¿Cómo estás? ¿Bien? ¿Más o menos? ¿Estás cansada? ¿Cansado? ¿Querés vacaciones? ¿Te peleaste con tu novia? ¿O no? ¿O están de luna de miel?

0: paso a bajar. 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Yo soy Gri Killian y esta es mi pasión.
1: Yo no me rendiré. No, no, no. Hoy soy mejor que ayer.
0: Bienvenidas a todas esas almas que tengan ganas de escuchar un ratito algo que nos enseñe, algo que nos motive, algo que nos haga sentir en casa.

Le voy a mandar un saludo especial. Hace tiempo que no lo saludo a mi amigo Naldo, que está en Capitán Sarmiento, una radio muy, pero muy generosa en esa localidad. Hace posible que la gente de allí escuche, muchas personas escuchan, porque el programa se repite muchas veces. No sé en tu localidad cómo lo escuchan, pero la verdad, yo agradezco de la forma que sea, de la manera que sea, que nosotros conectemos. Bueno, me escucharás así. Parece que se enamoró de mí esta gripe, en resfrío, no sé cómo llamarla, y no se quiere ir, pero yo sigo acá. De alguna manera sigo. Me cuesta un poquito más la respiración, bueno, pero yo estoy acá con vos para seguir estando conectada, para sentirme bien yo también, porque para mí estar acá con vos, leerte algo que sea lindo, bueno, además a mí me gusta leer, me gusta aprender, por eso normalmente estoy leyendo, aprendiendo, y también cuando voy navegando por alguna red, como por ejemplo en Instagram, que es lo que habitualmente hago en estos últimos tiempos, voy conectando con cuentas de Instagram que son motivadoras, porque es lo que a mí me gusta a mí. Bueno, sí, también veo algunos zapatos porque también me gustan, pero cuando voy navegando, se llama así, voy mirando lo que postean, digo, ay, esto me interesa, y esto también, entonces voy conectando con la gente, así voy descubriendo nuevas personas que cada una ofrece algo distinto. Hoy vamos a igual a conectar, vamos a tener a la visita de Alegría, Susana, María Acosta. Así que por ahora vamos a compartir un poquito del libro de Marian Rojas Estapé, que se llama ¿Cómo hacer que te pasen buenas cosas? Sí, ¿viste? Qué lindo título, ¿no? Si vos lo querés al libro, me lo tenés que pedir. Nada más que tenés que mandar un mensaje al 2325-6552-9 0.

Bueno, y lo que voy a hablar ahora con este hermoso libro es del cortisol. Dice, pensar altera nuestro mundo interior. Imagina que estás en un cine o un teatro y oyes que alguien grita fuego. Inmediatamente te pondrías alerta y buscarías corriendo y con angustia.

y subida de temperatura que todos hemos experimentado en algún momento. Esta información pasa por el tálamo y por la corteza cerebral, donde se procesa de forma cognitiva la información recibida y se decide, en la medida en que la sensación de miedo lo permite, cómo responder ante la amenaza. Bueno, a continuación, las glándulas suprarrenales, ubicadas encima de los riñones, tras recibir la señal del hipotálamo, liberan una serie de hormonas, entre las que se destacan la adrenalina y el cortisol. Todo esto que te estoy contando, leyendo, tiene que ver con algo que, desde mi punto de vista, está bueno conocer, porque si no creemos que somos siempre los únicos que nos pasan las cosas, ay, a mí me pasa esto, ah, no, tenemos una estructura más allá de todo lo demás, de lo que no vemos. Lo que vemos, lo que sí vemos, lo que está hecho en nuestro cuerpo, nuestra estructura, es una estructura que lo tienen todos los seres humanos en general, a no ser que haya alguna disfunción, ¿no? Que existe eso también. Pero las personas, por lo general, nos comportamos, en la mayoría de los casos, de la misma manera. Entonces, al saber que existe este comportamiento ante una determinada situación, todos sabemos que vamos a reaccionar, algunos de una manera un poco más rápida, otra menos, pero más o menos ese es el comportamiento de nuestro organismo, de nuestro cerebro. Dice, aquí te presento un compañero de viaje crucial de tu vida, dice Marian. Tras la lectura de las próximas páginas vas a entender por qué te sucede lo que te sucede. Vas a entender algunos momentos de tu vida y vas a comprender los comportamientos de muchos de los que te rodean. Hay que prestar atención a este capítulo, ¿no? Dice ella. El cortisol en sí no es malo. Lo que es perjudicial para el organismo es su exceso. Dice, por ejemplo, sigue en el relato, no seguimos en el cine, si no contáramos con el cortisol, probablemente nos quedaríamos sentados en nuestra butaca disfrutando del espectáculo de humo y llamas. El cortisol, por lo tanto, es fundamental para la supervivencia. Imagina en cambio la situación real. Te levantas con taquicardia, hiperventilación y sensación de angustia e intentas buscar la salida más próxima. Ves la cara de susto de los que te rodean, te cuesta pensar con claridad. Por fin consigues llegar a la calle sudando, el cuerpo te tiembla y ya en la calle alguien te dice que no te preocupes, que estaban arreglando las alarmas y saltaron sin motivo, pues no hay ningún incendio. En ese instante, reabren las puertas y 10 minutos después todos los asistentes vuelven a ocupar sus lugares. Cierto, todo el público regresa a su situación anterior, pero realmente nadie se encuentra en las mismas condiciones fisiológicas y mentales que antes de que sonara la alarma. ¿Por qué? Ese pico de cortisol que hemos experimentado tarda varias horas en desaparecer del todo y regresar a un nivel normal. Seguro que te ha pasado en alguna ocasión, vas conduciendo, alguien se cruza con una maniobra inadecuada, no te chocas, nada sucede, pero tu organismo percibe esa amenaza y tu cuerpo siente una punzada en el pecho. Pero si no ha pasado nada, es la señal de alerta de tu cuerpo. Por lo tanto, ¿cuál es la función del cortisol? El cortisol afecta de forma profunda a múltiples sistemas del organismo. Con el cortisol elevado, nos preparamos para salir corriendo. La sangre viaja de los intestinos a los músculos para ayudarnos y potenciar la acción evasiva o defensiva. O sea, nos vamos o rajamos o nos ponemos en guardia para pelear. Por eso perdemos el apetito en los momentos de angustia. Los sentidos se activan. O sea, tengo los nervios a flor de piel, intentando percibir cualquier estímulo que ayude a identificar la amenaza intuida.
tu musculatura.

recibe las señales necesarias, tanto nerviosas como bioquímicas, para prepararse para la evasión del peligro o la lucha. El cortisol ayuda a que el oxígeno, la glucosa y los ácidos grasos puedan cumplir sus respectivas funciones musculares. Necesito los músculos, ya sabemos, para rajar, para huir o para enfrentar la pelea. El ritmo cardíaco acelerado hace que el corazón bombee más rápido, facilitando el transporte de sangre y nutrientes a los músculos para que estos puedan responder ante la eventual amenaza. El cortisol, por otra parte, inhibe la secreción de insulina, provocando la liberación de glucosa y proteínas a la sangre. Esto está requiriendo la sangre. Proteínas, glucosa y proteínas. Por eso, si el cortisol no está bien regulado en un tiempo no muy lejano, puede aparecer la temida diabetes. Esta hormona ayuda a regular el sistema osmótico del cuerpo. Agua, minerales. Es clave en el control de la tensión arterial, participa en los huesos, o sea, el cortisol puede favorecer la aparición de la osteoporosis e incluso en los músculos, contracciones, tirones, calambres. El cortisol tiene una función esencial, afecta profundamente el sistema inmunológico, inhibiendo, en primer lugar, la inflamación. Bueno, eso después lo vamos a seguir tratando, pero bueno, la importancia de conocer el funcionamiento de nuestro cuerpo para entender por qué debemos, en primera instancia, no siempre estamos así calmados, por supuesto, pero hay que volver a la calma. Sabemos que tenemos que estar alertas porque el mundo nos propone diversas situaciones, pero volver a la calma es fundamental en los días que vivimos para todo nuestro organismo, porque si no empezamos a sentir diversas enfermedades que se llaman autoinmunes, las creamos nosotros, y sabemos lo que pasa. Medicamentos y cantidad de cosas y que nos hacen peor después, a la larga es peor. Por eso, la alimentación, la meditación, la actividad física, deportiva, aunque sea una caminata, la respiración. Vamos a tener gente acá que nos va a hablar de respiración también. Bueno, actitud está a full porque yo estoy a full. Yo estoy conectando y conectando y vamos a hablar de alimentación. Y tenemos a alguien que nos habla de nutrición y ahora vamos a hablar sobre ayuno también. @ Gris Kill. Lo puse todo en una cuenta sola, porque si no, no podía. La tipa no puede con todo. Griselda Killian, entre paréntesis, actitud positiva es el Face. Es musiquita para empezar, ¿eh? Ay, cómo me gustan los Beatles. Escúchame una cosa, yo te pregunto. ¿Anotaste mi número para pedirme el libro? Porque te va a servir leer este libro. Es maravilloso. Es maravilloso. Lo puedes ir leyendo de a poco. Incluso yo te lo voy a mandar por mail. Pero vos lo puedes poner en un pendrive. Pedí ayuda, dale. Ponete, ayornate. Podés ponerlo en un pendrive. Vas a la librería, no sé, donde viste que hay fotocopiadoras, y decís, imprimime tantas páginas, porque a lo mejor te cuesta más caro, qué sé yo. Yo busco beneficiar tu presupuesto, pero ponele ganas. Así aprendemos todos. 2325-655290. No lo anotaste, va despacio, sin música. 2325-655290. A ver, 2325-655290. Pausa comercial y volvemos. Y cuando vuelvo con Susana. Alegría, Susana María Costa, para todos.

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4: Es la hora 5:18 minutos.
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0: Bueno, como les dije, tengo hoy una visita que habitualmente está con nosotros. Yo ya no sé si llamarle visita, pero bueno, se acerca para charlar temas diversos. Y a veces, cuando le propongo venir, me dice: yo voy encantada, decime qué te gustaría que hablemos. Y surgen temas que la verdad que ni yo los pienso. ¿Cómo estás, Susi?
1: Hola, Adri, ¿cómo estás?
0: Bueno, Susana María Acosta, o Alegría Susana María Acosta, es una amiga a la distancia que, además de hablar sobre un curso de milagros, de ser maestra de un curso de milagros, siempre que uno le pregunta algo, o sea que si tenés algo que preguntarle, hacelo, porque vas a salir pensando algo que no tenía nada que ver con lo que pensaste al principio vos. Susi, a ver cuál es tu visión. Mirá, ¿qué pasa cuando estamos... cuando hay alguien en nuestra vida que de repente no sintoniza con nosotros y de repente decimos, yo la verdad que me hace mal hasta ponerme a hablar con esta persona, ¿qué hago con esa persona? Me siento mal si yo la parto de mi vida, pero después digo, cuando estoy realmente no siento esa sensación de alegría o de complicidad o todas esas cosas que sentía al principio. Pero uno se siente culpable si aparta a alguien de su vida, ¿o no?
1: Es que la idea es que no apartes a nadie de tu vida. La idea es poder trabajar tanto en uno que el que no sintonice como uno pueda apartarse libremente, ¿no? Yo te lo hago ver al revés. ¿Viste esas personas que... no sabes por qué, pero no las ves nunca más?
0: Sí.
1: O esas personas que viven al lado de tu casa, pero que ni las conoces ni les viste la cara.
0: Sí, sí.
1: O esas personas con las que trabajás en el mismo edificio y jamás te las cruzás en 10 años.
0: Sí.
1: Bueno, esas personas, además de estar físicamente cerca, están lejanamente energéticamente.
0: Ajá.
1: Al revés que nosotras, por ejemplo, nosotras no nos conocemos personalmente, sin embargo estamos muy cerca,
0: sí,
1: ¿no? Que en un curso, que en un taller, que en una entrevista en la radio, que en un comentario que una le hizo a la otra. Es decir, vos podés estar muy cerca o muy lejos, más allá de del lugar físico donde te encuentres, y eso tiene que ver más con lo energético. Entonces, ¿qué pasa cuando la otra persona está cerca físicamente, pero energéticamente te hace ruido, pero no se aparta? No es que no la ves todos los días, te la cruzas a cada rato. O no es que no compartís nada con esa persona. Te cae mal y tenés que compartir sí o sí, o la cena de Navidad, o los cumpleaños, o un proyecto laboral. Quiere decir que algo tenés que trabajar con esa persona, porque si no, esa persona desaparece de tu mundo aunque viva al lado de tu casa. Esa persona desaparece de tu mundo aunque trabaje en el mismo edificio. Si no desaparece de tu mundo, es porque algo la atrae energéticamente hacia vos y a vos te atrae energéticamente hacia ella. Y son personas que nos vienen a enseñar cosas como nosotros venimos a enseñarles. En palabras del curso de milagros, todo aquel que se cruza con nosotros es una oportunidad para sanar.
0: Para sanar.
1: Chan.
0: Sanar.
1: Para sanar.
0: Ajá.
1: Sanar o para curar. Y curar es hacer feliz, dice el curso de milagros. Es perdonar. Con el perdón de Dios. A ver, no tiene nada que ver con la religión, ni con la iglesia, ni con el catolicismo. ¿Qué es el perdón de Dios para el curso de milagros? Deshacer la locura de que creemos que nos están atacando. Lo que le pasa a esa persona, y por el motivo que sea que se esté portando como se está portando, pertenece a esa persona, no a vos. Esto tiene más que ver con el budismo que con otras religiones. Tampoco es budismo, ¿eh? Mirá que el curso de milagros no se circunscribe dentro de ninguna religión.
0: Bien.
1: Pero tiene que ver con esto de que, bueno, el otro me insultó, me gritó, me mira con mala cara, tiene mala onda, se queja todo el día. Bueno, es un problema de la persona. Y si la persona que tengo delante tiene un problema y yo soy buena persona y yo soy mejor que esa persona y yo no estoy sufriendo tanto como esa persona, lejos de molestarle, podría intentar ayudarlo, por lo menos convivir con ella. Quizás el solo hecho de trabajar junto a esa persona, ignorando sus quejas, quizás ya le estoy haciendo un bien. Y cuando vos le haces un bien al otro, te haces un bien a vos mismo. Pero esto tiene una explicación, no es solo una frase de sobre de azúcar. Cuando le hago el bien al otro, me hago el bien a mí mismo. Porque si yo estoy soportando todo el día a una persona en el trabajo que se queja, y decido dejar de soportarla desde mi propia queja de que el otro se está quejando, y elijo amarla, y elijo perdonarla con el perdón de Dios, que significaría reconocer que esa persona le está pasando algo, se está quejando porque ella tiene sus problemas y que no tiene nada que ver conmigo. En ese momento me estoy haciendo el bien a mí, porque en ese momento estoy aprendiendo a vivir en paz. Y en ese momento voy a empezar a sentir paz.
0: Sí. O sea que no...
1: Es sencillo, sí. Pero no es fácil.
0: No, claro, porque hay momentos... Lo digo por mí, ¿eh? Yo no sé qué estará pensando el oyente que está sintonizando en este momento Actitud. Pero...
1: Lo mismo que nosotras, que lo acogotamos y es más fácil.
0: No, yo no acogoto, pero doy tiempos. Pero si es algo que no hay forma, y a mí me realmente llega un punto en el que digo, bueno, la verdad... ¿en serio que otra vez me vas a hablar sobre este tema? Ya está. O que te incita a que vos te engranes, ¿viste? Porque decís, pero decís lo que pensás. Y yo, no, estoy tratando de calmarme. No, pero no puede ser que te trates de calmar. Decís lo que pensás. No puede ser que siempre estés así. No. Entonces llega un momento en la vida que uno dice, bueno, yo, la verdad, está bien. No quiero discutir, pero yo me pongo muy nerviosa con esto. Porque estoy intentando hacer una vida... que ir por un camino y esa persona me genera una cosa que digo...
1: Claro. No, porque el perdón de Dios no tiene que ver con que el otro cambie. Ahí no vas a ser feliz porque vos lo que estás queriendo es que el otro cambie.
0: Sí.
1: Entonces,
0: no,
1: el perdón tiene que ver...
0: Por eso me alejo, para que no cambie, o sea, que siga haciendo lo que tenga que hacer, pero no conmigo.
1: Claro.
0: Con todo el amor, bueno, porque la verdad...
1: En el caso de que eso sea posible, Gris, está bueno porque quizás el aprendizaje de los dos sea... Vos aprendes que si seguís así te vas a quedar solo, y yo aprendo a poner un límite en mi vida que hasta ahora no lo he sabido poner. Ahora, yo pensé que me hablabas de situaciones laborales o familiares donde es más difícil alejarse.
0: Sí.
1: Qué sé yo, si tenés un laburo y tenés que hacer un proyecto de laburo, no sé, sos arquitecto y estás haciendo los planos de un edificio junto a un grupo de arquitectos, y hay uno que la verdad que desde que llega hasta que se va se la pasa quejándose e insultando y qué sé yo, pero vos no vas a dejar tu laburo por esa persona ni querés hacerlo, ni...
0: No.
1: Bueno, yo me refería a esas situaciones. Obviamente que si tenés la posibilidad de decir, quiero mi mundo, determinadas cosas, y sí, todos nos separamos de una pareja, todos nos alejamos de ciertas amistades, todos hacemos lo que podemos hacer. El tema es cuando la vida, entre comillas, no te lo permite tan fácilmente, ahí hay algo que sí o sí voy a tener que encarar de otra manera.
0: Entendí.
1: Nunca tenés que querer que el otro cambie, porque ahí empieza tu infelicidad. El otro no va a cambiar porque vos quieras que cambie.
0: No, definitivamente, sí, eso lo entiendo. Pero uno intenta generar, digamos, un cierto acuerdo, una cierta armonía. Bueno, mirá, está bien, pero viste... no es para tanto, o viste, no, pero
1: no,
0: viste, todo, entonces debe ser bueno.
1: No puedes hacer nada. El curso de milagros dice: cuando no sepas qué hacer, no hagas nada.
0: Ajá.
1: Trabajalo en vos.
0: Sí.
1: Trabajalo en vos.
0: Bien.
1: Entonces ahí recurro a mi parte de la mente que se comunica con el todo y pregunto: ¿qué tengo que aprender de esta situación? ¿Qué milagro hay detrás de esta situación? ¿Cómo tengo que ver esto de otra manera? Quiero ver esto de otra manera. Lo primero es la decisión de ver esta situación de otra manera.
0: Bien. Milagro sería eso, ¿no? Verlo desde otro lugar, con otra visión.
1: Sí.
0: Bien.
1: Sí, el milagro es el cambio de percepción en tu mente.
0: En mi mente, sí. Porque cada mente tiene, ya sabemos, su formato, su color de anteojos, ¿no?
1: Sí, desgraciadamente atraemos aquello que necesitamos para aprender y no siempre es desde la alegría.
0: Ah, eso es una gran verdad. Espero que la gente esté escuchando. Si estás escuchando y escuchás cosas rarísimas que te parecen nuevas, bueno, la que habla es Alegría Susana María Costa. Buscar así. Alegría Susana. Porque vos le comentás algo con tu inocencia. Decís, ay, me pasa esto. Ah, no es que te pasa. Vos lo buscaste. Te da ganas de decirle, pero ¿cómo se te ocurre? ¿O no? Sí, se ríe, porque es así, sí. Finalmente, sí, ¿para qué le dije a esta mujer? Me dejó peor. Bueno, es una forma, estamos aprendiendo y es la idea, que aprendamos a ver y a vivir la vida desde otro punto de vista. Alegría, Susana María Costa, para cerrar nuestro encuentro de hoy, ¿qué nos dirías? Ya nos dijiste demasiado, pero bueno.
1: Te diría que yo no hago más que decir las cosas que aprendí y que me sirvieron en mi vida. Por eso me río, porque a mí también me pasa. Cuando vos estás en medio de la tormenta, ¿viste? Y querés matar a alguien y viene alguien y te dice, bueno, pero míralo de otra manera. No, pero tenés ganas de matar al que te lo dice también.
0: Claro.
1: Pero cuando lográs sobrepasar esto, ¿no? Cuando vos pasás la ola, cuando logras saltar la orla o pasarla por abajo, ves que el mar está calmo del otro lado. Y esto pasa con estas situaciones, ¿no? Yo ya pasé por algunas olas y pude ver que esto funciona. Esto funciona. Entonces, nada, no hago más que decir cosas que primero funcionaron en mi vida, por eso las digo con tanta seguridad, ¿no?
0: Sí, claro.
1: Así que nada.
0: Claro.
1: Pero hasta que vos no pasás la ola, es cuestión de fe, porque vos mientras estás pasando la ola decís, y yo qué sé lo que ve el otro lado, ¿viste?
0: Sí.
1: ¿Pero de qué me estás hablando? ¿De que perdone a quién? ¿Pero vos quieres que la mate y te mate a vos también?
0: Claro.
1: Entonces, claro, es fe de, bueno, si le funcionó a ella, me tiene que funcionar a mí.
0: Bien, ¿cuánta gente en este momento estará escuchando y estará pensando, qué me está diciendo esta mujer? Bueno, yo te invito a que la contactes. ¿Por dónde cómo te pueden contactar, Susi?
1: En todas las redes como Alegría Susana María Costa.
0: Bien, Alegría Susana María Costa. Hay lugares, les cuento a los oyentes, donde el programa se repite, porque les gusta el formato y les gusta y sos muy, muy conocida, te digo. Hay una localidad de acá de la provincia de Buenos Aires que se llama Capitán Sarmiento, donde voy ahora a raíz de que he hecho amistad con un oyente, Nelsi, que la quiero un montón. Y vamos a la acompaño, el otro día la acompaño una modista, yo estaba calladita, no dije nada. Entonces la señora dijo, cuando, no sé qué dije yo, le digo a ella, ella dijo, mira, ves, esa otra publicidad la hiciste vos. Y la mujer levantó la mirada, dijo, vos sos la que hace el programa, porque estaba esperando que hablaras otra vez para decírtelo. Y yo escucho, me dice, porque me gusta. Escucho y me gusta. Entonces, quiero decirte esto, Susi, uno no sabe a dónde llega y no sabe cómo impacta. Por eso yo repito muchas veces, si estás escuchando, si estás ahí, si tenés interés, si hay algo que te dijimos y te resonó, o hay algo con lo que no estás de acuerdo, mandá tu mensaje, conectate, porque estoy segura que algo podés modificar para ser más feliz y estar en paz. Alegría Susana María Costa, así te encuentran, ¿no es cierto, Susi?
1: Sí, te escucho bien.
0: Perfecto.
1: Que tal cual.
0: Perfecto. Millones de gracias y será hasta la próxima.
1: Hasta la próxima, hasta siempre.
0: Gracias.
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13: Es la hora 5:45.
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Acá estoy, con esta música de hace tanto tiempo. Yo creo que, no sé, pero para mí ya es como, son como himnos, ¿no? Los temas de los Beatles. Bueno, estábamos compartiendo el tema del cortisol en este libro que se llama Cómo hacer que te pasen buenas cosas, escrito por la doctora Marian Rojas Estapé. Ella es española. Y si vos querés el libro, yo te lo puedo facilitar porque está en formato digital, o sea, en PDF. No sabes el término, no sabes cómo se hace, no importa, pedí ayuda a alguien, te va a venir bien pedir ayuda, porque sé lo que te digo. A mí que no me gusta pedir ayuda, bueno, sé lo que te estoy hablando. Escúchame, ¿podemos pedir ayuda y decir, a ver, me podés mandar un mensajito de WhatsApp al 23 25 65 5290? Y si no, vas al Face y me buscas Griselda Killian, entre paréntesis, actitud positiva, ahí aparezco yo. Bien, y ahí me pedís amistad y ahí me escribís, quiero el libro de Marian. ¿Te gusta la idea? Yo quiero que te conectes. Bueno, estábamos hablando del cortisol. El cortisol tiene una función esencial. Afecta profundamente el sistema inmunológico, inhibiendo en primer lugar la inflamación. Trataremos de ello más tarde, dice, ¿no? En detalle. Puesto que es imprescindible para entender la aparición de algunas enfermedades graves. Ante el estrés, el organismo dosifica sus recursos energéticos. El sistema inmune precisa gran cantidad de energía. Por eso cuando enfermas te sientes agotado. En gran medida tu energía está siendo canalizada y empleada por tu sistema defensivo. Finalmente, altera a nivel endocrinológico a varios sistemas. El sistema reproductivo, por eso el estrés y el sufrimiento, pueden alterar el ciclo normal de la mujer o la capacidad para quedarse embarazada. El sistema de crecimiento lo inhibe. El sistema tiroideo, ¿te suena? Con la aparición de alteraciones, tanto hiper como hipotiroidismo u otras enfermedades relacionadas con esa glándula. A mí me recontra afectó. Estoy tomando una dosis muy alta de la medicación para poder estabilizar esta glándula, que nunca, nunca tuve la idea de lo que afecta a tu vida la disfunción de la glándula tiroidea. Jamás, jamás hubiera imaginado. La verdad que lo padecí y me lo adjudiqué a mí misma y me achacaba no poder estar como estaba antes y me preguntaba por qué, cómo pasa esto, no entiendo lo que me pasa. Sí, por eso está bueno saber, conocer el organismo. Y uno se cree que es uno. No nos pasa a nosotros solos. El estrés de la vida que llevamos afecta un montón a nuestro cuerpo y de diversas maneras. ¿Viste que hay muchas personas con problemas de tiroides? Bueno, acá tenés la respuesta. Sigo, a todo esto se añade un factor relativo al crecimiento del cuerpo. Ante una amenaza inminente, tu cuerpo precisa toda la energía posible. Por ello, paraliza y bloquea todo lo prescindible, incluyendo lo que tenga que ver con el crecimiento. Todos los días mueren millones de células y por eso el ser humano precisa una regeneración celular a diario. Pero si interferimos por estrés en ese crecimiento, el cuerpo enferma porque está perdiendo células que no consigue reemplazar. Y vuelvo un poquito a esto. El estrés puede ser real y millones de veces no es real. Es nuestra imaginación. Eso es lo peor. Es lo más grave. Estamos imaginando una situación. Y la situación que imaginamos la sobredimensionamos. Puede ser que sea una cosa, pero puede ser que ante la mínima situación yo me imagino y el cuerpo vuelve otra vez a prepararse para la lucha o para la huida.
porque así es. Y a veces son situaciones tontas, pero yo me pongo en guardia. Cuando me pongo en guardia, pasan estas cosas. Todo el cuerpo se pone a trabajar para eso. Como si yo estuviera ante un dinosaurio para pelear con un dinosaurio. En realidad, no, no es así. Pero como estamos tan entrenados, volvemos a eso. Estamos entrenados para eso, para eso. Y entonces cada vez que pasa algo, conectamos con eso. Y nos ponemos de una forma que no nos damos cuenta. Por eso hay que parar, tener buenas, buenos vínculos, actividad física, tomar agua, hacer meditación, escuchar Actitud Positiva. Bueno, sigue el libro. Dice, ¿qué pasa si retornas al lugar del evento traumático? Un tiempo después, regresás al mismo lugar. Te sientas en la butaca y de repente no sabes por qué estás alerta. Te levantas y oteas con la mirada a algún lugar cercano a la puerta de emergencia. Incluso lo piensas bien y cambias de sitio para sentir la proximidad de la salida. Lo que te ocurre es que estás reviviendo la angustia de la vez anterior. Tu cuerpo en ese momento está generando la misma cantidad de cortisol que cuando de verdad sonó esa alarma. Tu cuerpo y tu mente no distinguen lo que es real de lo que es imaginario. El cerebro, por lo tanto, altera profundamente nuestro equilibrio interior. Cuando pensamos en cosas que nos preocupan, esos pensamientos tienen un impacto similar a la situación real. Cada vez que imaginamos algo que nos agobia, se activa en el organismo el mismo sistema de alerta y se libera el cortisol, que sería necesario para hacer frente a esa amenaza. Bueno, ¿qué sucede? ¿Qué sucede, dice aquí, si vivimos preocupados por algo constantemente? Las preocupaciones o la sensación de peligro prolongada, real o imaginaria, pueden aumentar los niveles de cortisol hasta un 50% por encima de lo recomendable. Dato fundamental para entender el estrés. Escucha, el cuerpo no se pone en marcha únicamente ante un peligro real o una amenaza. También se activa de la misma manera ante la inquietud de poder perder nuestro trabajo o nuestros bienes, o ante la posibilidad de que peligre nuestro prestigio, una amistad o una o nuestra posición social en la comunidad o en un grupo determinado. El cortisol es una hormona cíclica. Durante la noche su nivel es bajo y asciende hasta el pico de las 8 de la mañana, volviendo luego a descender de manera progresiva. La liberación del cortisol posee un patrón que sigue habitualmente el ritmo de la luz. Se libera más al despertarse, lo que resulta en cierto modo beneficioso para activarnos por las mañanas. Decrece a lo largo del día y aumenta ligeramente al anochecer. Cuando el cortisol se eleva de forma crónica, pasa a comportarse como un agente tóxico. El estrés es uno de los factores predominantes que articula la respuesta inflamatoria del organismo. A través de los tres principales circuitos, el endocrino, inmunológico y neuronal, el estrés provoca modificaciones sustanciales en el correcto funcionamiento de los sistemas involucrados en el proceso inflamatorio. Bueno,
Hay mucha palabra técnica, mucho, pero lo importante acá es, bueno, cómo influye, ¿no? El cortisol en el sistema nervioso, que es el responsable de elaborar y coordinar la respuesta frente a una amenaza o peligro. El cerebro, mediante el sistema nervioso periférico, bueno, mejor escuchemos un poquito más de música, porque yo creo que a esta altura ya tenemos bastante claro que hay que parar, ¿no? Un poquito.

0: tal? Soy Javier Calamaro y yo también escucho Actitud Positiva.
1: Lento, lento. Vamos más lento.

0: Ahora sí, me voy despacito, muy lento, pero me voy. Hasta la próxima. Yo soy Gri Killian. Esta es mi pasión, la radio. Espero que te haya gustado. Chau, hasta la próxima.
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1: Es la hora.
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0: Es la hora 7. 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

0: Muy buen día, muy buen día. ¿Cuánto? 3 minutos nos están separando ahora de las 7 de la mañana en la República Argentina de este día miércoles 13 de mayo de 2026 en todo el mundo. Mi nombre es Nico Yacoy. Esto, primer round en el lindo aire de Radio Nacional AM870 hasta las
1: 10 de la mañana.
0: Fernanda Heras, muy buen día, bienvenida, ¿cómo le va?
1: Muy bien, buen día, un hermoso día que tenemos por delante a nivel climático, ¿eh? Yo cuando hablo a nivel climático, hablo a nivel global de todo el país. Después lo vamos a estar repasando, pero un lindo día. Y aparte, miércoles, para muchos, el miércoles es el mejor día de la semana.
0: Porque es la muralla que divide, estamos claro. Ahí en la mitad, un pie, estamos en realidad un pie en cada fin de semana.
1: Claro, totalmente.
0: ¿Usted es pro semana o pro fin de semana?
1: No, yo soy pro semana.
0: Ah, yo también.
1: A mí me encanta. Sí, los lunes. Siempre me han dicho, ¿cómo te puede gustar el lunes? Me encanta.
0: Y porque haces lo que amás.
1: Porque primero eso, y segundo tenés toda la semana para hacer esas cositas que te quedaron en el tintero. Digamos.
0: Mira, en vez de tener otro día, tengo el fin de semana para hacer las cosas que me quedaron en el tinteto.
1: Sí,
0: tinteto,
1: y, ¿no? Pero hay muchos lugares que están cerrados eso el fin
0: cierto,
1: de semana.
0: Eso es cierto.
1: No, y yo tenía un compañero de acá de la radio que siempre me decía, los miércoles hay que cortarlo con algo. Un cafecito con un amigo, o un tema musical que te guste, que te pones en un rinconcito y lo escuchás.
0: Ah, vamos a empezar a cortar los miércoles con algo, sí. ¿No es cierto? Eso me gustó como metodología.
2: Me gusta.
0: ¿Con qué va a cortar el miércoles usted, China?
2: ¿O? A mí me toca el jueves.
0: El jueves. Yo cuando he podido me he organizado de modo de no trabajar los miércoles.
3: Digo,
0: es un buen día para no trabajar.
1: Totalmente.
0: Te corta, claro.
2: Los miércoles curso.
0: No estaría siendo el caso ahora.
2: Los miércoles curso de noche, entonces.
3: Pero una comida puede ser un corte.
1: Sí, total.
0: Sí.
2: Ajá.
3: Creo que hoy a la noche hay guiso de lenteja.
0: Eso es un buen corte. Espero nos soframos las consecuencias nosotros mañana aquí.
3: Ese es un buen corte.
0: Me tocaba decirlo porque lo pensaron todos.
2: Un corte, una quebrada.
3: Cena temprano.
4: Había que decir y se dijo.
0: ¿Eh?
4: Había que decir y se dijo.
0: No, pues yo los interpreto.
3: Es un corte personal.
0: Es un corte
3: personal. No sé si colectivo, pero...
0: Personal. Bueno, eso está muy bien. Entonces, ¿estamos con cuánto de temperatura ahora?
1: Tenemos una temperatura actual de 9 grados 2 décimas.
0: Muy bien. Me gustó eso de fin de semana o team semana.
1: Sí, ¿no? A ver qué les gusta. Vamos a encuestar a nuestros oyentes.
0: Me gusta.
1: A ver qué optan, qué les gusta más. ¿El lunes, el comienzo de semana o el fin de semana?
0: Nuestros preferidos van a ser los que respondan algo tipo la semana porque los escucho ustedes.
1: Claro, totalmente.
0: Qué romántico. Algo
1: totalmente.
0: Así estaría muy bien. Bueno, ¿qué hay que saber entonces hoy, 12 de mayo, a esta hora? El gobierno espera que la Corte Suprema resuelva el financiamiento universitario. Subsecretario de Política Universitarias Alejandro Álvarez apuntó contra sectores.

0: impedirán el ingreso de deudores alimentarios a los estadios. La medida impedirá el ingreso a las canchas de personas que deban la cuota por alimentos en todas las provincias del país. Según se informó, la iniciativa alcanzará a unas 13.000 personas registradas como morosas. El que no cumple con sus hijos, afuera de las canchas, sostuvo la ministra de Seguridad Nacional, Alejandra Monteoliva, tras anticipar la medida en redes sociales. Dólares del colchón. Más de 80.000 contribuyentes ya adhirieron al régimen simplificado de ganancias, según informó este martes el ministro de Economía, Luis Caputo. La cifra se duplicó en los últimos 20 días, fecha en que ARCA puso a disposición el aplicativo para presentar las declaraciones juradas, explicó el ministro. Caso Nisman, procesan a la ex fiscal Viviana Fein por encubrimiento agravado. El juez federal Julián Ercolini también le dispuso un embargo por 15 millones de pesos. El magistrado investiga irregularidades en la causa por la muerte del fiscal Alberto Nisman, ocurrida en enero del año 2015. La jueza Servini embargó a Elías Pichirilo y a otros financistas por maniobras fraudulentas con el dólar. Es por la causa que se sigue por maniobras ocurridas durante el gobierno de Alberto Fernández. Pichirilo y más de 100 dueños de casas de cambio deberán pagar un embargo de más de 800.000 millones de pesos. Entre los embargados figuran también Maximiliano Vallejo, dueño de Surfinanzas, su madre, Graciela Beatriz Vallejo y Carlos Adrián Migueles. Caso Maradona, nuevos tres testimonios complican a Luque. Fue con la declaración de Marcos Correa, médico clínico del hospital Ipensa, que atendió al exfutbolista en La Plata un mes antes de su fallecimiento. También compareció Oscar Franco, el cardiólogo que le hizo controles médicos a Maradona. Franco dijo que quiso hacer un estudio complejo del corazón al Diego dos meses antes de su fallecimiento para descartar una enfermedad coronaria y que Luque no quiso. El crucero en el que se detectó un brote de antivirus ya viaja hacia Países Bajos para ser desinfectado. Se prevé que desembarque el domingo 17 de mayo. Hay 11 casos confirmados en 7 países distintos. Donald Trump llega a China para reunirse con Xi Jinping en medio de tensiones comerciales y la guerra en Irán. El mandatario afirmó antes de partir desde Washington que mantendrá una larga conversación con el líder chino y adelantó que buscará que Beijing abra su mercado a las empresas estadounidenses. Gastón Fiorda, muy buen día, bienvenido, ¿cómo le va?
1: ¿Cómo estás, Nico? Buen día para vos y para todos. Bueno, muchísima información parlamentaria, el Congreso está full, quinta a fondo.
0: Quinta a fondo,
1: veo. A ver, hoy arranca, como decías bien en los títulos, arranca el debate por la reforma electoral. Ayer hubo una nueva reunión en la mesa política, ratificaron el proyecto, esto había ocurrido ya el viernes pasado, pero había ahí unos ruidos entre lo que el mensaje que transmitía Patricia Bullrich y lo que la decisión que había tomado el Poder Ejecutivo. Finalmente se decidió avanzar con el proyecto original, esto es, con la eliminación de las PASO, de las primarias abiertas, simultáneas y obligatorias, y discutir dentro de este proyecto de ley la ficha limpia, la cuestión de ficha limpia. Después hay otros puntos, porque es una reforma bien amplia, el tema del refinanciamiento de los partidos políticos, el tema de la implementación de la boleta única de papel.
0: Financiamiento, están quebrados.
1: No, del financiamiento. Se modifica ahí, hay un mayor aporte privado y menos aporte público.
0: Ahí hacen una distinción, me parece, el financiamiento para lo que se llama la vida o sostenimiento de los partidos políticos, que es una partida que ha de distribuirse todos los años, y el financiamiento puntual
1: para
0: los años electorales. Se mantendría la que garantiza o hace posible la vida de los partidos políticos, porque es muy difícil de quitar, porque desde la reforma del 94 son considerados una institución fundamental de la, de vida democrática. Pero la partida relacionada con las elecciones sería disminuida en favor de los aportes privados.
1: Exactamente, con nuevos topes, también la implementación de la posibilidad de votar lista completa, ¿sí? En las boletas únicas de papel, también se pone otro piso para lo que es

0: el tema de los partidos políticos tiene que tener representación en 10 distritos del Partido Nacional y alcanzar un mínimo del 3% del padrón, ¿sí? Para tener personería jurídica. Y por supuesto también el fin del financiamiento a los legisladores del Parlasur.
1: Ahí hay un tema muy interesante para charlar. Luego veremos si legisladores como Carla Carrizo nos pueden atender en algún momento de estos días, porque bueno, hay todo una teoría respecto de qué es mejor en la democracia, y vemos que este proyecto tiende al robustecimiento de la representación, evitando la proliferación de partidos políticos.
0: Claro, ¿no es cierto? Entonces ahí denominan sellos de goma.
1: Hay una suerte de paradoja, porque uno puede pensar cuanto más partidos políticos, más democracia, pero más partidos políticos, más parte la voluntad electoral, ¿no es cierto? Y más fragmentan la formación de consenso en los congresos.
0: Sí.
1: Entonces, bueno, hay que optar, sí, ¿no es cierto?, por cuál sea el punto justo. El gobierno va a modificar unos grados hacia el lado de la complejización.
0: Para tener un partido político, sí, exactamente. Lo otro importante, mañana el Senado finalmente va a la Cámara, al recinto, a las 3 de la tarde, con distintos temas, puntualmente con algunos pliegos judiciales. Allí está lo de la prórroga de 5 años de Carlos Maíquez, el padre del actual ministro de Justicia, también la prórroga al programa de entrega voluntarias de armas, uh-huh, y el acuerdo que llegó el gobierno con 2 fondos buitres que no entraron al canje o al refinanciamiento de aquella deuda del 2001, del default. Son 2 fondos que la Argentina le propuso una quita en esa deuda del 70%, y también, bueno, la baja en el pleito judicial que esos fondos habían llevado.
1: Preparemos, ¿no? Porque es, bueno, ya las últimas etapas de la normalización, ¿no es cierto?, del estado contable de la Argentina con el mundo. Esperemos que se avenga la oposición a dar los votos que se necesitan. Por supuesto, como contracara, tendremos una sesión donde van a hablar de cualquier cosa para que nos distraigamos y no veamos que están, si querés, ¿cómo lo puedo poner?, corrigiendo con el codo lo que aplaudieron con la mano, aquella vez
0: con
1: Rodríguez, porque es un acto de la misma naturaleza.
0: Sí, creo, ¿no?, que por lo que devino de las reuniones de comisión, la sesión de mañana va a ser de temas poco conflictivos. Entiendo que va a haber mayorías acompañando, discursos con ciertas críticas va a haber, pero creo que va a haber un Senado bastante unificado al momento de las votaciones.
1: Y después vamos a poder charlar incluso con la chinita, la letra más o menos fina de este proyecto que presentabas como de entrega voluntaria, sí, de armas, porque tiene un capítulo
0: registro y entrega voluntaria
1: mucho más importante, que es el registro, que es una suerte de blanqueo, ¿no es cierto?, sí, que se le propone a quienes tienen armas sin registrar para que, ingresen, sí, al sistema de controles que significa registro.
2: Incluso China, las heredadas.
1: Sí, ¿no? Eso.
2: Hay mucha gente que no sabe qué hacer con armas heredadas que no se heredan en realidad.
1: Bueno.
0: ¿Ves? Es un bien. Ahí la China me va a saber corregir.
1: Es un mal porque las carga el diablo.
0: Según cuando se discutió.
2: No, las cargan los humanos.
1: El diablo.
2: No tiene nada que ver el diablo.
0: La estadística habla de 800.000 armas. 800.000 armas.
1: Mal charlábamos acá con el director.
0: Proceso de regulación.
1: El Renara, no, ¿cómo es que se llama
2: ahora?
1: Renara,
2: volvió a llamarse San Mac.
1: Eso mismo, el Renara. Bueno, todo eso en el
0: Congreso. Todo eso y mucho más.
1: Mucho
0: mire
1: más.
0: Mire todos los apuntes que tengo. Ayer se le dio dictamen al Tratado de Cooperación.
1: Ayer no hubo clase,
0: paciente.
1: Usted tomó todo esto, ayer justo no hubo clase.
0: Tomo apunte yo. Tomo
1: así
0: apunte.
1: Me gusta, usted no fue ninguna marcha, estuvo ahí trabajando, como de, ¿no?
0: Pasé también por Plaza de Mayo, si quiere le cuento.
1: Pasó, cuando, pero no se quedó.
0: No, tuve que. Vine acá, ayer a la web, vine acá en persona.
1: Muy bien, ¿por qué? Después me cuento.
0: Y a saludar a los amigos también, de paso.
1: Bueno, está perfecto. sí, 120.000 personas más o menos, veía la comparación, ¿no es cierto?, que proponía el diario Nación, que uno puede criticar o no el método, pero tiene de muy bueno que es el mismo método con el cual están evaluando, no cuantificando la presencia de manifestantes, la convocatoria de este tipo de marchas, y no es un dato menor. Yo no propongo tomarlo a la ligera, pero no es un dato menor que veníamos de 400.000+ personas la primera, 270.000 personas la segunda, uh-huh, ¿sí? Y 130.000, y estoy redondeando para arriba, en la tercera. Estamos obviando una en el medio que, como no tuvo convocatoria, la Nación no relevó y dejó de contar. Pero digo, fíjate cómo hay un poco eso que comentábamos ayer. Se desacraliza un poco la vaca sagrada de la universidad pública en términos de que se reconoce que presenta costados que tenemos que problematizar y discutir seriamente como sociedad. No tiene que ver con no a la educación pública, cerremos las universidades. No es eso, no es eso. Pero hay cosas que conversar con una tranquilidad mayor a la que propone el bombo y la calle llena y las frases hechas, ¿no? Me parece que hay un poquito de eso. Andrea China Valdivieso, muy buen día, bienvenida, ¿cómo le va?
2: Buen día, Nico, equipo, a los oyentes, con muchísima información, lo adelantados en los títulos, tema principal, un polijudicial hoy, le llamo así cuando ha habido un hecho tan aberrante como, la carátula lo dice, el homicidio de un fiscal federal de la Nación, y hoy una ex fiscal,
1: tremendo,
2: justamente procesada por encubrimiento agravado de un homicidio.
1: Fíjate, ya no es negligencia. Ya no es negligencia. No supo qué hacer, la pobre Fein, que notabas desde el principio que le quedaba grande, ¿no es cierto?
3: Sí, estaba como perdida.
1: Incluso
2: a esta hora, quienes investigan su accionar en el lugar de los hechos que le dieron muerte al fiscal Nisman, se están preguntando si no fue incluso adrede que estuviera justo ella esa noche, justamente en el lugar en el que estaba.
1: Uy, pero ahí con adrede nos dejás de todo, porque adrede puede ser adrede con ella incluida.
2: Adrede con ella no incluida. Claro. Lo cierto es que en el lugar del hecho, allí en el Le Parc, aquella madrugada, nada de lo que incluso decían los protocolos en aquel entonces, nada se hizo correctamente. Inclusive la manipulación de un arma.
1: ¡Qué bárbaro!
2: Sí, que le dio muerte, del arma de fuego que le dio muerte al fiscal Nisman. Siempre la sospecha de la inducción al suicidio por las características de las pericias que quedaron sobre las manos en cuanto a los patrones de sangre. Sí.
1: Eso es lo que quedó. Cuando... Pues sabes que yo, viste, llegó una instancia donde te perdés respecto
2: sí,
1: de cuál es
2: pero porque
1: el punto de acuerdo. ¿Qué tendríamos que tomar? ¿La pericia de gendarmería? ¿Cómo?
2: La de gendarmería, pero la de los patrones hemáticos que se hace posteriormente, incluso con tomas fotográficas del cadáver y demás, son cuestiones técnicas engorrosas, pero básicamente los patrones de sangre hablan de que sí hubo un arma en las manos de Nisman aquella madrugada. Lo cierto es que si había alguien más o no había alguien más. No lo vamos a saber nunca, precisamente por la serie de irregularidades de la acción pericial de ese equipo criminalístico que no tuvo absolutamente nada de ordenado y de táctico, digo, incluso hasta fotos dentro de los propios informes periciales de lo mal que se manipuló, por ejemplo, el arma de fuego y de que incluso la sospecha de que la limpiaron. Y otra cosa.
1: Me dejás pensando con esto de haber eventualmente elegido, porque es lo que Cristina Fernández de Kirchner, que estaba involucrada al menos como siendo presidenta de la Nación y además la primera, apuntada por las declaraciones que le iba a verter el día siguiente, ¿no es cierto?, en el Congreso, se llama Forum Shopping, ¿no es cierto?, un poco Forum Shopping, porque elegís cuándo cometer el hecho para que te caiga el tribunal que te conviene.
2: De haber existido un proceso que ya diera cuenta de que hay pruebas de que encargaron la muerte del fiscal Nisman. Hay varios sospechosos en la mira, porque Nisman era una piedrita en el zapato.
1: Claro que sí.
2: Digo, a muchos molestaba, ¿sí? Haciendo y ejerciendo la función que ejercía en la investigación de un atentado. Bueno, ese como tema principal, vamos a ir repasando cuáles fueron las irregularidades. Me traje el libro gordo de PJ,
1: acá
2: tengo todas las irregularidades del caso y además los policiales del día que tienen que ver con un boquete que encontraron en la cárcel de Piñero de Santa Fe, otra vez la cárcel de Piñero, y motochorros, otra vez, parece que salideras financieras hay ahora. Por los motochorros en Villa Santa Rita han asaltado brutalmente a un hombre que llevaba consigo una mochila llena de dólares después de salir de una casa de cambio, y esto habla de inteligencia previa.
1: Rodrigo Ruiz, muy buen día, bienvenido, ¿cómo le va?
4: Buen día, Nico, saludo grande para vos, para todos. Bueno, ya tenemos la primera semifinal de la Liga Profesional, Argentinos Juniors de un lado, Belgrano de Córdoba nuestro streamer muy contento, muy señor bien. Martín Campuzano. Así que este partido se va a disputar, creo que el sábado, todavía no está confirmado, en el estadio de Argentinos Juniors. Después vamos a estar dando algunos detalles de ambos encuentros. Hoy se van a jugar los otros dos, que van a ubicar a los otros semifinalistas. Tendremos a Rosario Central y Racing Club de Avellaneda, partido que se va a jugar 18:45, Fierro va a estar sufriendo un poquito, y 21:30 en el Estadio Monumental River ante Gimnasia de Esgrima de La Plata. También vamos a estar dando algunos detalles de esos dos partidos, y además, Nico, hay dos selecciones que, ya pensando en el Mundial, se adelantaron a la fecha, no sé si será por ansiedad o porque ya tenían todo listo, pero tanto Bosnia como Suecia ya entregaron su lista de 26 para el Mundial, ¿sí?
1: Muy bien. Y María Fernanda Heras, nuevamente, muy buen día, bienvenida, ¿cómo le va?
3: Buen día, y hoy estoy, soy una toda una poetisa.
1: Ah, ¿sí? Una poeta, sí, una sí. poeta.
3: Ah, ay, sí, ¿por qué? Porque hoy estamos conmemorando al más fuerte, ¿eh?
1: ¿Al más fuerte?
3: Al más fuerte, al más fuerte, y no la localidad de Alma Fuerte, ¿eh? Un 13 de mayo, pero en el año 1854, nacía Pedro Bonifacio Palacio, un gran poeta argentino, que
1: nos la fuerza de rencor
5: mil veces te levantas.
1: Sí.
3: Claro, nos dejó...
1: Te levantas otras 100, otras 1000, ¿cómo es?
3: No
1: otras
3: te 500. Des...
5: Otras 500.
1: Otras 500.
3: No te des por vencido ni aún vencido.
1: Ese.
3: Y un montón de frases... que seguramente también los oyentes nos van
1: a mí la parte que me gusta cuando dice algo así como, como es, procede como Dios que nunca llora, o como Lucifer, como que, Lucifer nunca reza, que nunca reza, o como el robledal cuya grandeza necesita del agua y no le implora, y es como decir, chague, o no.
3: ¿Secundaria fue eso?
1: Sí, secundaria.
3: Sí, secundaria. Claro.
1: Pero ese, ¿cómo es que tiene avanti, molto più avanti, ¿no? Y cada vez peor se vuelve.
5: La orquesta Zambomba le ha puesto música.
1: Ah, ¿sí?
3: Mira,
1: después podemos escuchar algo de eso.
3: Bueno, poeta, bibliotecario, docente, periodista, traductor, de todo en esa época. Mirá. 1854 estamos hablando.
1: Claro.
3: En esos momentos los intelectuales tenían muchos títulos, abarcaban... Sí. La verdad que muchas fases de la vida diaria de lo que era nuestra literatura.
5: Qué épocas.
1: Efectivamente. Sí. 25 minutos ahora de las 7 de la mañana. Romina Wiener, muy buen día, bienvenida, ¿cómo le va?
6: Muy buen día, ¿cómo andamos por ahí?
1: Y bien, acá recitando estamos a esta hora de la mañana, Alma Fuerte.
6: Ah, muy bien. ¿Y qué recitaban?
1: Alma Fuerte, porque
6: Alma Fuerte.
1: Hoy es el día de Alma Fuerte, qué sé yo.
6: Claro. Bueno, está bien. Es una forma de recordarlo, muy bien.
1: Totalmente, totalmente. Bueno, ¿usted le gusta la poesía o no le gusta la poesía?
6: ¿Ya es que de chica escribía poesía?
1: No, parame todo.
6: Ahí se cae, ahí lo perdemos, no miren, ¿sabes?
3: Una caja de sorpresa.
1: ¿En serio las escribía? Yo esperaba que me dijera como mucho que las leía, que las escribía.
6: ¿Qué poca fe me tiene, por favor?
1: No, pero me encanta, ¿y qué eran, sonetos?
6: No llegaba tanto, pero bueno, eran... Por lo general, cuatro párrafos de cuatro, oraciones. Ajá. Que terminaban en rima cada una. Para
1: ahí
6: que
1: está.
6: Tenga
1: ¿rima
6: sentido.
1: ¿Asonante o consonante?
6: No, iba variando.
1: Qué bien. Está muy bien. Porque sí, te cuento para
6: bueno,
1: mí...
6: Bueno, chicos, yo también fui al colegio y me recibí en una universidad.
1: Está muy bien, me parece perfecto. No, es más que eso, esto es una sensibilidad mayor a ir al colegio.
6: Claro.
1: Y a
6: mira,
1: recibirse
6: en
1: la universidad.
6: En estos momentos se me viene a la memoria una, pero muy cortito es lo que me acuerdo.
1: Venga.
6: Venga. Por un lejano caminito, el caminante ayer vino. Caminó por la senda del lino, que por un momento se le hizo infinito. Y no recuerdo más.
1: Muy bien. Una... bien. No, y además hemos obtenido una primicia. Esto sería una obra, no inconclusa,
6: inédito.
1: No. Inédita. Póstuma, dice acá.
6: Inédita.
0: Podría participar de un concurso literario.
1: Sí.
6: Totalmente.
1: Me gustó mucho ese costado.
6: Es más, de hecho, yo tengo escrito un libro guardado en el baúl.
1: Ah, mira. Nunca impreso.
6: Para publicar en un momento.
1: Pero hágale, Romina.
6: No, cuando sea el momento se va a publicar.
1: Me gusta. Usted es un camino lleno de sorpresas, se da cuenta, ¿no?
6: Y bueno, la vida me fue haciendo así. ¿Qué querés que te diga?
1: Está muy bien. Me gustó lo del caminito. Está muy bien.
6: No, estaba buenísima, estaba buenísima.
1: Muy bien.
6: En un momento decía... no, pero termina triste, porque es la historia de un hombre que ve pasar la vida.
1: Ajá.
6: Y en un momento cuando termina dice, mi barba blanquecina de lágrimas está embebida, giro hacia atrás, es todo ceniza, es que ya se me fue la vida.
1: Ay,
6: termina
1: no,
6: un poco...
1: Es triste, pero es contundente, golpea. Sí,
6: es
1: llena...
6: contundente.
1: Sí.
3: Me hace acordar, a una vez lo escuchaba Alejandro Lerner, que cuando tenía 15 años escribió su primera canción así, poeta, y que vino la madre y dice, ¿qué te hice, hijito? ¿Qué te hice? Con Romy lo mismo, era muy chiquita para escribir estas cosas.
1: Bueno, porque tenía...
6: Era chica.
1: Era chica.
6: Era chica, tenía 11 años cuando escribía eso. Tenía un léxico muy desarrollado para la edad.
1: ¿Sí? Romy, la verdad que impresionante. Nos quedamos con eso y háganos el compromiso que va a presentar acá el libro cuando lo decida publicar.
6: Bueno, cómo no, es uno de los lugares pensados. Igual estaba pensado,
1: ¿Viste?
6: Te digo que estaba pensado el Auditorio de Radio Nacional.
1: Ah, está
6: sí,
1: bien,
6: sí, está
1: bueno,
6: en la
1: bueno.
6: lista.
1: Está muy bien. Romy, ¿por dónde vienen los caminos de la vida hoy?
6: Mira, hoy literalmente bastante fuerte la mañana, porque hay un choque fatal en el barrio de Vélez Sarsfield, es entre Villa Luro y Vélez Sarsfield. Una mujer manejaba su camioneta, perdió el control del vehículo y terminó impactando contra un árbol.
4: Me paso todos los días por ahí, Romy.
6: Ah, pasas por ahí, Rodri, sí. Es la plazoleta de Juan B. Justo y Gaona.
4: Justo donde se unen Gaona y Juan B. Justo, claro, justo ahí.
6: Claro, exacto, y ahí está la plazoleta, y bueno, algo ha sucedido, que esta mujer ha perdido el control del vehículo y terminó impactando contra este árbol, que bueno, un golpe en seco, ¿no? Y ha fallecido. Está trabajando la policía científica en el lugar, no genera complicaciones al tránsito, porque no tenés ahí mucha circulación, digamos, en ese punto de la plazoleta, porque está justo en la plazoleta y están todos trabajando en la parte parquizada, pero bueno, hay reducción de calzada y por ahí pasan los curiosos y miran porque se ve el cuerpo de la policía científica trabajando. Así que atentos con eso. Después, en el transcurso de la madrugada, que son 8 choques los que llevamos en toda la madrugada hasta ahora, que han ido sucediendo en distintos puntos de la ciudad. Ya se levantaron porque fueron más de madrugada. El que está ahora es este que estoy contando, el de Vélez Sarsfield. Pero bueno, esto marca un poco también el timing de cómo los miércoles y jueves son días un poco más violentos, sobre todo los jueves y viernes, cuando se dan los after office y salen, y bueno, y después terminan todos chocando. Así que bueno, paciencia y precaución. Después, todos los accesos a Capital Federal tienen demoras, no choques, las demoras habituales, todo lo que es una Panamericana muy lenta en la bifurcación de los ramales de Pilar y Campana hacia Avenida General Paz. También cargado acceso oeste con demoras en la zona de Castelar, Moreno y Morón. Y ya se ven retrasos también a la altura de Ciudadela para bajar hacia la autopista Perito Moreno. La Richeri lenta en el enlace con Delepiane hacia el centro. Y cargada la autopista Buenos Aires-La Plata, en la zona de Wilde, Quilmes, Sarandí, todo hacia el Bajo Porteño, pero bien cargada, no hay demoras de consideración. Después, intensa la circulación en los puentes Pueyrredón y La Noria hacia la Ciudad Autónoma de Buenos Aires. Vos sabés que sigue cortada la Ruta Nacional 228 entre Necochea y Tres Arroyos, una ruta que es muy transitada, sobre todo por transporte de cargas, esto es por los anegamientos, por las lluvias que hubieron. Se habilitaron desvíos hacia la Ruta Nacional 3 y a la Ruta Provincial 227, entonces transitar con mucha precaución ahí en la zona, porque están los desvíos marcados y habilitados. Y después en Chubut, en la Ruta Nacional 259, en zona de los Cipreses, están trabajando en tareas de bacheo, hay que bajar la velocidad, siempre decimos que es una velocidad precautoria, entre 30 y 40 kilómetros por hora, y si indica menos, irá menos también. El Paso Cristo Redentor en Mendoza, ubicado en la Ruta 7 que conecta Argentina con Chile, operativo, sin ningún tipo de inconvenientes, con muy buena circulación. A las 9 de la mañana va a estar abierto el Paso Pehuenche en la 145, y ya después al sur, las rutas de la Patagonia Austral están todas habilitadas, sin inconvenientes. Recordar que ya en la Ruta Nacional 40, 237, 231, 237, suele haber ya calzado húmedo y resbaladiza o escarchas matinales, entonces es importante transitar con precaución. Y volviendo al ámbito de Capital Federal, el subte D está operando con demoras, es el del color verde que hace Catedral Congreso de Tucumán, así que bueno, salgan con tiempo los usuarios de este corredor de subte que es todo el norte, digamos, y llega hasta catedral. Esta sería la principal info, Nico.
1: Romina Wiener, muchísimas gracias.
6: Un abrazo, chau chau.
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1: 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Es la hora 7:38.
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1: A despertarse de San Carlos de Bariloche con una mañana muy, pero muy fría.
2: Bien, Urbano, evoluciona entonces favorablemente este paciente con antivirus.
1: Exactamente, exactamente. Ayer llegaron, nos informaron desde el propio hospital Zona Ramón Carrillo, llegaron los resultados del Instituto Malbrán, se confirmó una infección por hantavirus, sepa antes, ya está confirmado esto, y el paciente pasó ya hace un par de días de terapia intensiva a unidad de cuidados intermedios. Dice el parte que continúa la evolución favorable, con signos de mejoría clínica, manteniéndose únicamente con cánula y bajo monitoreo permanente del equipo interdisciplinario. Con respecto a las personas que estaban con él, no, hasta el momento no hay ningún síntoma de hantavirus.
2: Bueno, continúa la búsqueda de Analía.
1: Incesante e infructuosa, Nicolás, porque prosiguen. Ayer había aparecido una grabación más en donde Analía Corte habría bajado en la línea 50, yéndose a la zona de lo que era el expredio de una empresa interurbana aquí, 3 de mayo, que vendría a ser una zona de Los Altos. Eso fue lo último que se conoció. Haciendo una breve crónica, Analía Corte desapareció el pasado viernes, 11-18 es el último contacto que se conoce. Bueno, las teorías van de un lado hacia el otro, la zona de bosques, de interfase que denominamos, sí, entre la zona poblada y los bosques, en la zona de los kilómetros, más o menos focalizado entre el kilómetro 6 y entre el kilómetro 12, también aquí cerca del centro se está rastrillando, en algunos inmuebles que están abandonados también continúa la búsqueda, pero por el momento es, como les decía, es infructuosa.
2: Urbano, muchísimas gracias, que tengas lindo día.
1: Un abrazo igualmente.
2: Es Urbano Flaibani de LRA 30, Radio Nacional Bariloche, provincia de Río Negro, y nos vamos ahora a Perito Moreno, provincia de Santa Cruz, con Marcelo Fernández. Marcelo Fernández, muy buen día, bienvenido, ¿cómo te va?
3: Hola, muy buenos días a todos, gracias por los minutos nuevamente para poder compartir toda la información de lo que ocurre aquí en Perito Moreno.
2: Bien, comenzó el velatorio de las víctimas del incendio, explosión, tendríamos que decir.
3: Sí, exactamente. Ayer por la noche, bueno, fue un momento difícil desde el nosocomio de nuestra localidad. Se hizo entrega de los cuerpos a los familiares luego de las autopsias realizadas y inmediatamente el municipio dispuso un área en el gimnasio municipal, en el Zoom del gimnasio municipal, para velar los cuerpos de los dos adultos, y en la sala velatoria municipal el bebé de 2 meses que habíamos anunciado también que había fallecido. Esto, la idea más que nada es despedir aquí en Perito Moreno amigos, familiares, porque los cuerpos de los adultos, el municipio junto con la provincia se han comprometido a que sean trasladados a la provincia de Salta, de donde son oriundos, y la familia de ellos los están esperando, justamente.
2: Claro, así que eso va a continuar para ser inhumados en Salta, ¿no? Así con el niño.
3: Exactamente, el niño queda acá, la familia está acá, la madre lamentablemente está pasando un cuadro muy difícil, como les comentaba ayer.
2: Una enfermera del hospital, decía, ¿no?
3: En el hospital, exactamente, está siendo acompañada, tratada, y era la situación de un nene muy deseado, les había costado muchísimo y esta situación obviamente ha desencadenado una crisis en la mujer que vio devastado todo
2: en un
3: día.
2: Sin palabras. Ahí, Marcelo, ¿hay alguna certeza respecto de las causas entonces de la explosión? ¿Es una investigación?
3: Bueno, en el día de ayer, las autoridades municipales y provinciales que están trabajando en la localidad realizaron una conferencia de prensa en uno de los salones históricos, en el Salón Iturrios de nuestra localidad, para brindar justamente detalles en todo el trabajo que se está haciendo para contener a las familias y en la investigación que se está llevando a cabo. No terminaron por corroborar la causa, pero como te decíamos ayer, tiene que ver con un tubo de gas que estaba siendo utilizado para calefaccionarse, alguna pérdida, concentración de gas, y eso generó el estallido que, como te decía, se sintió en toda la localidad, y también se está procediendo a la demolición del edificio porque quedó en condiciones realmente que no pueden sostenerse por sí solas.
2: Bueno, alguna pérdida que después habrá que ver si por medio de pericia se puede determinar en qué parte, ¿no es cierto?, pongámoslo así, el artefacto, si es el mal enroscado o qué, digo, para que saquemos conclusiones que nos ayuden a todos a prevenir otras cosas similares, ¿no?
3: Exactamente, desde el día del incidente mismo, se empezó a reiterar esta cuestión de la atención en calefactores. Es una zona muy fría, Perito Moreno, en esta época, y prácticamente durante todo el año se utilizan calefactores, y se empezó a reiterar el trabajo con gasistas matriculados, la limpieza, también como decís, las conexiones que se realizan muchas veces por una cuestión de ahorrar recursos, las mismas familias los organizan, pero se está pidiendo recurrir a esta cuestión de los gasistas matriculados. Encima, en esa zona recientemente se había realizado la extensión de la red de gas, y en un principio se supuso que tenía que ver con esa obra, pero no quedó totalmente descartada, que fue un cilindro de gas.
2: Efectivamente.
3: Una última noticia también que te puedo decir es que dos de los menores que habían sido trasladados a Caleta Olivia también en el día de ayer han sido trasladados hacia el Hospital Garrahan, allá en la ciudad de Buenos Aires, para avanzar en el proceso justamente de recuperación por el alto grado de quemaduras que tenían. Así que se le está dando la atención para poder recuperarse de la mejor manera posible, y a todas las personas implicadas, obviamente, está el acompañamiento psicológico también, porque ha sido un golpe durísimo lo que han vivido en estos días.
2: Sin palabras. Marcelo, muchas gracias por este reporte.
3: No, de nada, muchísimas gracias a ustedes y estamos siempre a disposición.
2: Lo mismo digo, un abrazo grande. Es Marcelo Fernández, de LRA 56, Radio Nacional, Perito Moreno, provincia de Santa Cruz.
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0: César Tapia, muy buen día, bienvenido, ¿cómo le va?
1: Nico y equipo, ¿cómo andan? Buen día.
0: Bien, muy bien, acá amaneciendo y esperando sus noticias sobre la... Jonagro, ¿así se llaman?
1: La Jonagro fue la actividad del día de ayer, sí, que comentábamos, la Jornada Nacional Agropecuaria.
0: Ayer hubo severas críticas a la Jonagro, te cuento, César, porque nosotros compartimos en el streaming digámoslo así, la agenda, ¿no es cierto?, de la jornada.
1: Sí.
0: Y decía, coffee break, por ejemplo. Y acá dije, ¿cómo puede ser que una jornada de campo diga coffee break? Mate break, por lo menos.
1: Es verdad, quizás tiene que ser de esa manera.
0: No sé, pero, qué sé yo, pero generó, yo ni me di cuenta, ¿no?
2: Y mate
0: no.
2: Y torta frita.
0: Mate y torta frita break.
2: Claro.
1: Lo que pasa que, a ver, si ya entramos en el mate y la torta frita, se dispersan mucho los muchachos.
0: es verdad.
1: Mucha dispersión. Hay que volver, viste que hay un corte de 10 minutos y se vuelve a la sala, se renueva todo y se vuelve a la sala, y más aún si en la apertura hay tanta intensidad con dirigentes, con funcionarios y todo lo demás, necesitas ese corte para el cafecito de la mañana y renovar todo lo que es el escenario y continuar con la jornada.
0: Totalmente, es de las partes más ricas de este tipo de, más allá del cafecito y aquello con lo que lo acompañe, de este tipo de eventos, porque es lo que da ocasión al cabildeo, y uno muchas veces va a esto para eso, relacionamiento, no solo escuchar a alguien pasivamente, sino conversar, trabar relaciones, llevarte contactos, eso.
1: No, totalmente. Aparte, con la vorágine del día a día, no todo el mundo se encuentra en todo momento, entonces este tipo de eventos sirven para eso, inclusive en los mismos encuentros en el día previo, si viene alguien de alguna provincia. Imagínate que ayer los gobernadores que estuvieron también presentes aprovechan para venir si hay que hacer alguna que otra gestión también para la provincia. Así que sí tienen.
0: Estos Jonagro, que son jornadas nacionales agropecuarias organizadas por CRA,
1: Confederaciones Rurales Argentinas, exactamente, una de las entidades que conforma la mesa de enlace, y que en el día de ayer tuvo muchas particularidades, lo decíamos ya en el repaso de la agenda, pero que por el otro lado, a medida que fue avanzando la mañana, creo que lo más importante, o uno de los puntos más importantes, fue el desglosamiento de los puntos en los cuales el gobierno cree que adelantó con todo lo para el sector agroindustrial, y Federico Stutzenegger, ministro de Desregulación, lo que hizo es ir contando cada uno de los puntos para llegar a uno de quizás uno de los puntos más destacados, esto que mencionábamos, el tema de esquema de retenciones, donde allí mencionó, que se ha trabajado mucho, hemos avanzado muchísimo, dijo, en región y en productos también, en la baja de retenciones, y lo que mencionó con respecto al avance de las bajas de retenciones, dijo, los debates son cómo bajamos, porque en un momento mencionó, dice, bajar derechos de exportación los baja cualquiera. Ahora, el famoso superávit, manteniendo ese superávit fiscal, en la medida que seamos exitosos también con la reducción del gasto. La equiparación desde ese lugar, ¿no?
0: Sí, que es un poco lo que preveíamos que iba a ser el argumento, ¿no es cierto?
1: Claro, sí, totalmente. Y por el otro lado, esto que analizábamos también en el día de ayer, con esa previsibilidad que el campo hoy esgrime con respecto a no tener las campañas, como por ejemplo la de trigo, y también salir a pedir que baje retenciones porque los números son muy muy cortos con los altos costos que se han dado. Si uno tiene una previsibilidad de estos 3-4 años que se pueda bajar con esos proyectos que se debatan en el Congreso, el gobierno que sea el que lo pueda mencionar, que se pueda mantener y que el campo no esté continuamente pidiendo a ver esa baja de retenciones.
0: Aquí hay
1: un punto, ¿no?
0: Efectivamente. César, como siempre, muchísimas gracias, tengas lindo día y la seguimos mañana.
1: Dale, estamos atentos, mañana seguimos con toda la información. Abrazo grande y que tenga lindo día.
0: Abrazo grandote, es César Tapia.
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4: Irán, a pesar de haber disputado 6 veces un mundial de fútbol, no ha logrado pasar de fase en ninguna de sus participaciones. Los Leones de Persia cosecharon 3 victorias, 4 empates y 11 derrotas con 13 goles a favor y 31 en contra en 18 duelos que han tenido hasta aquí disputando un mundial. Cabe destacar que Irán debutó en Argentina 1978, si bien cayó ante Holanda, hoy Países Bajos, y ante Perú, consiguió un empate resonante 1-1 ante Escocia. La pregunta es, ¿Irán terminará participando en este próximo mundial?
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4: De la mañana en la República Argentina. Comienza el debate por la reforma laboral. La Comisión de Asuntos Constitucionales tiene previsto analizar desde las 16 el proyecto que prevé la eliminación de las PASO. La iniciativa además propone cambios sobre el financiamiento público de las campañas, entre otras cuestiones. Cumbre en China. El presidente de ese país, Xi Jinping, recibe a su par de Estados Unidos, Donald Trump. La visita del norteamericano se extenderá hasta el viernes y trascendió que entre los principales temas conversarán acerca de las relaciones comerciales, las guerras en el mundo y las cuestiones que hacen a la inteligencia artificial. La información del deporte con Rodrigo Ruiz.
5: Desde las 16:15 en el estadio de Temperley, por la segunda fase de la Copa Argentina, Platense va a estar jugando ante San Martín de San Juan. El ganador de este encuentro se medirá ante el vencedor del partido que van a disputar Instituto de Córdoba y Lanús.
4: El estado del tránsito con Romina Wiener.
6: Atentos, continúa el corte total en la ruta nacional 228 entre Necochea y Tres Arroyos. Se debe anegamiento en la calzada tras las intensas lluvias. En el lugar se habilitaron desvíos hacia ruta nacional 3 y rutas provinciales. Respetar las indicaciones. En Mendoza, el paso Cristo Redentor ubicado en ruta nacional 7 que conecta Argentina con Chile, operativo para camiones, colectivos y vehículos particulares. A partir de las 9 de la mañana estará habilitado el paso Pehuenche ubicado en la ruta 145. En Neuquén, transitar con precaución en la ruta nacional 237, calzada húmeda y resbaladiza.
4: En Buenos Aires, la temperatura 8 grados 6 décimas, la térmica 8 grados, la humedad 83%, cielo ligeramente nublado, cielo despejado en el centro del país, espera que la temperatura máxima no supere los 21 grados.
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Buen día a los de las 8 de la mañana. 4 minutos pasan ahora de las 8 de la mañana en la República Argentina, este martes 12 de mayo de 2026 en todo el...

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8: Es la hora 8:13.
9: A 13 de mayo, entonces, vos no empezaste el cuatrimestre.
10: No, digo, no empecé el cuatrimestre.
9: Hablábamos hace unos días con Alejandro Álvarez y nos decía un poco esto, ¿no? Y nos lo quedamos pensando, vos nos lo confirmás.
10: No, no, totalmente. O sea, la realidad es algo muy puntual de la Facultad de Ciencias Exactas y Naturales, que se ha autoconvocado a paro indefinido hasta la promulgación de la Ley de Financiamiento Universitario. En este sentido, y sabiendo todos los procesos legales, y que encima hoy la Cámara de lo Contencioso Administrativo le ha dado la razón al gobierno, al Estado en realidad, sobre su posición entre este vericueto legal de leyes contrapuestas, digo, parecería que el cuatrimestre está perdido, y la realidad es que uno queriendo estudiar y queriendo recibirse en una universidad como la Universidad de Buenos Aires, que encima ya tiene promedios de recibirse en la carrera muy altos, de

0: mucha cantidad de años, son carreras muy complejas, la verdad que no ayuda, digo, y la realidad...
1: ¡Qué locura! Vos decías, toman de rehén a las universidades, toman de rehén a los alumnos, toman de rehén tu trayectoria académica.
0: A toda la comunidad universitaria, la casta universitaria tiene secuestrada a las universidades. En el caso de la Facultad de Ciencias Exactas, literal, la han tomado. Es más, o sea, si querés que me retraigo más, cuando fue la condena por parte de la Corte Suprema, la confirmación de la condena a la expresidente Cristina Fernández de Kirchner, los centros de estudiantes de la Facultad de FADU, que es la Facultad de Diseño y Urbanismo, y la Facultad de Ciencias Exactas, tomaron y cerraron Ciudad Universitaria, que más allá de un centro de estudiantes, de un centro de estudio, una casa de estudios de la UBA, es un centro de trasbordo. O sea, hubo gente que ese día se tuvo que tomar el colectivo en la puerta de Ciudad Universitaria porque no los dejaron entrar.
1: Bueno, a nivel de soberbia, y además hay si querés un ajuste que hacerle a esto, que es el siguiente, de interpretación, digo, de sentido, que se están quejando por plata, pero han usado muy mal la plata, poca o mucha, que han recibido durante lo que va del cuatrimestre, si lo han perdido.
0: No, más allá de eso, más allá de que hay docentes cobrando el sueldo sin trabajar, vendo docentes cobrando el sueldo sin trabajar, porque en el sentido, la actividad académica, por lo menos en este caso, no ha empezado. La realidad es que el presupuesto ha aumentado 4.600 billones, si no me mal no me equivoco, y además desde el Ministerio de Capital Humano se ha informado que las transferencias y pedidos de dinero que han hecho las universidades nacionales están cumplimentados casi en su totalidad.
1: Yo le podría conceder, Facundo, se me ocurre lo siguiente, a ver qué pensás, yo le podría conceder a las universidades, tienen el derecho de, si querés pujar por más plata, contarnos que el presupuesto que tienen es poco para cuando están trabajando. Cuando están paradas y no prestan el servicio que tienen que prestar, que en tu caso, ¿no es cierto?, es empezar y cursar el cuatrimestre, cualquier plata es mucha.
0: Sí, totalmente, pero aparte es el pedido de fondo, ¿viste? O sea, la realidad es, las universidades, sobre todo el caso de la Universidad de Buenos Aires, que es como el más emblemático, lo único que hace es pedir más plata y no hay una autocrítica al manejo de los fondos, digo, porque la realidad es que plata hay. El problema es que si se la manejan sin una auditoría, sin manejar y con cajas negras de por medio, la realidad es que se hace muy complicado que alcance la plata. Y lo peor de todo es que usan un reclamo muy válido, que es el salario docente. Yo quiero acá aclarar una realidad, es que vos tenés muchos cargos en todo lo que es el tema de docencia. Sí. Entonces, cuando dicen que un docente cobra 130 mil pesos, no está sentado 8 horas todos los días laburando, ¿se entiende? Entonces, por eso tampoco cobran salarios extraordinarios. Eso no quiere decir que los salarios sean malos. A lo que voy es, la doble vara también que hay para el reclamo, ¿no?
1: Sí.
0: Porque todo el tema de por ejemplo, los docentes preuniversitarios, por ejemplo, en la provincia de Buenos Aires, también cobran mal. Y yo no veo marchas universitarias federales en la Plaza de Mayo, clases públicas, convocatorias por mail apretando a los alumnos para ir a las marchas, para también pelear por el salario docente de los docentes de la provincia de Buenos Aires. Eso habla un poco de la doble vara y bueno...
1: No, y de la deslealtad, porque ahí Facu aparece otra deslealtad, que es que en el combo de los pedidos, ¿no es cierto?, incluyen el reajuste por la inflación de Sergio Massa, por ejemplo, a pedírsela, a llorar a ti de eso, porque si no...
0: Totalmente, se olvidan que el gobierno anterior les pagaba con 4 meses de atraso y les hizo un recorte multimillonario y tenían un 211% de inflación, o sea que el presupuesto valía menos. Así que la realidad del crudo es, habla de lo poco serios e hipócritas que son a la hora de este tipo de pedidos. Por eso el mensaje de que la marcha tiene un mensaje político sobre una causa noble.
1: Facu, déjame elementos para seguir pensando, ¿no? Entre nosotros y con los oyentes. Vos imaginás una universidad pública a la que estás yendo, a la que tuvieras que abonar una parte de alguna manera. Digo, ¿qué te figuras en ese punto?
0: Como no, justo. Nosotros lo que defendemos es la educación pública no arancelada. En ese sentido, no planteamos el uso que uno tenga que abonar una parte del pago a la universidad, sino en el sentido de un manejo más honesto de los fondos, una facultad transparente. O sea, nosotros por lo que abogamos es por una facultad transparente, eficiente y que sea de excelencia. Digo, ¿qué es lo que ha perdido? Hoy, por ejemplo, la Universidad de Buenos Aires tiene 20 de cada 100 graduados, cuando en Chile, la Universidad de Buenos Aires no, las universidades nacionales. Pero, por ejemplo, cuando en Chile son 82, si no me equivoco. Y tenés ese tipo de datos, o tenés datos como también el estilo de decir que la universidad pública es de ascendencia social, ¿no? Que tiene el instrumento de movilidad social, pero la realidad es que el 12% de los ediles más bajos de la sociedad son los que ingresan y solo se recibe el 1 o menos del 1, si no me equivoco. Entonces, la realidad del crudo es la universidad pública con este tipo de modelo ha fracasado y es momento de revisarlo. Es momento de hacer una reforma universitaria que verdaderamente nos lleve a la excelencia, entiendo.
1: Facu, muchísimas gracias por la charla.
0: No, gracias a vos.
1: Un abrazo grande. Es Facundo Garcés, que es referente de Somos Libres en la Facultad de Ciencias Exactas de la Universidad de Buenos Aires. Somos Libres es la representación política de La Libertad Avanza en las facultades de las universidades públicas.
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0: Muy bien, 22 minutos de las 8 de la mañana. Olvídate del Bayano.
1: Olvídate, no, Fernando. Ya está, sacátelo de la cabeza, el Bayano. Nico, hoy tempranito preguntabas qué día de la semana les gusta más. Hablábamos sobre el guiso de lenteja. Bueno, los oyentes.
0: ¿Por qué hablamos de esas cosas? Yo cuando progresa la mañana y recuerdo las cosas que dijimos tan temprano, me da miedo.
1: Buenos días. Para mí es indistinto el día de la semana. Dice, ya que no tengo fines de semana, trabajo en seguridad, tengo días corridos. Sobre el guiso de lenteja, se siente al día siguiente, chicos, ya que las lentejas caducan a las 24 horas. Quien saluda es Javier de Neuquén.
0: ¿Y qué? Pero caducan, ¿qué está queriendo decir?
1: Y que fermentan.
0: Que caducan adentro de uno.
1: Y claro.
2: Horrible, horrible.
1: Así que mañana, claro, no sé, Gastón.
0: Diciendo, claro.
1: Gastón está despedido más temprano mañana
2: me tomo el día.
0: Entonces no venga, mañana, no se haga problema, puede salir desde
2: mañana
0: su casa. Eso está muy bien. ¿Usted, Alejandra Gallo, es de la semana o del fin de semana? ¿Team semana o team fin de semana?
3: No, a mí me gusta el fin de semana, disfrutarlo, relajar, bajar un cambio.
0: Además ahora tiene componente que tenés tu programa el fin de semana.
3: El fin de semana, pero por supuesto, sábados nacionales de 9 a 11.
0: Así que
3: muchas gracias.
1: Voy con uno más, después sigo con el resto. Buen día, Nico y equipo. Me gustan los lunes y en realidad toda la semana. Cada día tiene su encanto. Hay que saber vivir cada día. Te cuento que estoy estudiando una carrera muy linda que es formación de escritura creativa. Allí hay profesores excelentes y humanos que te...
0: ¿Cómo me están retando los oyentes? Olga de Carlos Casares. Me está retando Susana de San Isidro. Acá me están fieles oyentes y acepto. Me dicen, dos veces dijiste martes 12. Es miércoles 13. Y yo dije martes 12. O estarán escuchando, no estarán escuchando otro streaming, ¿no?
1: No,
0: porque me pasa a mí. No estarán, ¿qué tengo puesto? Díganme qué tengo puesto. Y es la prueba de fuego. No, no creo que dos veces me haya equivocado de martes. Ah, pero es que no me está escuchando el oyente si le estoy diciendo esto.
2: O están transmitiendo.
0: Me está escuchando en el pasado. Guarda porque me pasa a mí.
1: Yo le pregunto por mensaje.
0: Que estoy mirándome acá y digo, ¿por qué sale verde mi suéter rosa? ¿Entendés? Es porque es otro día.
1: Claro.
0: Así que fíjate, eso hay que arreglarlo.
1: Ahora les voy a escribir. Igual, con mucho cariño te escribieron.
0: Sí,
1: y dicen, ¿será que no se anima a decir 13?
0: Pues, no puede ser.
1: Cero cabuleros sos.
0: No, cero. Hernán Mundo, muy buen día, bienvenido. ¿Cómo le va?
4: ¿Qué tal, Nicolás? Buen día, buen miércoles, buena jornada. Bueno, lo que vos venías charlando con el referente de Somos Libres es, en definitiva, la evaluación que hace el gobierno y que hizo ayer durante la reunión de mesa política y también aquellos funcionarios que en realidad reportan más a la situación universitaria, desde ya Capital Humano y, como escuchábamos más temprano, al subsecretario de Políticas Universitarias Alejandro Álvarez, con la estimación a partir de la información que brindan los organismos de seguridad, Policía Federal y Prefectura, como también vos decías, de un número en cuanto a la cantidad de personas muy distante de lo que fue la información que proporcionaron los gremios docentes, los gremios no docentes, los rectores, los estudiantes, de estas 600.000 personas en la Plaza de Mayo. El gobierno estima que la convocatoria fue entre 120 y 150.000 personas, y ese es el número que recorrió ayer los diálogos en casa de gobierno. ¿Qué va a pasar después de la marcha? La postura y las decisiones del gobierno no se modifican en cuanto a que se aplica la ley de presupuesto, pero no la de financiamiento universitario, y que son las universidades las que también tienen que abrirse a auditar sus gastos, como decía el referente de Somos Libres que escuchábamos recién. Esa es la postura por parte del gobierno y también de todo el arco libertario. Y en Capital Humano indican que está próxima a oficializarse esta comisión en la que participen autoridades de todos los hospitales universitarios del país, no solo los que dependen de la UBA, con la idea de que se haga un reparto equitativo en materia de partidas sin que haya privilegios para hospitales universitarios que dependen de la UBA. En cuanto a actividad del gobierno, hoy hay programadas reuniones por parte del jefe de gabinete Manuel Adorni con el ministro de Salud Mario Lugones y la ministra de Seguridad Alejandra Monteoliva. Y para mañana una actividad en la que el gobierno le pone muchas fichas, que es la presencia de Manuel Adorni, en principio junto a Luis Caputo, ministro de Economía, y al titular de YPF, Horacio Marín, en Las Heras, Mendoza, para lo que va a ser la inauguración del parque solar que consideran será el más grande del país, El Quemado. Esto muy cerca del límite con la provincia de San Juan, con el impulso de YPF Luz, una inversión cercana a los 210 millones de dólares, un parque que va a tener una capacidad instalada aproximada de 305 megavatios y que se va a desplegar en una superficie de aproximadamente 600 hectáreas. Eso va a ocurrir mañana, reiteramos, con la presencia de el ministro Caputo y con el jefe de gabinete Manuel Adorni. Eso para el día de mañana, día en el que se va a conocer la inflación por la tarde. Y luego de conocerse la inflación, tendremos la presencia de Javier Milei, que ha comprometido su asistencia a un canal de streaming, así que seguramente allí estará la palabra de Milei evaluando lo que informe el INDEC y, por supuesto, refiriéndose a otros temas de actualidad.
0: Hernán Mundo, muchísimas gracias. Que tengas
4: un
0: buen día.
4: Hasta luego.
0: Hasta luego. Es Hernán Mundo, que es corresponsal de Radio Nacional en Casa de Gobierno. Hacía referencia, ¿no es cierto, Hernán, recién a esto de que el gobierno persevera en su intención de cumplir la ley de presupuesto, ¿no? Y judicializar, no es no cumplir, pero es judicializar y obtener en algún sentido la autorización para no aplicar la ley de financiamiento educativo, no por una cuestión netamente antojadiza. Y ayúdenme, Ale y Gastón. Hay dos paradigmas diferentes en cada una de estas leyes, ¿no es cierto? Financiamiento educativo tiene esta perspectiva progresista, en el sentido de que hay progresista como de que cuando se gasta tanto para una determinada materia no se puede gastar menos, y que al revés hay que fijar un horizonte de gastos crecientes en adelante. La ley de presupuesto tiene una novedad enorme, enorme, esta vez, que es la de un paradigma diametralmente diferente, que es lo que mandan son los ingresos. Y una vez que tengo los ingresos, veo cuánto puedo gastar. Entonces, no es que no la quiero cumplir. ¿De cuál de todas las leyes se dice que es la ley de leyes?
3: La ley de presupuesto.
0: La ley de presupuesto. Si la ley de presupuesto me da un marco, yo no puedo hacer una ley que agujerea la ley de presupuesto por abajo, que es lo que hace la ley de financiamiento educativo, con paradigmas incompatibles. Por eso está judicializado, porque el gobierno le dice, ¿no es cierto?, a la política en forma de Congreso de la Nación, che, me votaste una cosa sin indicar la fuente de financiamiento, con lo cual tenés ahí un trabajo más fino que hacer.
3: Y además es no solo para las universidades, también para otras áreas.
0: Para todo.
3: Puedo conseguir hospitales, digo.
0: Eso aplica para absolutamente todo.
3: Ahora la seguimos en un ratito, pero la nave va.
0: La nave va. 30 minutos de las 8 de la mañana.
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6: 8 de la mañana, 30 minutos en la República Argentina. La Libertad Avanza calificó de política a la marcha universitaria. A través de un comunicado señaló que el gobierno cumplió con sus obligaciones y ha transferido mensualmente el presupuesto asignado. Por Radio Nacional, Facundo Garcés, integrante de Somos Libres de la Facultad de Ciencias Exactas de la UBA, dijo que pretenden desestabilizar a la gestión del presidente Javier Milei.
7: Creemos que el motivo de fondo de la marcha es más político que de una causa noble, o sea, entendemos que este grupo de personas que abogan por la supuesta universidad pública de libre acceso, gratuita, aunque ya sabemos que no existen cosas gratuitas, abogan por todo esto y tienen secuestrada una causa noble que usan solamente para desestabilizar al gobierno, buscan cualquier ventana de oportunidad para desestabilizar el gobierno y llevar una marcha. En este sentido, es la cuarta marcha de este tipo y entendemos que no están defendiendo la universidad pública y solo están defendiendo las cajas que tienen las universidades nacionales.
6: Trágico accidente, Mariel Ríos.
8: Una mujer falleció en Gaona y Juan B. Justo, en la intersección de una plazoleta en el barrio Vélez Arfiel. Se desconoce las causas por las cuales pierde el control del auto. Venía a alta velocidad, se sube a la vereda de la plazoleta, choca contra un árbol y dio varios vuelcos. En este momento la policía científica y bomberos trabajan en el lugar. Está cortado el fragmento de Gaona entre Fonseca y Juan B. Justo, pero está habilitada la avenida Juan B. Justo con normal circulación.
6: Asalto en el barrio porteño de Santa Rita, Andrea Valdivieso.
9: A plena luz del día todo quedó registrado en cámaras de seguridad. En el barrio porteño de Villa Santa Rita, un hombre estaciona su moto y es abordado por al menos 4 delincuentes que también se movían en motocicletas. El objetivo, la mochila en la que la víctima llevaba una importante suma de dólares que había recolectado en una casa de cambio, lo que lo llevó a forcejear con los motochorros. Este es el tercer caso en lo que va del año en la ciudad. El modus operandi es siempre el mismo, marcan al objetivo saliendo de bancos, financieras o casas de cambio y lo abordan al llegar a destino.
6: En Buenos Aires la temperatura 8 grados una décima, la térmica 6 grados 9, la humedad 83%, cielo ligeramente nublado. Se registran bancos de neblina en el noroeste del país, no se esperan lluvias para el resto de la jornada.

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9: Es la hora 8:36.
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8: Es que él está comprando menos. Entonces estamos teniendo hoy a las dos superpotencias que se están viendo desde distintos lugares muy golpeadas por esta guerra, claro. Que no sabemos cuánto tiempo va a llegar a estabilizarse, y por eso se dice que el encuentro de esta semana entre Trump y Xi Jinping va a depender la estabilidad del 2027.
9: ¿Quiénes son esos señores, además del presidente de Estados Unidos y de China? Son la primera y la segunda economía de todo el mundo.
8: Sí.
9: ¿Entendés? Es decir,
10: por lejos.
9: Pero lejísimo. Tercero está Japón, que ha sido desclasado por China hace unos cuantos.
10: Tercero está increíble. Japón, que y, en el silencio, ¿no es cierto? Y el perfil y bajo.
9: Cuarto, Berlín. Mira. La principal economía europea. Sí. Pero por lejos, te quiero decir, esa mesa, ¿quién pudiera ser Mosquito, digamos? Esos dos señores definen todo nuestro futuro.
10: ¿Qué podemos esperar?
8: Cada uno va con sus objetivos. Por un lado, Trump quiere, por un que China le compre más a Estados Unidos, sí. Y también Trump acompañado de los principales CEOs de los Estados Unidos.
10: Es. Hasta Elon Musk parece.
8: Va Elon Musk, va también el CEO de Apple, de todas las empresas de inteligencia artificial más importantes, de microchips. Es una reunión de altísimo nivel.
9: Que ayer se hicieron... bolsa.
8: Que ayer cayeron.
9: Ajá. En la bolsa. Ajá. A nivel internacional. Datito, yo te voy metiendo los datos económicos para que entendamos que acá están definiendo.
8: Esta reunión es para estabilizar. Cosas. Esta reunión es para estabilizar el vínculo, para estabilizar los mercados. Y después Trump quiere que sí, China apoye más fuerte el fin de esta guerra. China está siendo perjudicada por esta guerra, va siempre con su rol pacifista. Y un detalle para darle color a esto, y es que China sacó un video antes de la llegada de Trump que dice: el mundo es demasiado pequeño como para que China y Estados Unidos se enfrenten. Es un video que está difundiendo la Cancillería y bueno, habla de una guerra fría.
10: De una guerra fría. Después quiero un capítulo tuyo respecto de esto tan propio de las guerras frías, que es el espionaje.
8: Seguimos.
10: Andrea China Valdivieso.
9: Qué mal ha sido con Japón, decía que China había sido muy mala con Japón.
10: ¿Viste? Ha sido muy mala con Japón.
9: Tenemos información de último momento, llega desde Villa del Parque, en donde se está llevando a cabo un operativo por parte de la policía en un taller clandestino, otra vez localizado en ámbito de la ciudad de Buenos Aires, Villa del Parque. Reiteramos, 11 personas que estaban siendo esclavizadas en ese lugar. Hasta el momento es lo único que se sabe. Hay mucho hermetismo en torno a esta política que se está llevando a cabo, ¿no? De detectar talleres clandestinos, textiles, ¿no? Claramente, recuerdan el último caso, el de Parque Chas, donde hubo un operativo similar y hubo un ciudadano peruano detenido que tenía esclavizados a 11 menores de edad. En este caso no se ha dado a conocer si se trata de personas adultas o de menores también esclavizados en estas tareas.
10: Ahora vamos a estar siguiendo ese tema entonces, claro que es sí. Información de último momento, 11 personas esclavizadas en un taller clandestino de Villa del Parque. Bueno, muy bien, Gastón Fiorda, sigue su avance en el Congreso la propuesta presentada por el Poder Ejecutivo Nacional para modificar la ley de salud mental. Nos ha mantenido al tanto de estos
11: ayer una jornada extensa
10: avatares.
11: De debate. Exacto.
10: Entre los expositores contó Andrés Mega, que es médico psiquiatra, psicoterapéutico y legista. Es también profesor universitario. Lo tenemos en línea. Andrés, Nico Yacoy, Equipo Nacional, buen día, gracias por atendernos.
12: Buen día, caballero, ¿cómo está usted?
10: Bien, muy bien, muy bien. Bueno, estuviste ayer entre los más de 30 oradores que participaron, ¿no es cierto? Fue la segunda reunión plenaria.
12: Exacto, estuvimos disertando y explicando la realidad de la psiquiatría clínica actual, la realidad sanitaria de la psiquiatría en la Argentina, cómo esto afecta al argentino concreto, enfermo de un trastorno o de una afección de salud mental, y explicando por qué la ley tiene que cambiar, no solamente por una cuestión de términos que se han usado mal, sino para introducir ciencia dentro de un texto que necesita imperiosamente actualizarse de acuerdo a las normas internacionales de la mejor práctica psiquiátrica.
10: Qué bárbaro, ¿no es cierto que exista? ¿A cuántos años de esta ley de salud mental?
12: Digo, 15 años.
10: 15 años.
12: 15 años que ha sido una ley, quiero recordar porque es importante, que se sancionó sin la participación, más allá de la mentira que algún disertante mencionó, sin la participación de ninguna facultad de medicina de la República Argentina y sin la participación de ninguno de los de las asociaciones de psiquiatras que existe en la República Argentina. No fue debatida en absoluto en senadores y fue aprobada con un mínimo debate en diputados.
10: Sí, me quedo con esa frase tuya, Andrés, de introducir ciencia, ¿no es cierto? Es un poco parte de lo mismo. Entonces, ¿qué fue? ¿Una redacción de lega, política?
12: Básicamente una cuestión netamente ideológica, donde se reemplazó el término. Usted fíjese, una ley de salud mental que no mencione la palabra enfermedad mental o que no mencione ninguno de los conceptos que manejamos los psiquiatras, como depresión, enfermedad bipolar, esquizofrenia y tantas otras afecciones de la psiquiatría. Bueno, entonces, esto, perdón que lo interrumpa, esto puntualmente condiciona ya ideológicamente, y poner que la enfermedad, que no existe enfermedad mental y que existe padecimiento o sufrimiento, nos saca del planeta Tierra.
13: Claro,
12: porque
13: claro,
12: en todos los países de este planeta, existe lo que se llama el CIE-10 o el CIE-11, que es una tabla internacional para que usted, si usted es psiquiatra en Australia y yo soy psiquiatra en Argentina, hablemos el mismo término, identificando los signos y síntomas, entendiendo un lenguaje científico común. Cuando usted menciona sufrimiento o padecimiento, está diciendo nada.
13: Claro,
12: está diciendo, claro, está diciendo eso, está diciendo padecimiento tengo yo porque Boca no llegó a los octavos, digamos, nada más.
13: No,
12: digamos,
13: yo con, desde el derecho le puedo decir, bueno, hay toda una historia respecto de cuando los marcos jurídicos o las leyes o las normas tienen que incorporar conceptos propios de otras disciplinas. Lo que le queda ahí es incorporarlos con referencias a fuentes tan incuestionables como estas a las que hace referencia Andrés, y listo, porque el otro están no solo jurídicamente indeterminado, científicamente indeterminado o acientífico.
12: El otro planteo que se hizo en el día de ayer, puntualmente, era sobre las instituciones. Lamentablemente, la idea original no era mala, pero no fue estudiada ni debatida previamente, y era introducir a las instituciones generales de salud pública, léase hospitales públicos generales en todo el país, como efectores posibles para internar pacientes psiquiátricos graves y excitados. ¿Cómo podía terminar? De la peor manera, con pacientes suicidados o agrediendo o matando a otros pacientes dentro de esas instituciones. Una tontería, por no decir otra palabra, que podía haberse previsto, porque si uno junta dos neuronas, entiende que un paciente general en un hospital está en cama la mayor parte del tiempo. Y un paciente psiquiátrico está caminando, deambulando todo el tiempo. Eso ya marca un problema importante para toda la gente que trabaja en ese hospital. Uf. Y por otra parte, no está entrenada para atender pacientes psiquiátricos, y tengo que decirlo también, porque esto es importante y se escucha en todo el país, existe hoy en día el prejuicio con la enfermedad mental. Hay médicos sabios y expertos en su especialidad, de distintas especialidades, que si usted le dice, le llevo a mi tía que es esquizofrénica, le dice, mire, no tengo turno para su tía.
13: No.
12: ¿Por qué? Porque es esquizofrénica, yo no atiendo psicóticos. ¿Se entiende? Y es una persona común y corriente que está afectada de un trastorno de salud mental crónico. Entonces, una cuestión que tiene que terminar la sociedad de entender es que la moderna psiquiatría logra tener ambulatoriamente y compensados a una enorme cantidad de pacientes que cumplen sus tratamientos y que toman su medicación y que asisten a sus controles, de la misma manera que se controlan cardiópatas, oncológicos, infecciosos y todo lo que usted se le ocurra mencionar. Pero es fundamental que esta sociedad despierte y termine con el estigma de la enfermedad mental de una vez para siempre.
13: Andrés, no, me dejás pensando en ese punto, porque es cierto que ha habido estos progresos, ¿no es cierto?, que equivaldría, a ver si estoy entendiendo bien, ¿no es cierto?, que equivaldría que es posible externar o tratar ambulatoriamente, como ahora, eso no implica que no haya, que no tengan que existir instituciones de salud mental.
12: Por supuesto, instituciones.
13: Esa donde ha llevado...
12: De salud mental. Pequeñas, cada vez más pequeñas. ¿Por qué? Porque cuando yo trabajé por primera vez en un hospital psiquiátrico en la provincia de Buenos Aires, teníamos 1.700 mujeres internadas, a veces muchas de muchos años. Pero la moderna psiquiatría y los avances científicos que se han producido han permitido reducir esa enorme cantidad del año 1983 a una realidad de hoy en día de apenas 300 pacientes. ¿Se entiende? ¿Por qué? Sí, sí. Porque pueden seguir sus tratamientos ambulatoriamente, las medicaciones son eficaces y los controles que se hacen son más serios y más exhaustivos. Ahora, el punto es que también hay que recordar que en este proyecto de esta modificación también se incluye a la familia que no estaba incluida en la anterior ley. Esto quiere decir que, a diferencia de otras especialidades, se nos da a los psiquiatras que trabajamos en instituciones psiquiátricas que una vez que el paciente está compensado para volver a su casa, la familia no quiere volver a verlos, no quiere venir a buscarlos. Ocupó su habitación con la cortadora de césped o con basura o con cualquier otro trasto, de manera que no vuelva nunca más. Le hacen una exclusión de hecho del hogar y en una cantidad que usted le y a su equipo le asombraría. Es decir, una de las cosas en las cuales hay que trabajar más intensamente es precisamente el compromiso familiar en ayudar a que ese paciente se rehabilite.
14: Claro. ¿Qué tal, Andrés? Buen día. Gastón Fiorda lo saluda. Esta reforma a la ley de salud mental incorpora también la problemática de las adicciones.
12: Sí, señor. Incorpora las problemáticas de adicciones con todos los dispositivos necesarios para el tratamiento de las mismas, destinando recursos específicos bajo la forma de hostales, casas de medio camino, comunidades terapéuticas, es decir, distintos lugares que hasta el presente no estaban totalmente armados como debería ser. Pero esto es importante remarcar también cómo se está insistiendo sobre la recuperación de los pacientes y sobre una promoción de la salud pública en el sentido de cada vez más se acerque a los medios de comunicación información actualizada respecto a que los problemas de salud mental tienen solución, tienen tratamiento y pueden producir individuos que vuelvan a hacer vidas saludables y productivas. Esto es lo que mucha gente, aún de buen estado o condición sociocultural, desconoce y guarda este prejuicio del que mencionabas, ¿sí?
13: Andrés, clarísimo. Te agradecemos un montón por la charla.
12: Al contrario, gracias a usted y a su audiencia por el contacto.
13: Un abrazo grande. Andrés Mega es médico psiquiatra, psicoterapéutico y legista, es profesor universitario y participaba ayer como uno de los más de 30 oradores que formaron parte de la segunda reunión plenaria en el Senado para tratar la reforma de la ley de salud mental.
14: Agrego una postilla, se llamó un cuarto intermedio, en estos casos suele hacerse. El debate sigue la semana que viene con más audiencia y seguramente otra treintena de invitados que van a seguir disertando en esta reforma a la ley de salud mental.
13: Estuvo usted muy claro, consiguió una excelente entrevista, hizo un corolario inmejorable, pero aún así
14: no.
13: Estás despedido.
14: Me quedan unos minutos.
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3: Bueno, muy bien, 57 minutos ahora de las 8 de la mañana.
4: Vamos con mensajes, buenos días, primer round, saludos a todos. Saluda a las chicas, a María Fernanda, a la Chinita, a Romy, a la chica del móvil, que es tan simpática.
3: Ay, a nosotros que nos parta Rodrigo un rayo, ¿no es cierto? A Gastón, claro. También, otro a rayo, otro rayo
4: en la parte de Alejandra. Fue más tempranito, dice Norberto, desde la provincia de Santa Fe.
3: Está muy bien.
4: Voy con otros los mensajes, hola, buenos días, les hablo desde Chubut, acá 1 grado bajo cero, lo más lindo de la semana es cuando juega el más grande siempre es River Plate, César el remisero. Quise cantar la cancioncita de River Plate, que claramente no me salió. Si fuera jornada para todos, no la vamos a cantar, no, totalmente. Y ojalá, bueno, que gane River. Buen día, muy buena compañía mientras estamos tomando unos ricos mates, mates calentitos. Bueno, Osvaldo de Barracas, cada uno en su diferente realidad.
3: Y está muy bien, y eso está muy
5: cerquita
3: bien.
5: De mi repú.
3: Rodrigo Ruiz.
6: Bueno, Nico, hoy tenemos dos partidos que van a completar estas cuartos de final de la Liga Profesional. A 18:45, Rosario Central, Racing Club de Avellaneda, arbitraje de Darío Herrera, y 21:30, River en el Monumental ante Gimnasia de Esgrima La Plata. Va a arbitrar este partido Leandro Rey Hilfer. Bueno, cualquiera de estos dos que gane, por supuesto, estará en semifinales. Si pasa Rosario Central, tendrá que esperar el resultado que se dé en el Monumental. River es el que mejor ubicado está, el que terminó mejor en la tabla, está como segundo. Si River pasa, va a definir en su estadio. Y de pasar Rosario Central y de pasar Gimnasia, se va a jugar en la cancha en Arroyito. De ser el ganador Racing, por supuesto, deberá esperar el resultado de River. Recordemos que la otra semifinal ya está confirmada, Argentinos Juniors Belgrano de Córdoba.
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8: 9:00 a.m. en la República Argentina. Cambios a la ley de salud mental. Por Radio Nacional, el médico psiquiatra Andrés Mega, uno de los profesionales que expuso en el Congreso, dijo que es necesario modificar la actual norma.
9: ¿Por qué la ley tiene que cambiar? No solamente por una cuestión de términos que se han usado mal, sino para introducir ciencia dentro de un texto que necesita imperiosamente actualizarse de acuerdo a las normas internacionales de la mejor práctica psiquiátrica.
8: Aumentan los casos de antivirus en la Argentina. Diana Costanzo.
10: Son 102 los casos de antivirus confirmados en la temporada 2025-2026. La región centro, principalmente la provincia de Buenos Aires, concentra más de la mitad de los contagios. Sin embargo, con respecto a la cantidad de población, la tasa de incidencia más elevada corresponde al noroeste argentino. La mayoría se concentró en Salta. En tanto, un hombre continúa internado en estado delicado en Esquel, Chubut, con un cuadro de antivirus.
8: Por otra parte, más de 1.700 personas permanecen en un crucero en Burdeos, Francia, por un posible brote de norovirus después de la muerte de un pasajero. Ampliaremos la información del deporte con Rodrigo Ruiz.
6: Cuartos de final de la Liga Profesional de Fútbol. Hoy dos partidos, 18:45, Rosario Central en el gigante de Arroyito recibiendo al Racing Club de Avellaneda, y 21:30 en el estadio Monumental River Plate ante Gimnasia y Esgrima La Plata. Ambos partidos estarán en el aire de Fútbol Show Nacional.
8: El estado del tránsito con Romina Wiener.
5: En la provincia de Catamarca, en la ruta nacional 60, transitar con precaución en la quebrada de la Sébila. En el lugar hay habilitado un desvío por tareas de mantenimiento. Además, el paso internacional San Francisco se encuentra operativo para todo tipo de vehículos. En el complejo Zárate Brazo Largo, ruta nacional 12 del Mercosur, buena marcha. Misma situación en la ruta nacional 14, zona de Ceibas, provincia de Entre Ríos.
8: En Buenos Aires la temperatura 8 grados una décima, la térmica 6 grados 9, la humedad 83%, cielo ligeramente nublado.
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6: Un mensaje de fe al comienzo de un nuevo día a cargo del padre Nelson Fromm.
7: Buen día para todos. Hoy celebramos la fiesta de la bienaventurada Virgen María de Fátima. En el Evangelio de San Juan contemplamos, a la hora de pasar de este mundo al Padre, Jesús dijo a sus discípulos: todavía tengo muchas cosas que decirle, pero ustedes no lo pueden comprender ahora. Cuando venga el Espíritu de la verdad, Él los instruirá en toda la verdad, porque no hablará por sí mismo, sino que dirá lo que ha oído y les anunciará lo que irá sucediendo. Él me glorificará porque recibirá de lo mío y se lo anunciará a ustedes. Todo lo que es del Padre es mío, por eso les digo, recibirá de lo mío y se lo anunciará a ustedes. Palabra del Señor. Es el Espíritu quien nos enseña. Él está en nosotros, vino a nosotros, vive en nosotros. Su acción nos acerca al conocimiento profundo de Dios. Así los místicos han dado testimonio de una intimidad y una sabiduría que aún hoy nos sigue seduciendo. Dejemos que el Espíritu actúe, dejemos que Él mismo nos enseñe, escuchemos su palabra. Bendiciones y hasta mañana, si Dios quiere.
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0: nadie te lleva a ningún camino. Uno va caminando.
1: Justamente por el tema del Live Aid, ¿no? El gran concierto que se hizo en dos países en simultáneo.
2: Hoy contemplamos el Evangelio según San Mateo.
3: Aquí en Córdoba, con el tema del monóxido de carbono.
4: Libra, volvé a tu futuro.

0: para empezar estas mañanas de radio. ¿Cómo le va? ¿Cómo anda? ¿Qué dice? ¿Qué cuenta? Ganó River, se enteraron, ¿no? Por penales. Ajá, pero... Pero lo que pasa es que, loco, es como no te veía. Vengo con la emoción contenida del fin de semana. Yo tenía ganas de contárselo a alguien. Digo, ¿qué le conté? Bueno, le conté a Grebel, le conté a la audiencia. Me faltaba vos, Lucas. Ganó River, perdió Boca, lo dejaron afuera.
1: ¡Qué noticia!
0: Pero, ay, qué lindo poder contártelo. Mira.
1: ¿Cómo era?
0: Que River ganó por penales y Boca quedó afuera.
1: Ya me acordé. Justo estaba yo en el medio de Palermo, ahí viendo el partido.
0: Mirá, qué lindo lo tuyo.
1: Creo que fue lo peor que hicimos ese día.
0: Todos los hermanitos saliendo a celebrar y festejar.
1: Todos contentos, todos, ¿qué hace? Vamos al partido, dicen. Ay, Dios mío. Qué
0: pero...
1: Y después estaban los changos, especialmente un amigo que tengo, ¿no? Emiliano, que le mando un abrazo muy grande. Ayer fue su cumpleaños.
0: Ah, mirá. ¿También de Boca?
1: Sí, Emiliano. Totalmente. Emiliano, mirá. Sí, él es nuestro tercer hermano.
0: Ay, qué lindo.
1: Así que
0: de acá de Chilecito.
1: Mirá. Estuvimos viendo Cardiz y le ocurrió, vamos, vemos el partido, claro, ¿no es cierto? Como para sumar alegrías, claro. Después lo veías puteando mientras iba caminando por las calles, ¿viste? Estaba de feliz.
0: Ay, qué felicidad. No me mandaste mensajito para felicitarme.
1: Cuando fuimos a pedir comida, de hecho, en el nombre, porque viste, a veces te dan, viste, para que vos pongas el nombre, cosa que si te anuncia.
0: Es verdad.
1: Andate Úbeda, decía el nombre. Saqué foto, obviamente.
0: No.
1: Así que sí. Nosotros tenemos la mesa de Andate Úbeda.
0: Qué pena, che. No te lo quería contar, pensé que no te habías enterado.
1: Sí, por supuesto.
0: Ah, te enteraste.
1: Enterados de todo, porque sí, es difícil estar desconectado de las noticias, ¿no?
0: Es verdad.
1: Más
0: es
1: cuando
0: verdad.
1: Uno trabaja en un medio de comunicación.
0: Muy bien. Y así las cosas. Bueno, esto te quería decir, así que ya me quedo tranquila. Estamos hasta las 13 con vos para hacerte compañía y junto a Grebelin. Cierto que Grebelin ya sabía desde el lunes esto.
2: Enteradísima.
0: Hola,
2: corazón. De las últimas novedades. Buen día, pero... Adriana. Buen día, equipo. Bienvenido, Lucas, a la audiencia. ¿Cómo están el día de hoy? Un día frío, un día triste.
0: Sí. ¿Ah, sí? ¿Un día triste?
2: No, sí.
0: ¿Por qué?
2: Sí.
0: Porque perdió
2: pintó,
0: Boca.
2: Porque pintó. Porque quiere
0: pero,
2: estar triste.
0: Ella quiere estar triste porque, claro, con lo de Boca y todo lo que veníamos contando,
2: viene,
0: señor.
2: Viene golpeada, viene volando bajo.
0: Pero mi vida. Besitos para Ariel Verón, que nos escucha mientras viaja hacia Oklahoma.
1: Ah, qué lindo.
0: Bien. ¿Qué me contás?
1: 20 horas de viaje, me imagino.
0: No,
2: más o menos.
1: Solamente a mí me pasa.
0: No, a vos solo. Uy, buenos días, excelente miércoles para ustedes. Haciéndoles el aguante mientras manejo hacia Oklahoma. Ayer nos daba tips para los que están pensando viajar a Estados Unidos. Vos tardaste más que un viaje a Estados Unidos, Lucas.
1: Mira,
0: a Buenos Aires.
1: ¿Qué tal, no?
0: Claro, es como si hubieras viajado a Egipto, Dubái, lo mismo. Casi 20 horas.
1: Solo que para venir a Chilecito.
0: Pero...
1: No, increíble, la verdad. Pasa que, bueno, nos subieron todas, nada más, ¿no?
0: Qué lindo.
1: Frenarse un ratito, las alarmas que no paraba. Y después, bueno, frenarse un ratito más para chequear, a ver, ¿qué están llevando acá, muchachos?
0: Claro, eso. ¿Y chequearon?
1: Peluches.
2: Claro.
0: ¿Eran los señores vestidos
2: ilusiones.
0: De verde?
1: Sí, claro. Sube, ¿no? Buenos días. No. Por suerte, es como que a mí nos miraron, ¿no? A mi hermano y a mí. ¿Ustedes viajan juntos? Sí, somos todos
0: sospechoso.
1: Hermanos.
0: ¿Tenés barba
1: y
0: bigote?
1: Para nada, ¿sabes qué? Volví la otra vez, cuando estábamos con la banda, que volvimos de tocar en Buenos Aires.
0: Sí.
1: Esa vez sí, nos abrieron todas las mochilas.
0: Sos sospechoso.
1: Revisaron todo el auto. Esta vez, en cambio, en el colectivo, a mi amigo, a él sí le hicieron abrir la mochila y todo.
0: ¿También tiene barba y bigote?
1: Sí, pero no así.
0: No así.
1: Él es más arregladito.
0: No tipo Saddam Hussein,
1: ¿no? Exacto,
0: como vos.
1: No mi estilo más arabesco. De hecho, sí, ¿no? Claro, Mahoma. Están esperando los dólares o el petróleo, ¿viste? Digo, no, tranquilo, sí, de acá.
0: Tranquilo, y subieron el perrito.
1: Claro, subió el perrito que, claro, fue hacia atrás y ahí agarraron a uno y lo hicieron descender.
0: Claro.
1: No sé si volvió a subir, yo me quedé con
0: no,
1: eso.
0: No vuelven a subir,
1: claro.
0: Parece.
1: Así que me parece que no volvió a subir.
0: Lo dejan demorado.
1: Y ahí quedó.
0: Mm.
1: Y bueno, pero ahora hemos estado, ¿no? ¿Media hora? ¿40 minutos?
0: Claro.
1: Bueno, por ahí.
0: Nosotros íbamos siguiendo en directo porque Julián, mi vida.
1: Sí.
0: No, Julián envejeció 30 años en la consola.
1: Y ayer no me quiso ni ver.
0: No, es que
1: Tomá,
0: no es para
1: menos.
0: Te
1: mando las llaves, viste. Así.
0: No, no es para menos, por favor. Hoy es un día re lindo, de verdad, porque estamos a 13 de mayo, estamos con vos y estamos también iniciando la celebración a nuestra patrona Santa Rita de Casia. Hoy decíamos, y ayer también decíamos, que había novedades al respecto, por eso habíamos tenido en directo la conferencia a través del Facebook que hacía Grevelin, y con ella también estábamos muy atentos por lo que significaba este inicio, ¿verdad? Los que se encargan de la difusión directamente desde la parroquia informaban que hoy, miércoles 13 de mayo, comienza esta celebración con Santa Rita, Florecer en la Justicia y la Paz, novena Santa Rita, hoy, intención por los enfermos, por los jóvenes que sufren algunas adicciones y por su familia. A las 7 de la mañana estaban las instituciones invitadas, por eso hoy estacionar en Plaza Principal es imposible. Claro, está todo ocupado. Recuerden que todos los que vienen desde distritos o desde otro lugar de la ciudad vienen en vehículo y están estacionados en la plaza. Hoy entonces, con el Colegio Agrotécnico de Tilimuki, CONAC, EPET número 1 y EPET número 2, fue la invitación de las instituciones para la misa de las 7. A las 10 es la próxima misa, la otra a las 5 de la tarde y a las 20 horas. Las comunidades invitadas para las 20, Famatina, Capilla San Cayetano, Capilla San Nicolás y Cáritas. Y a las 21 horas, las actividades culturales, el coro escolar del Colegio San Martín, el coro de Abuelos del Corazón y Emanuel Granados como solista folclórico. Hemos compartido este flyer, así que están todos invitados.
1: Qué lindo.
0: Sí, señor.
1: Como nos anunciaba hoy el padre Nelson, ¿no? En su saludo y sus palabras de la mañana, también es Virgen de Fátima hoy.
0: Claro, hoy
2: Virgen de Fátima.
0: Sí. Besitos para todas las que llevan este nombre.
2: Sí, Fátimas. Tal cual.
0: Hay muchas.
1: Sí, hay muchas Fátimas.
0: Hay muchas Fátimas. Me dice una oyente. Buen día.
2: Buen día.
0: Ojalá mañana estés igual de alegre.
2: Todos los días.
1: Sí. Hoy en día.
0: Porque sos de Boca. Enroscada estás. Dice, hola, buenos días. Y yo también estuve esperando a Lucas para que me pase los goles.
1: Ah, a ver.
0: Claro, porque a Julián, imagínate, ya le pedíamos demasiado con que esté atento, mi cielo.
1: No, bien ahí.
0: No le pedimos.
1: Se defendió muy
2: estuvo
1: bien,
2: haciendo un trabajo titánico, excelente.
0: Es verdad. Con el,
2: los días.
0: Con el asesoramiento de Grevelin atrás que le decía, viene acá, pon esto. No, ahora, acá. Ay,
2: cállese, cállese.
0: Claro, era la asesora pedagógica y tecnológica.
2: Muy bien, y emocionalmente. Vamos, Juli, vamos.
0: Dice, hola chicos, Adri, Lucas tuvo raid en el colectivo Raid. ¿No lo picaron las chinches en el cole?
2: Ah, claro, claro.
1: No hubo chinches. A la ida nos fuimos en un Cierres de Córdoba.
0: Claro.
1: Y ya después a la vuelta sí en una Urquiza, tranquilamente, normalito. Pero no hubo ningún tipo de
0: picazón.
1: De bichitos, de picazón ni de nada. Así que
0: dice Ariel desde Estados Unidos. Imagínate que llega Lucas después de 20 horas de viaje y lo está esperando la policía como les pasó a los de Rosario. Pero ellos venían en avión, papi.
1: Claro.
0: Ellos venían en avión. ¿No te enteraste de eso, sí?
1: No, a esa ya no.
0: No te enteraste.
1: Eso
0: bueno,
1: no llegó a mí.
0: Después Grevelin te va a contar lo que pasó en un vuelo de Panamá a Rosario, que venían dos, un él y un ella. Ella divorciada, él no, a él lo estaba esperando la familia. Casi 60 pirulos los dos. Ella sin ningún problema, él con su familia y sus niños. La cuestión es que tuvieron así como un raptus de atracción fatal.
2: Claro,
0: y había una abuela con una niña, la chiquitina vio que algo raro estaba pasando, hace la denuncia, la tripulación no dijo nada, cuando llegaban a Rosario le dijeron, hay una emergencia, le dan un nombre, el tema es que estaba él semidesnudito y parece que al mejor estilo Godoy estuvieron haciendo el chucuchuco. Por lo menos eso fue lo que se denunció. Y ahí se armó el tole-tole, los pasajeros demorados. Encima había una locutora de Rosario en el vuelo. Dio lujo de detalles en su programa.
1: En su forma de...
0: Infobae. Lo peor es que publicaron sus caras. O sea, le taparon los ojitos, pero olvidate, dieron su nombre, el lugar donde labura, los datos de ella.
1: Sí, ya sabían todo.
0: Y Rosario es como un chilecito chiquito. O sea, todos se conocen. Y además, bueno, con todos los datos de... Esto se viralizó, se recomplicó, y eso fue lo que Ariel Verón dice: mirá, si le hubiera pasado lo mismo que pasó con Rosario, pero no.
1: No, acá ya fue mucho más tranquilo.
0: Uno se pregunta, che, no podés esperar. Encima los dos viven en Rosario. Sí, ¿con qué necesidad? Pero bueno.
1: Ya estamos llegando a casa, aguantá un ratito.
0: Tal cual. Encima no se habían visto nunca. Bueno, esas cosas que comenta la gente chusma.
1: Ahí nomás
0: sabían todo. 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Vamos a presentar la frase de José o los goles. ¿Qué tenés primero?
1: Tengo todo.
0: ¿Qué nivel? 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Cazul y venimos con noticias atrasadas. Porque, bueno, ya contamos, porque escuchemos qué tiene el señor Lucas Alanís en su galera.
1: En la galera, tengo más cosas todavía.
0: Bueno, dele.
3: Aunque hoy el camino parezca oscuro, recuerda que incluso las noches más largas terminan con un amanecer.
2: Esa es para mí.
0: Muy bien.
1: ¿Viste?
0: Muy bien.
2: Ya está. Gracias, José. Gracias. Me siento mejor ahora.
1: ¿Viste?
0: Más lindo. Esa es la frase de hoy y la reiteramos.
3: Aunque hoy el camino parezca oscuro, recuerda que incluso las noches más largas terminan con un amanecer.
0: Muy bien.
2: Vamos.
0: Dale, un amanecer, no. sí señor, es así. Bueno, ahora se vienen los goles de River, pero antes Grevelin nos va a contar cómo pinta este día miércoles.
2: Sí, Adri, una temperatura muy linda, repetimos el día de hoy, máxima 22 grados, va a estar bastante agradable a la siesta tarde. En este momento tenemos 11 grados en la ciudad, la mínima fue de 6 graditos, El cielo parcialmente nublado por la tarde, algo nublado por la noche, y en esta mañana de miércoles 13 de mayo... Algo nublado.
0: Bien, algo nubladito, igual pinta lindo. Me decías la máxima, lindo. ¿Cuánto?
2: 22 graditos.
0: Lindo, bien. Lindo. Bien. Una de las novedades que se produjeron mientras usted, señor Lucas Alanís, no estuvo aquí,
1: sí. Es
0: que ahora tenemos títulos de diario El Independiente.
1: Sí.
0: Todas las mañanas tenemos el audio de los títulos y para no demorarnos, le vamos a dar lugar. Son las noticias que tenemos día a día con diario El Independiente.
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5: Ariel Puizorga, ministro de Vivienda, Tierra y Hábitat de La Rioja, habló sobre la ley electoral. Tras el proyecto de boleta única que impulsa el oficialismo, el funcionario provincial remarcó: no me parece que haya que modificar un sistema electoral en virtud de necesidades políticas de un sector. La ley electoral es importante, pero no hay que ir cambiándola según la conveniencia de turno, dijo el funcionario. Paro bancario. Este miércoles 13 de mayo del corriente año habrá una medida de fuerza que va a afectar parcialmente la atención en entidades bancarias públicas con reducción de horarios y posibles demoras en distintos trámites presenciales. La medida va a alcanzar específicamente al Banco Central de la República Argentina y al Banco Hipotecario, cuyos servicios funcionarán de manera limitada durante esa jornada. En el Polideportivo Evita se va a concretar el primer encuentro de minibásquet. El evento deportivo será este sábado de 18 a 21:30 horas en el Polideportivo Evita de esta capital. Además se cuenta con una agenda deportiva que se va a realizar el 15 y 16 de mayo con la competencia de diferentes disciplinas. Así lo confirmó a nuestro medio el director de la institución deportiva, Claudio Ruarte.
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0: Claro, señor, la radio es información segura. Bueno, si es la 10-13, obvio. Vamos a hacer un poco de autobombo también.
1: Me parece, o sea, perfecto.
0: Claro. 9:31 en el país, dice Laurita, que somos su compañía preferida y me manda corazones blancos y rojos. Ay, más tierna, más chú. Crucemos hoy los dedos, hagamos cruces de sal, chicas, ¿eh? Pórtense bien todas las brujis del grupo, ¿eh? Vamos. Haciendo cositas, ¿no?
1: Sí.
0: Pónganse en órbita, te sí. pido por favor.
2: ¿Cómo no?
0: A favor de River, obvio. Ustedes no hagan nada.
2: Ojo,
0: ustedes no.
2: Ojo.
0: Ustedes no hagan
2: acá
0: nada.
2: Martina presente.
0: No, fuera. Fuera.
2: Fuera.
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0: 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Lo que se viene son los astros y usted y los astros. También tenemos el informe policial desde La Rioja Capital y tenemos las efemérides con Grevelin. ¿Qué nos cuenta?
2: Sí, Adri, saludábamos a las Fátimas el día de hoy y es porque hoy es el Día de la Virgen de Fátima. Se celebra cada 13 de mayo en todo el mundo católico. Es una festividad que conmemora la primera aparición de la Virgen María a tres pastorcitos, Lucía, Francisco y Jacinta, en Cova de Iría, Fátima, en Portugal, el día 13 de mayo del año 1917. Y es por esto que esta efeméride la recrea. Hoy es el Día de la Virgen de Fátima y por ello saludamos a todas las Fátimas.
0: Muy bien, besitos para todas. Que sea un día maravilloso. A las que nos escuchan y las que no. De hecho, las efemérides sirven para que alguien diga: ¡ay, el Día del Médico!
2: Claro.
0: Le voy a saludar a tal. ¡Ah, el Día de Fátima! Tengo una amiga. Para eso pasamos efemérides. Cosa que uno pueda tener también en esa recordación, la atención hacia alguien. Viste que uno siempre tiene un ser querido diciendo: oh, mira, uy, cierto. Bueno, de eso se trata.
1: Recordación.
0: Una recordación, sí señor. Como que ayer fue el Día Internacional de la Enfermera y el Enfermero.
2: Bien.
0: Habíamos quedado en dialogar con una de las enfermeras de Chilecito, que también tiene otras actividades. Es muy prolífica en todo lo que significa solidaridad. Bueno, pasó el programa y cuando nos pudo atender ya era tarde.
2: Claro.
0: Y ya nos íbamos porque además Dani estaba en exteriores, fue la marcha universitaria y se superpusieron algunos temas. Hoy intentaremos dialogar con el especialista en urología que llegará este viernes para atender en Chilecito. Habíamos designado un horario, él estuvo de acuerdo, así que ojalá que en ese horario pueda atendernos porque viene de operaciones.
2: Ah, bien.
0: Entonces,
2: claro, con su agenda, obviamente.
0: Exactamente, por eso también, bueno, habíamos quedado en poder dialogar con él. Ojalá que tengamos tiempito para poder hacerlo él fundamentalmente y que pueda tener esos minutos para atendernos y para poder charlar de los temas que nos interesa, sobre todo el tema próstata. Es
2: claro.
0: Uno de los temas fundamentales porque así como hablábamos con la sexóloga tiempo atrás de lo que significa poder hablar de determinados temas que no lo hacemos o no se hacen, bueno, con él también queremos hablar de eso, infecciones urinarias y tanto más. 9:34, el señor Daniel Godoy está en exteriores. Bienvenido, buen día, ¿cómo le va?
6: ¿Qué tal?
0: Uy.
6: Uy. Presentación del móvil, por favor.
0: 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No tenemos presentaciones políticas. Este no es un programa político, es un programa de noticias.
6: ¿Y?
0: Eso.
6: 2027 y ¿eh?
0: Ayer lo escuché a Amado Menem.
6: Ajá.
0: Lo que dijo fue: es vergonzoso lo que hace el gobernador, no da respuestas en la provincia y haciendo su campaña personal cuando
6: bueno,
0: todavía
6: Menem
0: sigue siendo
6: también,
0: gobernador, ¿no? Hasta el año que viene. Yo, claro. Yo sabía que ibas a decir, ay, pero que Menem. Tiene razón.
6: Toda la familia.
0: Tiene razón. No importa.
6: Aunque son un montón.
0: Igual que Godoy.
6: Y de diferentes ramas.
0: Claro, igual que Godoy. Godoy son un montón y no son ni primos. Bueno, claro, los Menem claro. Igual. Es un apellido. Bueno, eso dijo Amado Menem en La Rioja. Es una vergüenza lo que hace el gobernador, él haciendo su campaña personal, porque él quiere ser presidente y todavía no es gobernador. No asumió. Le falta un año y medio todavía. ¿Quiere presentación?
6: Claro, sí, por supuesto.
0: La acabo de hacer.
6: Recuerden que es para los 44 millones de argentinos.
0: La acabo de hacer.
6: Ahora, por favor.
0: Le hice la presentación. Haciendo...
6: Buen día, señora Bertuzzi, buen día para Luca, Grevelin, para Ale Pozo, bueno, Charlie, todo el equipo, que tenga una excelente jornada, un lindo día, al menos pinta como hermoso, Adri, el calorcito se siente cuando estás al sol, hay que receptar en realidad vitamina D, ¿cierto?, con el solcito que tenemos. Armarnos justamente de algunas cuestiones relacionadas con la salud fundamentalmente. Uh-huh. Movimiento el normal prácticamente a esta hora de la mañana en la ciudad de Chilecito. Ha comenzado la novena en honor a nuestra santa patrona Santa Rita de Casia, como decía Sadri, con cuatro horarios de novena, a las 7, a las 10, a la por la mañana, la de las 7 de la mañana es la más concurrida, ¿no? Después a la hora 17 y a la hora 20. Así que bueno, ayer se dieron los horarios, las consignas justamente para este año en cuanto al rezo de la novena y lo que van a hacer colectas y demás, así que bueno, más que interesante, por supuesto, en materia de lo que tenemos para estos días, preparándonos para la celebración central de nuestra santa patrona Santa Rita de Casia, por supuesto que al ser día viernes 22 vamos a estar en la cobertura, la transmisión, lo que hacemos todos los años en relación a este tema, ¿no? Bueno, le voy a solicitar, y discúlpeme la desprolijidad al aire, señora Bertuzzi, que a su aparato celular lo coloque sin audio, porque ahí le voy a pasar un video, justamente para el comentario que voy a realizar en relación a este video, lo hizo un colega, y es un llamado de atención justamente para el tema gastronomía. Ahí se está enviando el video, como te decía anteriormente, advertir o... que lo pongas en silencio, porque está la voz de la persona que lo hizo el video. Uh-huh. Vas a ver que dura 2 minutos 21 segundos ese video, por razones... Vos sabés que ayer hablábamos con el colega y me decía, flaco, ¿no te parece que a esta altura de nuestra vida como que nos estamos agarrando todo lo que por ahí hablamos con vos, ¿no? Uh-huh. De tantas cosas nos agarramos, como nos pone en el medio a nosotros, ¿no? Y en razón de eso, bueno... los funcionarios, la vida sigue, y los responsables y todo lo demás. No sé si lo pudiste abrir ya el video,
0: estoy
6: lo estás viendo.
0: Estoy viendo lo que va corriendo.
6: Sí, corren. Mira, en 2 minutos 21, Adri, contabilizás la cantidad de veces que corren las ratas de un lado para el otro. Es un local gastronómico, Adri, donde hay ratas chiquitas y otras un poquito más grandes. 2 minutos 21 dura el video, ¿no?
0: Sí, sí.
6: Es un lugar gastronómico, y lo charlamos justamente ayer con el colega, decíamos, ¿cuándo se hacen los controles de todos estos locales, no? Locales, carros, establecimientos que se han ubicado en determinados lugares, los requerimientos que se hacen, porque además la gente quizás ahora baja un poco el tema del consumo, ¿no? Pero hay quienes consumen justamente alimentos y se dan con este tipo de situaciones, porque además los controles se hacen prácticamente en los mismos lugares de siempre, ¿no? En el centro, en las confiterías céntricas, en fin, pero hay otros lugares donde no, absolutamente nada, ¿no? Y ahí está la cuestión, el llamado de... Mira, si ayer lo hablábamos con el colega y decíamos, mira si tenemos que subir porque este no es el primero. Hay 2 o 3 más, hasta 4 videos de lugares así con la misma situación.
0: Van y vienen.
6: Sí, sí, efectivamente. En 2 minutos 21, Adri, la cantidad, ¿no? La cantidad. Bueno, sí, queda pintoresco en algunos lugares justamente todo esto, estos establecimientos, pero también está la salud de la población, más cuando hay comidas que los tientan a los niños, ¿no? Hay chiquitos, en fin. Y ahí está la otra cuestión, que es el tema de salud, propiamente dicho, del hospital. Es decir, cuando las guardias no dan abasto, cuando los papás caen con chiquitos así, dos, tres, en fin, y tienen que esperar y el chiquito está llorando, en fin. Hay cuestiones ligadas con el orden, lo que nosotros comentamos, criticamos y hacemos la advertencia. Si vos publicás estos videos, Adri, cosa que nosotros tampoco lo vamos a hacer, estás más propenso a la cuestión de, y si lo subís en las redes sociales, ni qué te cuento, no va a faltar el que va a decir, ay, qué lindas las ratitas, habría que darles de comer más, ¿me entendés? O qué sé yo, cualquier cosa podés esperar de las redes sociales, ¿no? Sí. Entonces se desvaloriza el producto periodístico de lo que... Y es una no sé si advertencia, es una cuestión de decirle a las autoridades, che, algo no están dando bien, algo... Es decir, acá estamos igual que con Quintela, ¿me entendés? Mm. Es decir, si no hay orden, si no hay controles, si permitimos que cualquiera en donde le parezca se ubica con un establecimiento, y sinceramente, es decir, es para que lo tengamos en cuenta, ¿no? Es decir, para... Porque los organismos o las instituciones o las direcciones o las secretarías están. El tema es hacer los controles como corresponde. Así que yo sinceramente me quedé asombrado, como te decía, hay tres o cuatro videos más, ¿no? De estas características de diferentes lugares donde el vecino advierte esto y lo canaliza a través del periodista, a través del trabajador de prensa y todo lo demás. Nos llega tanta información, igual que a nosotros, ¿no? Tanta información, tantos temas, de lo que al vecino le parece que está mal, Adri, ese es el tema. De lo que le parece que está mal, hay gente que se ve afectada también por toda esta cuestión. Por ejemplo, ¿no? Se permite la venta, entre comillas, ambulante, o no sé cómo llamarlo, ¿no? De hasta muebles en las avenidas de nuestra ciudad.
0: Sí, sí, no tan solo muebles. Días atrás pasaron por mi local ofreciéndome espejos. Ya claro, había sucedido, sí, sí. Espejos, claro. Espejos, no, tengo acá al lado, o sea, señora vende espejos también. Lo de siempre, pasan vendiendo cualquier cosa.
6: Claro, no son auspiciantes, Adri. ¿Qué hacemos con gente que se dedica exclusivamente a eso, como los muchachos Pintos, que los conozco, ¿no? Mm. De años, amigos, ¿no? De la calle San Román, los muchachos Guaranjay, de la calle El Famatina, mm-hmm. Está este otro muchacho que tiene la vidrería por la calle San Martín, ahí pasando a Arturo Illia.
0: Sí.
6: Hay gente, Adri, que se dedica exclusivamente a eso y que además a ese vecino que tiene su comercio de años, porque en muchos de los casos lo han heredado, es decir, son sus padres han tenido esa actividad y lo siguieron sus hijos porque les dejan ese negocio, esa cuestión, y les caen a controlar esto, aquello, que tengan hasta el carnet de sanidad, creo que les controlan ahí a las vidrerías, ¿me entendés? Y el que anda vendiendo espejos por la calle está todo bien. Ayer vi prácticamente era una mueblería ahí por la avenida Presidente Perón, ¿no? Con diferentes artículos, allá en el ingreso norte a nuestra ciudad, se ubican con venta también de amoladoras, taladros, en fin. Y los que están con eso, los que tienen ferretería o tienen ese rubro, y se ven afectados justamente por todo eso, porque nosotros tenemos idea y hemos hablado con gente que va, comerciante, el chilecito, ¿no? Que van a otros lugares y han tratado de hacer lo mismo, y un poco más, y lo sacaron con la fuerza policial, ¿no? Porque no tenía la autorización correspondiente. Mm. Sin ir más lejos, Famatina, por darte un ejemplo, ¿no? O Villa Unión, también exactamente lo mismo. Así que, bueno, son cuestiones para tenerlas en cuenta y para que la tengan en cuenta las autoridades de nuestro departamento, ¿no? Aquí sin estamos duda, hablando, con lo que hablamos del video, Adri, estamos hablando de la salud de las personas, la salud de los chilecinteños en cuanto a la ingesta de alimento y todo lo más. Nadie está hablando de la libertad de trabajo y esto y aquello, sino estamos hablando de ratas en establecimientos gastronómicos de algunos lugares de nuestra ciudad.
0: Poner trampitas, poner cebos, poner carbón, son como trigos que le dicen, triangulitos. Tenés arsenal de cosas para poner. Arsenal. Algo de lo que pongas va a funcionar.
6: Claro.
0: Porque hemos también tenido hace muchos años, aquí había en el centro, una casa que ya no existe, donde también había bichitos y cositas, y una vez fuimos nosotros a almorzar y andaban las cucarachitas, ¿te acuerdas?
6: Claro, sí, sí.
0: Y nos dijeron, no, es imposible combatirlas. No, no es imposible. No,
6: además hay empresas, Adri, como Atuel y algunas otras que están autorizadas todo esto, ¿no?
0: Claro, hay miles de productos, o sea, no es excusa. si hay un local gastronómico, hay que cuidar mucho más eso, la limpieza, que es fundamental.
6: Efectivamente.
0: Bueno, hermosas las ratitas como van y vienen. Van y ratones, no ratitas, ratones.
6: Impresionante.
0: El señor Daniel Godoy está en exteriores, 9:45 minutos. Bueno, ¿tiene alguna otra noticia para comentar?
6: Muchas repercusiones, Adri, por el tema de la marcha universitaria, más aún en Chilecito, más aún con la publicación que se hizo, que es motivo de alguna entrevista con el abogado César Salcedo, ¿no? Por lo que cuesta un egresado de Chilecito, por lo que son justamente algunas cuestiones relacionadas con el ámbito universitario y demás. Puse que algo que lo hago al comentario al aire, ¿no? Porque hablando así con los colegas, con algunos vecinos también, ¿no? Decíamos, sí, nos convocan, vamos a la marcha y todo demás, pero viste esa sensación de, por ahí uno, qué sé yo, tal vez la prensa chilecitenia está muy sensible, ¿no? A las miradas, a las cuestiones ligadas con qué puede llegar a pasar, ¿me entendés? Que te pueden llegar a gritar y todo eso, pero bueno, como digamos que lo de la universidad nos ataña a todos y en relación a eso hacemos la cobertura y estamos justamente todos en la misma cuestión de pelear por esta universidad y por lo que se viene haciendo el reclamo. Pero, por otro lado, tenés gente que dice cuántos egresados, cuánto esto. Ayer alguien me pasaba datos que después te lo voy a estar comentando ahí en estudio.
0: No entendí lo del periodismo, porque ¿no cubrieron todos?
6: Sí, a ver, no todos. Convengamos, ¿no? No todos. Sí, algunos, pero, viste, está la cuestión. Lo que pasa es que también afecta a Adri, si bien es cierto, más de uno dice, bueno, es el ámbito. Pero acá nos conocemos todos. Creo que el tema del filtrado de montos de sueldo y todo eso, sin lugar a dudas, afecta, ¿no? Es decir, si vos vas a ganar 1,5 millones para arriba, ¿me entendés? Y estás reclamando cuando hay otros ámbitos donde están ganando 78,000 pesos, ¿me entendés? La renovación de los planes, por darte un ejemplo. Que está bien, hacen un trabajo nada que ver con el universitario y todo lo más, pero acá nos conocemos todos y en razón de eso también los planteos que se hacen o cuestionamientos, planteos más bien, ¿no? Desde algunos ámbitos que son los vecinales de la prensa, si se quiere, ¿no?
0: Claro. Bien, además de los comentarios que hemos recibido, que los he publicado, y vi que ahí escribieron muchos, ¿no?
6: Efectivamente.
0: Con respecto al tema. Bueno, señor Godoy, 9:48, ha sido usted muy gentil, muchas gracias, hasta luego.
6: Después, ya sabe, Verduzzi, ¿eh? No. Detalles de...
0: ¿De qué?
6: La maquinaria, ¿eh?
0: ¿Qué maquinaria? ¿De qué dice? A la gente lo que menos le importa es la maquinaria. La gente quiere comer, quiere que le alcance el sueldo, quiere que le aumenten, todo eso quiere la gente. ¿Qué maquinaria?
6: Lista única. Sería lista única, Adri, en el PJ... Y buscarían muchos, buscarían al menos una banca de diputados, porque si no se quedan fuera de todo.
0: Claro. Uy, qué complicado. Lista única, todos. No
6: sí,
0: entran.
6: Así se habla, así se dice, trasciende, ¿no? O por ahí se... hay cabildeos en relación a ese tema.
0: Se van a sacar los ojos con una lista única, si todos quieren ser. No les va a alcanzar los puestos.
6: Y anda, bájalo algunos, ¿eh?
0: En la renovación que hay de las nuevas caras de la política, no alcanza. Bueno, podrían irse a otro partido.
6: Claro.
0: Porque de esa manera sí, como más de
6: yo
0: uno
6: creo
0: lo
6: que
0: hecho.
6: Sí, y como escuchábamos hace un rato, Ariel Puy dijo... que hay que hace un rato los títulos de diario del Independiente,
0: sí.
6: ¿No?
0: Me encanta.
6: Aunar criterio y todo lo demás, ¿no?
0: Claro. Bueno, Tere Lunas lo hizo en su momento y después volvió cuando no tenía lugar, se fue claro. Con la cosa, ¿no?
6: Qué calidad, ¿no?
0: Claro. Es como para no perder vigencia. Por eso digo, todos quieren estar, pero claro. Todos no van a entrar en la lista. Entonces, pues.
6: Candidato a diputado.
0: Claro, y tampoco entran. Claro, no van a entrar, todos. El señor Daniel Godoy está en exteriores. Me encanta ser espectadora de la realidad. Señor Godoy, hasta luego.
6: Hasta luego, señora Bertuzzi, que pasen todo un excelente día. Buen miércoles para todos.
0: Claro, espectador y no protagonista, ¿no? 9:50 en el país, Electrimac. 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Tenemos el informe policial, decíamos, desde La Rioja Capital, con la sargento primero, Eliana Andari. 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Besitos para Sol y la familia. A las 20, ya podés ir, te sentás y disfrutás de una tarde hermosa como la que tendremos hoy. 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Que me duele, que mirá, que no tengo, que serán cálculos. Y que
2: ¿qué? Una adivina. Anda, que te vi a la doctora y te contesta.
0: Che, me duele acá, ¿serán cálculos? Hay un aparato que es un ecógrafo que sirve, ¿no?
2: Claro.
0: Para que ahí te vean. Y otros aparatitos que tiene.
1: Un calculómetro.
0: Un calculómetro. Que tiene la doctora ahí en la clínica, la doctora Marcia Quinteros. Entonces vas para que ella vea, ¿no? Porque si no, esto. ¿Será? Che, ¿qué será? ¿Qué tendré?
2: No te quedes con la duda.
0: ¿Qué
2: no.
0: tendré? Viste que es la pregunta que surge habitualmente. No, no sé, me duele por acá. ¿Será apendicitis? No, si es apendicitis no lo va a estar contando, mamucha.
2: Después llegan anda. Otras sorpresas.
0: Claro.
2: Otras sorpresas.
0: Las de dos patitas, decís
2: claro.
0: vos. Bueno, vaya a la clínica.
2: Bueno.
0: No,
2: bueno, ese, chicos,
0: no.
2: No acá escuchamos, pero no juzgamos.
1: No me olvidas.
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4: Este es el informe policial desde la Dirección de Relaciones Institucionales de la Policía de la Provincia.
7: Muy buenos días a toda la querida audiencia. Desde la Policía de la Provincia les brindamos un resumen breve de la actividad policial del día de ayer. En la jornada de ayer, personal policial de Comisaría Séptima logró la demora de un hombre quien habría intentado sustraer dos perfumes desde un local comercial, más precisamente de una farmacia, ubicada en el barrio Mirador Sur. Aparentemente, este individuo habría ingresado al local y en actitud sospechosa se habría dirigido hacia el área de los perfumes, logrando sustraer dos de ellos y guardarlos entre sus prendas. Rápidamente, el encargado del local da aviso a los efectivos policiales, quienes concurren rápidamente y logran la demora de esta persona, un hombre de apellido Peña Ortega, de 26 años de edad, con domicilio en la provincia de Mendoza, quien fue trasladado y alojado en la alcaldía policial previo oficio médico. Además, un siniestro vial se registró ayer entre dos motocicletas en el barrio San Clemente. Esto fue en horas de la mañana, donde personal del Departamento de Accidentes Viales intervino en un hecho de tránsito ocurrido en la intersección de Avenida 2 de Abril y calle Juramento en el barrio San Clemente. Por causas que se tratan de establecer, ambos vehículos colisionan. En uno de ellos se manejaba un joven de 27 años de edad y en la segunda motocicleta era guiado por una mujer de 51 años de edad. A raíz del impacto, la conductora del segundo rodado sufrió lesiones, aparentemente un traumatismo en pierna derecha, por lo que fue asistida y trasladada posteriormente al nosocomio local por personal de emergencias médicas. Además, trabajó personal de tránsito, quienes le realizó el test de alcoholemia a los conductores con resultados negativos. Personal de Comisaría Tercera intervino en la jornada de ayer en un hecho ocurrido en el barrio Francisco II, donde una persona habría sido demorada tras cometer un ilícito en una plantación de verduras. Al arribar al lugar, los efectivos policiales encontraron al sindicado reducido por los vecinos y familiares de la damnificada, quienes manifestaron que el sujeto habría intentado sustraer verduras del cultivo. Al ser sorprendido, esta persona habría reaccionado agresivamente utilizando un elemento corto punzante y provocando algunas lesiones leves a una mujer y a su hermano que se encontraban en el lugar, además de infringirse algunas lesiones. El detenido fue identificado como un hombre de apellido Mercado, de 31 años de edad. Rápidamente se tuvo que solicitar la presencia de personal de emergencias médicas, quienes asistieron a las personas en el lugar y el hombre fue trasladado y quedó alojado en la alcaldía policial previo oficio médico y a disposición de la justicia. Para ir finalizando, se registraron en la jornada de ayer 5 personas detenidas por diferentes causas, 3 motos retenidas por falta de casco y no se registraron vehículos retenidos por alcoholemia positiva. Esto fue brevemente un resumen de la actividad policial del día de ayer. Que tengan todos muy buenos días.
4: Así pasó el informe policial, directamente desde la Dirección de Relaciones Institucionales de la Policía de la Provincia. 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
8: La llamada de mi ex se llama este tema.
0: ¿La llamada de mi ex se llama el tema? Así es. La llamada de mi ex.
1: Pobre.
0: Oh, escucha.

0: Si le voy a poner a dar explicaciones a una ex, déjame.
1: Yo tengo otra teoría, yo tengo otra postura.
2: A ver,
0: licenciada. Si seguís hablando con la ex,
2: sí.
0: Nunca es buena.
1: No, la postura mía es: él está diciendo todas esas cosas porque está la actual ahí presente. Porque quién sabe lo que dice en ausencia de la actual. Ay, cómo me gusta meter veneno en el día de hoy.
0: Mira vos,
1: estoy oscura. Mira. Hoy estoy oscura, chicos.
0: Bien ahí, me gusta.
2: Claro, él, ella está oscura. O sea que eso le da explicaciones a la ex. Dice Lucas, ¿qué le van a dar?
0: Mira, si tenés que andar dando explicaciones, Ale. Bueno, o sea, a mí nunca me pasó. No tengo contactos con ex y esas cosas. La verdad que no.
2: Se terminó.
0: Por eso
2: es
0: que no entiendo, claro.
2: Se terminó. Otra cosa mariposa.
0: Me superan.
2: Claro, corazón. Si no, queda abierta la puertita.
0: Hablando de superaciones, no claro. Sé si superación, no tiene nada que ver.
2: No, que tenemos una buena relación.
0: Sí. Quien no tiene más buenas relaciones es Carlos Tevez, quien ya no va a estar en la dirigencia de Talleres después de la derrota ante Belgrano, ¿no? Perdiste el clásico. ¿Viste cómo me paré el clásico? ¡Ah, Rafa!
2: Es verdad.
0: Así que sí, ahí salió. Encima, ¿viste cómo hoy en día te ponen en las redes, Lid? Muchas gracias por todo, Carlitos. Así arranca el mensaje.
2: Claro, fuiste, lo comentó Ale Pozo desde Córdoba, porque era el gran clásico del fútbol cordobés.
0: Sí, totalmente, es ese partido que están todos, pero incluso si no son ni de uno ni del otro.
2: Tal cual.
0: Cuando vas pasando por Córdoba, vos ves dos tipos de pintadas. La de este barrio entero es Belgrano, este barrio entero es de Talleres.
2: Es verdad.
0: Hermoso.
2: Qué pertenencia, ¿no? Qué pertenencia que tienen. 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
3: Me llamo Alexandra y estoy lista para contarte, signo a signo, lo que el destino te tiene preparado para hoy.
4: Aries. Conectar con el cuerpo te devuelve foco. Además, es un buen momento para defender tu valor y tus recursos. En el amor, se activa un nuevo deseo emocional. Te animás a sentir distinto. Tauro. Es un día ideal para afirmar decisiones importantes. Escuchar tus tiempos internos es clave. En el amor, la luna en tu signo te vuelve más sensible y magnética. Géminis. Conviene observar antes de hablar o firmar. Además, el descanso mental es prioritario. En el amor, necesitas pausa para ordenar lo que sentís. Cáncer. Es un buen día para proyectos compartidos. Sentirte parte de algo te fortalece. En el amor, los vínculos amistosos toman protagonismo.
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6: 10 de la mañana en la República Argentina. Alejandro Álvarez dijo que los partidos opositores organizaron la marcha universitaria.
7: El subsecretario de Políticas de ese sector educativo se refirió al reclamo por la ley de financiamiento y afirmó que toda norma que no especifica el origen de sus fondos es promulgada y queda suspendida automáticamente.
6: Avanza la producción de litio en Argentina.
7: Por Radio Nacional, el codirector del Instituto de Energía de la Universidad Austral, Luciano Codeseira, anticipó un desarrollo exponencial del sector.
8: Argentina hoy por hoy es el cuarto productor y tiene un potencial de seguir escalando. Semanas atrás entró en operación un nuevo proyecto, Hombre Muerto Oeste, en Catamarca. Eso da margen para que este 2026 tengamos una producción de 165.000 toneladas. Y estemos hacia el 20 alcanzando las 400, 420 mil toneladas.
6: Otro crucero bajo vigilancia por contagios.
7: Diana Costanzo.
9: Tras la muerte de un pasajero, unas 1.700 personas permanecen confinadas a bordo de un crucero en Burdeos. Al menos unas 50 personas presentaron síntomas mientras se realizan pruebas para determinar el origen del contagio. Por el momento, las autoridades que investigan una posible intoxicación alimentaria han descartado la presencia de norovirus en los análisis iniciales a la espera de nuevos resultados.
6: La información del deporte ahora con Damián Zárate.
10: Fútbol internacional, desde las 16 se juega la final de la Copa Italia en el Olímpico de Roma. Van a jugar la Lazio contra el Inter. Fecha 36 en España, 4 partidos, a las 14 Villarreal-Sevilla, el Español contra el Bilbao, 16:30 Getafe-Mallorca, a la vez contra el campeón Barcelona. En la Premier League también, fecha 36, desde las 4 de la tarde, Manchester City recibirá al Crystal Palace.
7: El estado del tránsito con Romina Wiener.
11: Tránsito intenso en el puente Chaco Corrientes en ambas cabeceras sobre la ruta nacional 16. Además, en la provincia de Neuquén, los pasos internacionales Cardenal Zamoré y Pino Achado, uno ubicado en la ruta nacional 231, el otro sobre la ruta nacional 242, ambos están habilitados a la circulación. Camino de los Siete Lagos con buena marcha, misma situación en la ruta nacional 40, circuito San Carlos de Abariche, Chalangostura, San Martín de los Andes.
6: En la ciudad de Buenos Aires, temperatura 10 grados, una décima, humedad 74%, cielo despejado.
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0: bloquecito para nuestras mañanas de radio. Bailando, bailando a las 13. Vamos llegando. 10 de la mañana, 11 minutos en el país. Abrazos para Delicia, que nos escucha habitualmente. Besitos, corazón. Nos escucha en Nonogasta. Y ella siempre me dice, te escucho, te escucho. Besitos, corazón. También para Fernanda, fiel oyente del programa. Para Vero, que nos escucha de manera permanente. Para Seba, que por algún lugar anda. Y para el señor Chiche Campillay, tenemos de él la palabra en minutos nada más. Y en este bloquecito antes, el periodista acreditado en exteriores, panelista de Mañanas de Radio, nos informa.
1: 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Lo voy a tener que hacer yo a la presentación, perdón.
0: Sos muy denso.
1: Qué bárbaro,
0: Sos muy denso.
1: Qué bárbaro,
0: Sos
1: por
0: muy
1: favor.
0: Denso.
1: Bueno.
0: Ya está.
1: En materia de información, Adri, hay varios temas que tenemos justamente para la mañana del día de hoy. 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Esto invita a la gente de la Secretaría, el personal, ¿no?, de la Secretaría de Cultura de la Municipalidad de nuestro departamento.
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1: En los mensajitos que vamos recibiendo a esta hora, hola Daniel, con respecto al tema de las ratas, sí, en varios lugares vi, pero no sé a dónde denunciar. Está la dirección de bromatología en donde funcionaba, donde era la clínica Pilar, ahora es una de las áreas de la municipalidad, o varias áreas funcionan en ese edificio, así que bueno, ahí está la dirección de bromatología, ¿no?
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1: Bueno, de lo que trascendió luego de la marcha, Adri, de la marcha universitaria acá en Chilecito, ¿sabe cuánto tiene presupuestado la Universidad Nacional de Chilecito para este año?
0: No recuerdo.
1: 21.160.852.495 pesos.
0: ¿Corresponde a cuánto por mes aproximadamente?
1: No, tendría que hacerlo, 21, pero sí, hay que dividirlo en...
0: Nueve
1: sí,
0: por

0: 12, ¿verdad? Más
1: Sí,
0: o
1: más
0: menos.
1: o menos.
0: Saca la
1: 21.160, 1.852.000.
0: Por 9, 18, 19.
1: Un número bastante importante, ¿no? A
0: Más o
1: ver,
0: menos.
1: ahí lo reitero al número 21.160.852.495.
0: 20. No, menos.
1: Es el número, ¿no? Me da tiempito, ya lo hago la. A la operación
0: Bueno, no importa,
1: matemática,
0: siga con lo que
1: ¿no?
0: estaba comentando, yo le interrumpí.
1: Como siempre. Bueno, no me deja hacer la presentación en la UPI, Bertuzzi, por
0: No.
1: favor. En los datos publicados de la UNDEC, extraoficialmente el año pasado se habrían recibido 60, 51 egresados aproximadamente, por ahí se dice 64, de lo que más o menos ha circulado, ¿no? Y eso te lleva a dividir cuánto la universidad dispone por día también en cuanto al presupuesto, ¿no? Como decía ayer, ¿no? Hay algunos claroscuros que habría que aclararlo sobre el tema de la universidad, por esta cuestión relacionada a la cantidad de alumnos, el tema de las dependencias de la universidad que estaban en Buenos Aires, qué pasó con todo eso. Por eso también, en la cuestión de aclararlo, ver también cómo marcha la gestión. Y lo que más llama la atención a la gente, ¿sabés cuál es el tema, Adri?
0: No.
1: La adhesión de los políticos. La adhesión a los políticos, es decir, llama la atención. Tanto pelear por la universidad. De hecho, por ejemplo, los concejales, Adri, de los concejales, los que hicieron alguna proclama como el viceintendente Marcos Dalaglio, recordamos que en el ámbito del Consejo Deliberante, los 13 concejales, tan solo tres tienen título terciario o universitario en todo caso, ¿no? La licenciada Mabel Molina, la licenciada Giselle Carril y el contador Julio César Pedrosa, ¿no? El resto son vecinos. Que, bueno, han llegado a la banca como concejales del departamento. De los 13, reitero, tres tienen título universitario, ¿no? Bueno, hay una adhesión amplia, ¿no? Desde el sector político o desde el ámbito político, justamente para lo que fue la marcha del día de ayer. De hecho, también estuvo el intendente Rodrigo Brizuela y Doria, con parte de su gabinete, ¿no? Acompañando esta marcha y algún sector político. Estuvo hasta los tambores de el Chavo Flores, ¿no? De Jararaca.
0: Ah, también fueron.
1: Sí, lo que se escuchaba era de ellos,
0: Ah,
1: justamente.
0: mira.
1: Así que, digo, ¿no? Políticamente, esto, ¿no? En La Rioja capital, muy poca fue la participación, es decir, tratando de ser, hablamos de una comunidad educativa, universitaria, de 27.000 personas. 27.000 estudiantes tiene la Universidad Nacional de La Rioja, ¿no? En razón, 27, 28, por ahí anda, ¿no? Escuché una entrevista que le hicieron a la rectora Natalia Álvarez Gómez, días atrás, en relación a este tema, ¿no? Así que bueno, es como para tenerlo en cuenta. Reitero, el tema político en la marcha universitaria tuvo justamente una trascendencia, llamó la atención, porque también, ¿no? Se da esta divergencia cuando los docentes reclaman, cuando hacen un paro, un poco más, y algunos políticos le mandan mensaje al ministro Ariel Martínez diciendo que eres están ausente por la cuestión del paro para que les descuenten o para que los sancionen y toda esa historia, ¿no?
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1: Claro.
0: cineado en el colectivo. Y después le hacía frío, y después le
2: Sí.
0: hacía calor.
2: Y después
0: Y
2: al revés, y
0: después frío.
2: así. Y así estuvimos.
0: ¡Qué
2: Por eso tengo
0: lindo!
2: este tono tan Rodolfo Barile.
0: Claro, tal cual.
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2: Ok.
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1: Muy bien, dividido justamente el monto que le decía hace un rato, ¿no? De lo que tiene asignada la universidad para el presupuesto 2026, los 21 millones, 1.000 millones de pesos, si vos lo dividís en 12 meses es más o menos un monto de
0: 750 millones por mes.
1: Más o menos, ¿no? Y si a eso lo
0: ¿Verdad?
1: dividís por
0: Sí.
1: día, serían algo así como 57 millones por día, más o menos.
0: 57 millones por día para que funcione la Universidad de Chilecito. ¿Es así, Lucas? ¿Han corroborado todos?
2: Sí.
0: Porque
2: 57.974.938 pesos con 34 centavos.
0: Por
2: digamos,
0: día.
2: Es 58, ponemos.
0: 58 redondito. Millones por día que tiene la UNDEC para gastar.
1: Yes. Claro.
0: Eso incluye todo, porque también la UNDEC abona los sueldos. Al ser autárquica, le envían los fondos y UNDEC, como cada universidad de Argentina, maneja esos fondos.
1: Claro, el tema es que ayer también surgió este cuadrito que es el ranking costo por graduado 2026, ¿no? En primer lugar, figura justamente un graduado de artes. A ver, por acá lo tengo. Un graduado en artes, 423.830.487 pesos. Después, acá tengo Tierra del Fuego, ¿no? Un graduado en Tierra del Fuego cuesta algo así como 176.202.583 pesos. Comechingones, la Universidad de Comechingones, un graduado cuesta algo así como 152.942.980 pesos. Un graduado en Chilecito, es decir, en el cuarto lugar, cuesta más o menos 139.159.284 pesos. Está en rojo, ¿no? Los cuatro primeros, y después siguen el resto de universidades, por ejemplo, Alto Uruguay, Oeste, Patagonia Austral, San Juan, San Luis, Jujuy, Patagonia, San Juan Bosco, La Pampa, Formosa, General Sarmiento, Tucumán. Claro, ineficiencia, cada graduado de la Universidad Nacional de La Plata en el 2024 costó más de $1,000 por mes, más caro que estudiar en una universidad privada. Era un cuadrito que ayer estaba circulando y que, bueno, como decíamos, tenemos en agenda hablar con el abogado Salcedo por esta cuestión, ¿no?
0: Claro, lo que se habla en el país, y es lo que desde el gobierno se informa, es cuánto cuesta cada alumno en base a la cantidad de años que está en la carrera y la cantidad de profesores en base a la cantidad de alumnos que van a cada cátedra.
1: Claro.
0: Lo que tenemos en Chilecito es estos números que más de una vez se dijeron, que tenemos una cantidad enorme, inmensa de alumnos, y por otro lado están los que dicen que son números inflados. Eso también en su momento lo habíamos dialogado,
1: claro,
0: con el doctor Salcedo, que se dice que tiene una cantidad de alumnos, que tienen otra, que los números están claros y que no, pero definitivamente la cantidad de alumnos que tiene la UNDEC contrapone con la cantidad de administrativos que tiene y la cantidad de profesores. Más de una vez hemos recibido mensajes donde nos decían, hay 4 en un aula y son un montón de profesores los que pasan por esa aula. ¿Está bien? ¿Está mal? Eso es lo que se dirime en el país.
1: Claro.
0: Hay aquellos que, obviamente, insisten con que la cuestión pública en educación es fundamental, y hay otros que dicen que había que ver cuál es el beneficio-costo de la cantidad de egresados que hay en cada lugar, no tan solo Chilecito.
1: Claro.
0: Y así es el debate, ¿verdad? Parece que es un debate que no termina, donde hubo ya un presupuesto que se había dado a través de lo que las cámaras habían determinado, y ese presupuesto no llega a las universidades.
1: Claro.
0: Y con eso también todo lo que ha quedado de la era Caminoa, porque ayer Claudia, por ejemplo, en los posteos que hizo, decía, al fin de cuentas, todos los profesores que estuvieron con Caminoa, ninguno de ellos renunció, que habría sido lo que correspondía, porque seguían con Caminoa y lo apoyaban. Se quedaron todos y pareciera que todo continuó exactamente igual en la UNDEC.
1: Claro.
0: Con la cantidad de personas que hay, y más de uno también dijo que la UNDEC es el lugar a donde se han logrado ocupar con muchos y lindos sueldos aquellos que no pudieron entrar en la municipalidad. Y esto viene desde hace años. Era Caminoa y antes también. No podían entrar en la municipalidad porque no le daba el target y entraron a la UNDEC.
1: Claro.
0: Y que alguien me desmienta que eso no se decía. Entonces, entre tanto y tanto que vamos dejando debajo de la alfombra, bueno, son estos rumores que aparecen, los mensajes y todo lo que se ha dado en el día de ayer.
1: Las familias.
0: Uf. ¿Qué más?
1: Tanto, ¿no?
0: ¿Qué más? ¿Qué más? En el túnel del tiempo.
1: Claro.
0: Volvemos a leer a Caminoa, es un montón esto de que también hemos recibido muchos mensajes y tantos otros que no publicamos porque, bueno, ya era un montón. Pero definitivamente es un tema de debate que no cesa y seguirá. ¿Cuánto entra a la universidad? ¿Cuánto le corresponde? Ayer, por ejemplo, en una de las entrevistas saltaba el rector que tenía, creo que era de la UBA, que tenía chofer y que le pagaron millones por 3 meses, y el rector decía que no, que sí, que correspondía. ¿Corresponde que un rector tenga chofer y tenga un vehículo asignado? ¿Y un chofer? Bueno, esas eran una de las tantas historias que se debaten en las universidades nacionales. Ayer claro, lo comentaban, ¿no?
1: Efectivamente. Bueno, mucho de las universidades, lo mismo quedó con respecto a lo que fue la marcha, ¿no? En Buenos Aires, Adri, donde algunos medios, vos ponías un canal que sí, que los estudiantes estaban parados, que no había tantos, otros que sí, otros que filmaban con el dron, en fin, hubo distintas cuestiones, mucho también movilizado, ¿no? En el caso de Buenos Aires, vi alguna señora, algunos señores por el tema de los jubilados, la discapacidad. La consigna era también Adorni, que estaba en varios carteles que se estaban mostrando a través de los distintos canales, ¿no? La catarata de Adorni con respecto al tema universitario, dándole un tinte político, si se quiere, a todo esto, ¿no? De la movilización convocada por las universidades, que tiene un cronograma justamente de actividades de estas, ¿no? Manifestaciones y demás, como la del día de ayer.
0: Indudablemente, cuando se habla de lo político, también recibíamos un mensaje de la Unión Cívica Radical, donde, que también compartimos en nuestros muros, a donde hablaba de que, por un lado, la defensa irrestricta que tiene la Unión Cívica Radical con respecto a la universidad pública y cualquier sistema educativo, claro, que debe ser público. Y por otro lado, también la Unión Cívica Radical diferenciaba de lo que es el tema político. En este sentido, Mayra Mendoza, que es una de las mujeres que más defiende a Cristina, es más, la tiene tatuada y tanto hemos hablado de ella, ¿qué dijo ayer? Cristina está secuestrada. El explosivo mensaje de Mayra Mendoza en plena marcha, marcha universitaria.
1: Sí, sí.
0: Cristina no está secuestrada. Cristina, bueno, ya lo dijimos tantas veces, está ella, bueno, en un proceso judicial, no está secuestrada Mayra Mendoza, pero estos mensajes que dan a través de las universidades, porque también Mayra Mendoza estuvo en la universidad y la rectora de la universidad de su partido dijo que todos con Cristina y todos con Cristina. Uno se pregunta, si la educación es pública, ¿deben los rectores dar a conocer su cuestión política? ¿O tiene que ser algo libre de toda política? Porque ese es el debate. Si es una universidad pública, es para todos, no para un sector político. Y acá está de manera permanente, claro, en las universidades lo del signo político.
1: La bandera Cámpora ayer, Adri, por ejemplo, en varios lugares del país, que también estuvo presente, ¿no? Entre otras agrupaciones o sectores políticos.
0: Ahora, en las universidades,
1: como queriendo tomar posición también, ¿no?
0: Obvio, en las universidades hablamos de que, en el caso de Mayra Mendoza, y se ha escuchado en diferentes lugares esta postura política en defensa de una Cristina secuestrada. En las universidades se enseña abogacía. Me encanta cómo se defiende la justicia desde ese lugar.
1: Claro.
0: ¿Cuál es el camino entonces? De las universidades salen abogados. Los abogados son los que en algún momento serán jueces. Los jueces fueron los que condenaron a Cristina con todo un andamiaje judicial. ¿Qué le enseñan a los alumnos en la universidad? Que a la justicia se la pasan por las orejas.
1: Quieren asistir a la universidad pública. El gobernador participó de la multitudinaria movilización a Plaza de Mayo en defensa de la educación gratuita y por la aplicación de la ley de financiamiento universitario, ¿no? Se sacó fotos, le hicieron un lugar ahí a donde se iba a ubicar Axel Kicillof y todo lo demás. En algún momento también se desestimó esa posibilidad, pero finalmente asistió a la movilización. Advirtió que este martes que la movilización es un reclamo de los argentinos al presidente Javier Milei, quien está empecinado en destruir el futuro del país. Al respecto, Kicillof afirmó que Milei tiene que entender que la defensa de la universidad pública no es solo una reivindicación de los estudiantes y los docentes, es una lucha de todo el pueblo argentino, entre otras consignas que tenía Axel Kicillof cuando participó ayer de la marcha en Buenos Aires.
0: Obviamente, se mezcla todo. Es indiscutible que el Estado debe financiar a las universidades, que son públicas y deben seguir siéndolo. Pero la política metida en todo, siempre la política, ensuciando todo. Es necesario que los hospitales estén financiados, que tengan lo que necesitan, que el Garrahan tenga todo lo que necesita. Cada lugar de salud y educación y seguridad en el país debe tener el dinero que se necesita. La política acompañando, pero no definiendo. La política define un país, pero tiene que estar metida en cada lugar. Intendentes, concejales, ministros, gobernadores, tienen que estar ahí cuando definitivamente el pueblo sabe ¿Cómo se tiene que defender la universidad, el agua, la salud?

0: ¿O no sabemos? ¿Necesitamos de todo esto? Difícil, ¿no? 10 de la mañana, 30 minutos en el país.
1: Bueno, en los mensajitos que vamos recibiendo, sí, todo político en el ámbito universitario, lamentablemente, están ellos. ¿O por qué no se ponen a estudiar para gobernar mejor? Nos dice Marisa en uno de los mensajitos que recibimos a esta hora de la mañana.
0: Hola, Adri. ¿Hubo mucha gente en la marcha? Cuando son los maestros, nadie los apoya. En la UNI les toman asistencia para que estén presentes en la marcha y también controlan que en los estados de WhatsApp tengan las publicaciones de paro. Este tipo de mensajes, que por supuesto hay muchos que dudan que no los hacen bots o gente virtual. Son reales, ¿eh? Son reales. Entonces tomen en cuenta esto también, porque forma parte de lo que se vive en Chilecito.
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0: Hola, Tana, buenos días. Están usando las universidades con fines políticos, lo cual no puede pasar. Si defienden a Cristina, son tan corruptos y ladrones, o peor, son cómplices de ellos. El otro tema es que por poner gente de sus partidos políticos, los K, ensuciaron y corrompieron todo lo que tocaron y alrededor también.
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0: Hola, buen día a todos los que hacen esta hermosa radio. Quisiera que hagan una consulta de por qué el señor intendente no estuvo en el acto en el día del himno y sí estuvo él y su vice en la marcha de la universidad. ¿Así quiere llegar a ser gobernador de la provincia? Gracias, un abrazo para todos.
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0: Hola, genera mucha controversia la universidad. Sobre todo, dicen en otro mensaje, no llego a entender por qué tienen que desfilar los políticos que tendrían que estar cumpliendo la función por la que fueron electos. No tengo una participación fluida en la universidad, pero lo veo en mi hija, que ahora está padeciendo la falta de respeto que tienen hacia algunos docentes que tienen ganas de dar clase y no le abren la institución. Y ese docente que tiene ganas de dar clases no lo puede hacer. Seamos más coherentes con lo que decimos y con lo que hacemos, y a los políticos caraduras, desde el intendente para abajo, que se vayan a trabajar y a cumplir sus funciones, que para eso les pagamos los sueldos, porque sus sueldos salen de nuestros impuestos. Soy una ama de casa que se tiene que ajustar a los gastos para que puedan estudiar todos los días.
1: Adri, nos vamos al contacto con Chiche Campillay, en esta mañana lo estamos presentando.
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1: Vamos a hablar de fútbol local. Chiche Campillay, ¿cómo le va? Buen día, ¿cómo anda usted?
2: Buen día, Daniel. Buen día, Adriana.
0: Hola.
2: ¿Cómo están?
0: Bien.
2: Feliz jornada para ustedes.
0: Gracias.
2: Les voy a comentar lo que es del ámbito local, lo sobresaliente. Bueno, es lo que va a suceder en el ámbito del fútbol chilesiteño, pues se programó la segunda fecha del torneo que organiza la Liga Chilesiteña de este deporte. Se va a jugar entre sábado y domingo en Ciudad y Distritos. ¿sí? Vamos entonces con lo que es los programas de partidos para el día sábado. Por la zona A, en Nono Gasta, Joaquín Víctor González recibe el Pepe Argañaras a Independiente. En tanto, y por la zona B, Los Andes, en Los Sarmientos, va a recibir al equipo de Defensores de La Plata, en un partido destacado de la tarde del sábado. El domingo, por su parte, 17 de mayo, en la zona A, Anguilán, en su reducto, en el Eduardo Juárez, va a recibir a News All Boys, a New Gasteño. Estrella Roja, nuevamente jugando de local en cancha de Independiente, será local de Newell's Chilesiteño. Y por la zona B van a jugar los Chuyos en su reducto de Barrio 80 Lotes frente a San Buenaventura, y en Atlético Chilecito, el Celeste recibiendo a Unión de Mayigasta. Esto en cuanto al programa de partidos de la Liga Chilesiteña de Fútbol. Institucionalmente hablando, se rumorea, el rum-rum del fútbol chilesiteño es que hasta el día viernes, tienen tiempo reglamentariamente hablando, ingresarían dos protestas tras jugarse la primera fecha el pasado fin de semana. Vamos a esperar que tengamos la confirmación oficial para recién analizar la prosperidad de ambas, ¿no? Por lo pronto, lo que les dije es la programación del fútbol chilesiteño que se aproxima para sábado y domingo venidero.
1: En el próximo informe hablamos del fútbol nacional, mi querido Chiche, y también de Gaby Chade. Enseguida nada más volvemos al contacto con el periodista deportivo rumbo al Mundial 2026, Chiche Campillay.
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1: Hoy,
0: hablando de Mundial.
1: Sí.
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4: Así es, Adri, hoy es el Día Mundial de la Gestión de Instalaciones. Se celebra el segundo miércoles del mes de mayo y tiene como objetivo reconocer la labor de los gerentes de lugares de trabajo e instalaciones y de la industria en general que contribuyen al bienestar y a la seguridad de las personas en todo el mundo. También se pretende visibilizar el perfil de la profesión de gestión de instalaciones en el correcto manejo y el funcionamiento de edificaciones e instalaciones de diversa índole.
0: Muy bien.
4: Por supuesto, sí. Hoy es el Día Mundial de Gestión de Instalaciones.
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1: Bueno, desde el radicalismo, Adri, lo que comentabas hace un rato, ¿no? Desde el radicalismo de La Rioja, reafirmamos hoy, en el marco de la Cuarta Marcha Federal Universitaria, nuestro compromiso histórico e irrenunciable con la educación pública gratuita, inclusive de calidad, ¿no? El radicalismo no llega circunstancialmente a esta defensa, lo hace desde sus raíces más profundas, desde la reforma universitaria del año 1918, aquella gesta transformadora nacida en Córdoba, que abrió las puertas de las universidades al pueblo, consagrando principios como la autonomía universitaria, el cogobierno, la libertad de pensamiento y el acceso igualitario al conocimiento. Defender la universidad pública no es una consigna oportunista, es parte de nuestra identidad política, de nuestra historia y de nuestros valores. Y sí, el comunicado que dio a conocer ayer la Unión Cívica Radical de la provincia de La Rioja.
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3: 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Desde ya, agradezco tu atención, agradezco la atención a toda la audiencia de la radio y les mando un saludo, un cariño fraternal a toda la ciudad de Chilecito, a toda la gente que siempre nos acompañó, porque nos debemos a ellos. Somos lo que somos gracias a toda la comunidad de Chilecito. Saludos cordiales y que tengan un hermoso día.
0: Muchísimas gracias, Rubén. ¿Cuántas novedades? 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
0: A Susi le mandamos un abrazo inmenso, grande, fuerte y apretadito. Habla también de la universidad, extenso lo que nos envió. Dicen, ¿se puede enchufar en cualquier toma corriente? ¿No hace falta uno especial? Ya le vamos a consultar a Rubén Alicaraz.
1: Bueno, en los mensajitos que vamos recibiendo, hola, ya llegaron acá los híbridos, qué buena noticia. Saludos para Rubencito, nos dice Nancy en uno de los mensajitos que recibimos a esta hora de la mañana.
0: Muy bien, en otro nos dicen, hola chicos, a Lucas, si no lo picó nadie, pero sí lo está picando la Tana con el tema de River. ¡Makeviche!
1: ¡Qué cosa, eh!
0: ¡Makeviche! Dice, no sabe qué fue peor, si no lo picaron las chinches o la Tana con la
4: rapidez mental, rapidez muy mental. Muy bien,
0: señora, muy bien. Señora, Sonia, te mandamos un abrazo grande, grande, grande, grande. 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
1: Hola Daniel, los escucho todas las mañanas a ustedes en la 1013, la mejor radio de Chilecito. Quería comentar que yo camino mucho, ando por diferentes sectores, de hecho nos hemos cruzado en algunos momentos, y veo la cantidad de ratas. Estamos llenos de ratas por el tema de la basura, pero también somos muy desaprensivos nosotros. Hay basurales, hay pericotes, hay ratas, en cualquier momento nos llega algo del ratón cola larga. Es así, lamentablemente no se hacen campañas tampoco de concientización por el tema de las ratas. Antes ingresaba una laucha a la casa y era todo un tema. Soy Emilio, saludos para ustedes, nos dice Emilio en el mensajito que recibimos a esta hora.
0: Cuánta razón, antes entraba una rata y era un escándalo. Era la escoba, era la trampa, los gritos.
4: Era la lucha contra las ratas.
0: Claro. Y buscar un gatito, siempre era el mismo camino.
1: Claro.
0: El tema es que hay situaciones que se hicieron normales. Recuerdo siempre una de las últimas charlas que tuvimos con Víctor Macías, antes de la pandemia, antes de su viaje a México. Habíamos dialogado con él un día que lo tuvimos aquí, apenas habíamos inaugurado la 1013, estamos hablando ya de hace 10 años atrás, y él nos dijo que en el casco céntrico habían identificado con la empresa Atuel, con su empresa, la cantidad de roedores diferentes.
1: Claro, sí,
0: y
1: sí.
0: Y nos dijo que en 4 cuadras a la redonda era terrible la cantidad de roedores que había. Hablo de hace 10 años atrás. Dio el detalle de cada una de las variedades. En un momento le preguntamos si los pericotes forman parte de las variedades de ratitas, cada una tiene su nombre, y que si no se hacía algo, iba a estar muy complicada el centro de la ciudad. Bien, pasaron los años y las vemos cómo van por el casco céntrico.
1: Sí.
0: Las vemos por la placita, Dani.
1: Claro.
0: Y es más, en su momento también le habíamos preguntado con respecto a los animales, fundamentalmente en las escuelas, porque también se había dado un caso.
1: Las víboras, Adri, que también aparecieron en las escuelas.
0: Claro, y él lo que nos dijo en esa ocasión, palabras más, palabras menos, era que sí, se ven roedores a la luz del día, porque lo habían visto los alumnos,
1: claro,
0: es porque salen a buscar comida y porque les está faltando comida, porque habitualmente salen a la noche. Entonces, si salen durante el día, que no es su hábito, porque es su hábito nocturno, es indudablemente porque la cantidad es mucha.
1: Claro.
0: Eso lo había dicho. Y debe estar por ahí el reportaje. Entonces, si eso lo escuchamos hace años, vuelvo al túnel del tiempo. ¿Qué hicimos al respecto? Bien, gracias, bueno, vamos.
1: Así estamos.
0: Vamos a otro tema.
1: Por favor, Arduzzi. Bueno, finalmente Adri se puso el nomenclador al Boulevard Doctor Armando Santillán y Yantén. Esto ocurrió días atrás, Jacinta me mandó justamente la foto del cartel. Dice, como verás, logré que colocaran el nomenclador. Por supuesto, no hubo ni habrá acto, aunque dijeron que me iban a llamar. ¿Cuándo, en qué año? No sé, dudo que me llamen. Fueron años de mucha lucha, me dice Jacinta. Me cansé de insistir hasta que lo colocaron, ¿no? Finalmente se colocó el nomenclador de la calle Doctor Armando Santillán y Yantén. Es el bulevar justamente en el barrio Padre Esteban Inestal.
0: Le reenvié el mensajito que Ariel Verón nos envió desde Estados Unidos. Era su pregunta: ¿se puede enchufar en cualquier toma corriente? ¿No hace falta uno especial? Responde Rubén: sí, sí, tal cual, se puede enchufar en cualquier toma corriente. ¿Te lo imaginas a la autita enchufada, Toki?
1: Claro, sí. Claro.
0: ¿Te lo imaginas?
5: Préstame el cargador del celu que tengo que cargar el
1: auto. Tengo que cargar el auto.
0: ¡Ay, qué nivel!
1: ¡Qué bárbaro, eh!
0: ¡Ay, qué paquetería, Evelyn! Toma, toma el cargador, enchufame el auto. Me quedé sin carga. ¡Qué bonito! ¡Comprame!
1: Yo sí, mañana. Compra. A ver, hoy no puedo llegar con tiempo, pero mañana te lo compro. Compra. ¿A qué hora te querés? 8:30, 9:00 y ya. ¡Pip, pip! Te toque bocina, sí, ¿cierto?
0: Con un tiquito me conformo.
1: Claro, no, está bien.
0: Nos
1: para usted
0: uno
1: sí.
0: Grande.
1: No quiere uno. Ya tenés la camioneta grande, ¿no?
0: Claro. Uno tiquito.
1: Claro,
0: que,
1: sí,
0: que
1: sí.
0: Que puede estacionarse en cualquier parte. Así. Tuve un fitito, mi primer autito.
1: Sí,
0: fue,
1: sí.
0: Algo así. Sí, bello. Algo así tiquito.
1: Ajá.
0: Algo así tiquito.
1: Un bulito, como decían
0: claro,
1: antes, ¿cierto?
0: Un bulito, cosa que le podamos conectar
1: claro.
0: Acá nomás, al lado de la cafetera, lo conectamos.
1: Efectivamente.
0: Ay, oh, yo quiero.
1: Vamos con información con el señor Chiche Campillay, ¿le parece? Información. ¿Cómo, cómo?
0: No, ver, que sí. ¿Cómo te
1: no,
0: escapas?
1: No, a ver, tengo que decirlo. Estoy atento a usted. Fútbol Nacional y la participación de Gaby Chávez justamente en el Mundial de Fútbol 2026, la presentación del señor Chiche Campillay.
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1: Lo vamos a
0: sí,
1: plotear.
0: Así. 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
1: 2027.
0: No, lo vamos a plotear.
1: No, lo vamos a plotear.
0: Con la 10-13.
1: Va a ir el escudo, oro, pero chiquito.
0: Horus, olvídate, listo.
1: Chiquito así en el...
0: No, chau la 10-13, vamos a poner Horus. Y le voy a poner dos
1: azul,
0: ojos.
1: Rojo,
0: y voy a poner los ojitos que se prenden y se apagan.
1: Ajá,
0: esos
1: claro.
0: Que se abren y se cierran.
1: Vamos
0: ¿cómo
1: plomo,
0: me gustan? ¿Viste qué bueno que está?
5: Sí, lo veo los camiones así con, te van mirando.
0: Ay, sí, me encanta. Yo quiero. Yo
1: no, sí, que vamos a hacer, Artur, sí,
0: Son todos auspiciantes.
1: Los ojitos y después Quintela 2027.
0: No, ¿qué Quintela? ¿De qué Quintela?
5: Con Marquesina.
1: Claro.
4: Los no. De
1: ya estamos con la maquinaria en marcha, Artur, sí.
0: Perdón, a mí no me mantiene Quintela, querido.
1: Sí, pero hay que hacerle algo, acompañarlo al compañero.
4: ¿Qué hay que hacerle?
1: Trabajar por el proyecto provincial, ¿verdad?
0: Me acompaña
1: ¡pum!
0: A mí.
1: Vos sabés que La Rioja, ¡bum!
0: Ma qué fun ni fun, a mí no me acompaña nadie.
1: Y con Ariel, ¿eh?
0: Si me dijera vos.
1: Con Ariel, no, gobernador,
0: sí.
1: ¿Eh?
0: Gran favor me hizo Arielito a mí.
1: Por favor.
0: Lo único que falta.
1: De un lado, así, Quintela, ¿eh? Le vamos a hacer el bigotito y los ojitos. Como querés vos.
0: Horus me acompaña. Horus. Horus.
1: Está a poquito de convencerte, ¿eh?
0: No.
1: Que es la ruta, es el camino, Bertuzzi, ¿eh? Es el nuevo, es la esperanza, Bertuzzi, ¿eh? Nunca escuchaste esa frase, ¿cierto? Es la esperanza para los riojanos.
0: La renovación.
1: Es salir adelante, la renovación, ¿eh? Porque
0: harta.
1: El futuro lo tenemos ahí, la palma de la mano.
0: Me tenés harta.
1: Vamos a trabajar
0: cansada.
1: Para que La Rioja se desarrolle,
0: mayo.
1: ¿No?
0: Me tenés harta. Un día cuando llegue, si no me veas. Sí, ¿qué le pasó a la Tana?
1: Claro, no, ya está pasándose a Venezuela con el autito.
5: Se fue el híbrido, sí.
0: Se fue con el híbrido. Ay, sí.
4: 300 caballos de fuerza.
0: Te voy a hacer TikTok.
1: Va a comenzar a transitar desde la Caja a Ushuaia.
0: Hola, chicos.
1: De Ushuaia a la Caja.
0: Es decir, hola, cuando me hacen... Están haciendo
1: sí,
0: TikTok.
1: Mira la campaña, Quintela. Mírala, ahí
4: la gran influencer.
0: Claro. Nueva influencer.
4: Sí, muy bien.
0: Hola, vivo de hierbas y de mis aumerios.
1: Claro, claro.
0: Y esto me lo compré en Alcamoto.
1: Sí, sí, sí.
0: Vendí todo y me compré este autito que me lleva por el mundo. ¿Hacia
1: claro.
0: Dónde voy? Hacia Alaska. Hasta Alaska. Todos se van a Alaska.
1: Claro.
0: También me mira Alaska. Está presentando la información de Chiche Campillay. 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
1: Nos habla el señor Chiche Campillay del fútbol nacional y de Gaby Chávez. Lo escuchamos, Chiche, adelante.
4: Adelante.
2: En el ámbito nacional, debo comentarles que ayer comenzó a disputarse la serie cuartos de final del fútbol en primera división. Recordándoles de que en primer turno en Alberdi, Belgrano le ganó a Unión de Santa Fe 2-0 y por la noche Argentinos Juniors hizo lo propio con Huracán por la mínima diferencia 1-0. De este modo, la primera llave semifinal la van a protagonizar Argentinos Juniors en la Paternal y Belgrano el próximo fin de semana. Hoy por la tarde, Central en Arroyito va a recibir al Racing de Avellaneda a partir de la hora 18:45. Por razones de seguridad se adelantó 15 minutos el juego. Y por la noche, 9:30, 21:30, River Plate va a enfrentar a Gimnasia y Esgrima La Plata. ¿Sí? En el partido de Gimnasia con River, o River con Gimnasia, va a oficiar de árbitro asistente el chileciteño Gabriel Alfredo Chade. Cuando producción lo disponga, tenemos una entrevista con David Chade, habida cuenta que ya se encuentra en Capital Federal, escalón previo para lo que va a ser su permanencia en el Mundial de Estados Unidos, México y Canadá. Gaby va a retornar por estas tierras luego del periplo a nivel internacional, de su segunda incursión en un torneo organizado por FIFA. Había cuenta de que deben realizar ellos una pretemporada y todo más. Pero en la nota cortita, cuando ustedes lo dispongan, hemos mantenido contacto telefónico y Chade va a comentarles ahí en detalle cuál es la expectativa en torno a este nuevo desafío a nivel internacional.
1: El señor Chiche Campillay. Y enseguida nada más, Chiche. Vamos con la nota con el Gaby Chade. Exactamente la hora 11, un minuto en el territorio nacional.
0: Tenemos los títulos nacionales. 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Escuchemos.
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7: 11 de la mañana en la República Argentina.
8: Dalma y Janina Maradona demandaron a Julieta McIntyre.
7: Le reclamaron a la ex jueza una millonaria indemnización por daños y perjuicios.
8: La acción judicial civil pidió 300 millones de pesos a la ex magistrada.
7: Aumenta el precio internacional del petróleo.
8: El valor se acerca a los $110 el barril.
7: En tanto, las acciones tecnológicas impulsan a Wall Street en el marco de las horas previas a la cumbre entre los presidentes de China, Xi Jinping, y de Estados Unidos, Donald Trump.
8: La información del deporte con Damián Zárate.
9: Carlos Tevez deja de ser el entrenador de Talleres. Lo confirmó el club cordobés mediante un comunicado en las redes sociales que comienza diciendo: muchas gracias, Carlitos. Tras la finalización del contrato vigente, la comisión directiva del Club Atlético Talleres agradece a Carlos Tevez y a todo su cuerpo técnico por su etapa a cargo del primer equipo de la institución. Y luego también pusieron una charla entre el presidente Andrés Fassi y ahora el ex entrenador de Talleres, Carlos Tevez.
7: El estado del tránsito con Romina Wiener.
10: En la provincia de Misiones, en la ruta nacional 14, transitar con precaución en Campo Grande y San Vicente. En el lugar, la circulación está reducida por tareas de mantenimiento. Misma situación en la ruta 101, a la altura de Piñalito Norte. Por otro lado, en la provincia de Santa Fe, en la ruta nacional 11, se llevan adelante tareas de mantenimiento a la altura de Yambi Campbell. En el lugar, disminuir la velocidad y respetar las indicaciones de señalización, porque hay maquinarias que hacen tareas de bacheo.
8: En la ciudad de Buenos Aires, temperatura 12 grados 7 décimas, humedad 60%, cielo ligeramente nublado.
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0: 119 millones de visualizaciones tiene Sharon y los camperos del chamamé con este Cuidado que te supero.
1: Claro,
0: impresionante. Un año nomás tiene y ya 119 millones.
1: Imagínate, esto no es rock, querido.
0: No.
1: Esto no es rock. Esto es puro chamamé.
0: Creo que mi cuota de rock está bastante cumplida, ¿no? ¿Viste? Vengo aturdido todo.
1: Claro, esto es música, señor.
0: Sí, no, es música. Eso es lo lindo. La música lo es todo. No importa el ritmo, no importa el idioma, no importa que vengan desde Estados Unidos, que arrancaron en el 95, todo. Estamos así contentos por todo.
1: ¿Sharon de dónde es?
0: Ay, déjame.
1: Sharon
0: y los camperos del chamamé. Sí, ¿no? ¿Dónde
1: hermosas voces.
0: Sí, por supuesto.
1: Hermosas voces.
0: Es más, el video lo grabaron en Chubut.
1: Claro,
0: pero
1: claro.
0: No creo que sean.
1: Tienen un montón de trabajos hechos. A mí me apareció en dentro de lo que es la música.
0: Sí.
1: De uno de los más escuchados. Apareció Madonna y de golpe me aparece este chamamé. Digo, perdón, la cantidad de reproducciones que tenía.
0: Aparentemente sí son de allá de Trevelin.
1: Mira,
0: de Chubut. Qué tool.
1: Y está la información de la cantidad de trabajos que ellos realizaron ya.
0: Claro, pero estamos hablando como de un chamamé patagónico.
1: Claro.
0: Por eso la verdad que es una sorpresa.
1: Con los camperos del chamamé. Sharon y los camperos del chamamé tienen varios trabajos hechos. En el 24 también. ¿Cuántos años tiene Sharon de los camperos del chamamé?
0: Sí,
1: y 17 años.
0: Mira.
1: En marzo del 2025 informes indicaban que tenía 15 años. Tiene 16, 17 años. Es de Trevelin, Chubut, Argentina.
0: Claro, hace 3 años está.
1: Claro, Sharon Almendra es la joven cantante de este grupo con los camperos del chamamé. Comenzó a cantar en Chubut a los 3 años. 3 años y ha consolidado su carrera desde la adolescencia presentándose en festivales de la Patagonia. A principios del año pasado se destacó por estar entre los 20 artistas más escuchados de Argentina en plataformas digitales. Por eso, claro, me saltó en la plataforma digital que yo tengo, que creo que es la que tienen todos, y ahí apareció este ritmo tan lindo, porque yo siempre elijo este tipo de música, ¿no? Linda, movidita.
0: Sí, claro.
1: Que tiene power. Y apareció Sharon y los camperos del chamamé, me encantó.
0: Y sí, es que no va a fallar, es chamamé.
1: Creo
0: ¿no?
1: que 1 millón de reproducciones es lo mío ahí.
0: Claro, por lo menos.
1: Divino.
0: Esos 119, claro. Uno es mío, tranquilo.
1: Claro, y sobre todo porque además hablamos de una joven que tiene tan solo 16 o 17 años, desde el sur argentino, y la cantidad de veces que escucharon su música.
0: Exactamente.
1: Lindísimo.

0: cantando Polvareda.
1: Pero claro, corazón. Claro.
2: Alguien tiene que abrir la pista.
1: Hay un video re lindo que se reviralizó de todos estos videitos graciosos, ¿no? Dice, ¿cómo bailan en mi pueblo el chamamé? Y entonces está en una en un lugarcito de tierra con varias mesitas alrededor. Y el que está en la mesita está, dele limpiarla porque el que va bailando va levantando tierra.
3: No, hay unos que exageran, ¿viste? Arrastran, ¿viste? Como que te patean tierra, así los sí.
1: ¿Lo viste? Así es. Pero así es, qué genial. ¡Qué genial! Me encantó. Bueno, estábamos presentando...
2: Lo mismo en el malambo, Adri, en igual. El zapateo del hombre, tiene que ser así.
1: Claro, para Grevelin tiene que ser
2: así. Tiene que ser así. Muy a mí bien. Me tiene que escobillar así.
1: Tiene que escobillar. Típico de Santo Domingo
2: claro,
1: esto.
2: Claro, es muy de Santo Domingo todo esto, muy de las fiestas patronales, del Día de la Madre.
1: ¡Qué lindo! Bueno, estamos escuchando a Sharon y los Camperos del Chamamé. Por las dudas, no le...

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1: Bueno, ahora también sumale, Bertuzzi, Rioja 2027. Otro de los sitios que estoy siguiendo, ¿no? Claro, de todo lo que... van surgiendo, ¿no? ¡Qué manera de ver sitios digitales! ¡Dios mío! Y ya le van a gastar el nombre de Rioja, ¿eh?
0: Y claro.
1: ¡Qué bárbaro!
2: Es fácil crearlo.
1: Sí, sí.
0: Y además, en tiempos políticos, cualquier símbolo sirve para poder hablar de lo que quieras y publicar lo que quieras. Empezamos con los flyers, la candidatura, la gente, diciendo, bueno, días atrás se armó una discusión con respecto a los jóvenes de Chilecito, que vos lo comentabas. Eran 4 o 5 jóvenes de Chilecito que están en el gobierno municipal, que Quintela se los iba a llevar a La Rioja. Se armó un lío. Salieron a defensa de las amigas que no, que te creemos. O sea, ¿cómo se empiezan a armar estas discusiones dentro del mismo partido, ¿no?
1: Claro.
0: Que se lo llevan, que no se lo llevan, que están, que se quedan.
1: Esta altura, Bertuzzi.
0: Qué barbaridad.
1: Es muy, a ver. Hoy estaría cumpliendo ya prácticamente un mes que asumieron en sus funciones el señor Jorge Massa, el señor Machicote, su amigo, y mi amiga Silvia Gaitán, ¿no?
0: En distintos cargos. Más lindo, ¿no? Nuestros amigos.
1: Un mes, ¿no? En la, en la función, en el cargo, ¿no? Y. No, y eso es la noticia, Bertuzzi. ¿Qué quieres? Que le ponga flores, que diga, bueno, estamos en una dinámica pum para arriba.
2: Cuando vamos a un amigo le va bien.
1: ¿Cómo, perdón?
2: Siempre es lindo alegrarse cuando a un amigo le va bien.
1: Por supuesto. Bertuzzi ahí con Machicote, que el pobrecito, la función no llega con la jubilación, así que bueno, ella me contaba, dice que charló con Machicote y le decía, tengo la jubilación, no llego y por eso
0: sigo. Yo también me jubilé. Dicen en el mensajito, buen día, los felicito por esa señorita Grevelin que está con ustedes, me encanta cómo define y defiende su Santo Domingo y todas las tradiciones, cuídenla. Es un diamante a pulir.
1: Por favor. No me hagan esto.
0: Si va camino a la intendencia. Ya te vamos a pedir el voto, ¿eh?
1: Sí, también, claro.
3: Ya tenemos el voto, mija.
2: Muchísimas
0: ya
2: gracias.
0: Ya tenemos un votito más. Ahí en la Arturo Illia.
1: Sos graciosa, Bertuzzi, ¿eh?
0: También tenemos el botito para Santo Domingo.
2: No, chicos, tengo menos perfil político.
0: No importa, acá hacemos todo.
1: Acá no hace falta, eso no ni estudio tampoco, ¿eh? No venga acá con los títulos y toda la historia, porque acá
2: no. No importa que seas modelo, querida, acá no nos importa.
0: Tal cual.
1: Efectivamente.
0: Acá puede sumar.
1: Ay, claro.
0: Sí, mi amor.
1: Ricardo Clemente Quintela, 2027, para los 20.
0: Astros, si usted
1: para los 44 millones de argentinos.
2: Extendido del servicio meteorológico.
0: También tenemos.
1: Hoy te estaba por leer, Bertuzzi, lo que escribió nuestro gobernador en su Facebook.
0: Escucha.
1: Yo lo sigo.
2: Ya le busco el signo, a ver de qué signo es.
0: ¿No busqué?
4: Leo.
0: Ahí está, Leo.
4: La estabilidad laboral se vuelve prioridad. Además, bajar exigencias mejora tu energía. En el amor, buscas coherencia y compromiso emocional. Virgo. Es un día ideal para planificar estudios o viajes. Además, cambiar de rutina te renueva. En el amor, miras una relación con mayor perspectiva. Libra. Es un día propicio para revisar acuerdos. Soltar el control te alivia. En el amor, surgen emociones profundas que piden honestidad. Escorpio. Equilibrar intensidad y calma es clave. Además, surgen asociaciones que requieren compromiso real. En el amor, las relaciones se vuelven más claras y directas.
0: Los astros, usted y los astros dicen en el mensajito: hola, Tanita, chamamé de mi corriente, o corriente por ahí. Ese chamamé es chamamé maceta con el taca-ta-taca como zapateo. No es saltado, es arrastrado, levantando polvo, dicen en un mensajito.
1: Qué bárbaro, qué lindo, ¿eh?
0: Lo vamos a filmar al señor Godoy para que nos
1: represente.
0: Tengo
1: el bailarín, Bartuzzi, ¿eh? Tengo a Quinte.
0: Oíste, lo que dice acá, chamamé maceta. Con una maceta te voy a dar como siga probándome.
2: Y hablando de maceta,
0: señor,
1: el tipo va,
0: tenemos el pronóstico extendido, Grevelin,
2: sí,
0: querida.
2: Hablemos un poco del pronóstico extendido. ¿Qué sucederá en la jornada de mañana? Día jueves 14 de mayo, con el cielo algo a parcialmente nublado, una temperatura mínima de 6 grados, la máxima 21 grados. Este día tendremos una máxima de 22 grados, así que va en descenso la temperatura y vamos a verlo a lo largo del extendido. El día viernes la mínima será de 6 grados, la máxima 21 grados con el cielo parcialmente nublado. El día sábado la mínima será de 7 grados, la máxima 20 grados y el cielo nublado por la mañana, y durante la tarde-noche podrían llegar lluvias aisladas. El día domingo la mínima será de 2 grados, la máxima de 11 grados con el cielo mayormente nublado. El día lunes viene el frío, la mínima será de 2 grados bajo cero, la máxima de 15 grados, el cielo nublado. Y el día martes, finalizando este extendido, la mínima será de 1 grado bajo cero y la máxima de 16 grados.
0: Muy bien.
2: ¿De la próxima semana?
0: Sí.
2: Mucho.
0: Es verdad, es verdad. 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
1: Aseguran que Fátima Flores fue convocada para ser candidata a La Libertad Avanza. Ayer se habló mucho en los programas chimenteros, que no consumo mucho, señora Bertucci, pero se instaló el tema ayer en horas de la siesta, ¿no? La política y el espectáculo volvieron a cruzarse luego. Sí, sí veo programas chimenteros, Bertucci. Después ya me engancho con la novela. Me entendé, a la siesta, Telefe, imperdible, está muy bueno, ¿eh?
0: Alguien diría en mi familia, sí. ¿Qué estómago que tenés?
1: ¿Por qué, Bertucci?
0: ¿Qué estómago para ver todo eso?
1: No, como, sí, almuerzo, y de ahí arranco, ¿me entiendes? Es decir, de ahí mi vida, programa, salgo de acá al programa, voy, duermo una siestita, me levanto, sí, almuerzo, ahí mientras tanto estoy viendo los programas de Chimentos. Los escalones y todo lo demás,
0: sí.
1: Veo que pasa en Gran Hermano, viste, que
0: también
1: hay todo un terío con Gran Hermano
0: también
1: en aquello.
0: Gran Hermano,
1: sí, Gran Hermano.
0: ¿Con razón
1: ahí
0: caminas
1: full
0: por las paredes?
1: Bueno, y Gran la novela, hermano. Ahí me relajo un poco.
0: ¿Hay novelas?
1: Sí, en Telefe, Bertucci, hay una novela, La Siesta.
0: ¿Quién más ve novelas?
1: No,
0: acá,
1: después los changos del barrio se me empiezan a reír, Bertucci. Paso por Sergio y se me ríe, ahí me...
2: Sé que hay novelas, claro, pero no sé cuáles son.
1: ¿Cómo
2: sé
1: no
2: que
1: van
2: hay
1: a saber?
2: Novelas turcas,
1: mujeres, por
2: sé
1: favor.
2: Que hay novelas turcas.
0: Novelas turcas.
1: Claro, novelas turcas, Bertucci, sí.
2: Sí, hay
1: novelas, ¿no? Bueno, ayer se habló de Fátima Flores, que era el central, sí, de la noticia, sí, que le quería, ayer digo, le voy a comentar esto a Bertucci, así que me lo guardé. La policía y la política y el espectáculo volvieron a cruzarse luego de que en LAM revelaran que Fátima Flores habría sido convocada por el entorno de La Libertad Avanza para sumarse como candidata. El tema surgió a partir de un enigmático lanzado por Ángel de Brito, quien fue dado... ¿Viste que Ángel de Brito dice, bueno, Fátima Flores convocada para candidata? Y te di... A ver, Ángel, ponele más onda al programa, ponele sí, algo, ¿viste?
0: Su
1: ponele...
0: forma de ser.
1: Claro, efectivamente. Bueno, el tema surgió a partir de un enigmático lanzado por Ángel de Brito, quien fue dando pistas sobre una famosa rubia sin hijos y con años de temporada que podría dar el salto a la política. Finalmente todas las miradas apuntaron a la imitadora y ex pareja del presidente Javier Milei, ¿no? Según trascendió, todavía no estaría definido el cargo que le habrían ofrecido, aunque se especula con la posibilidad de encabezar una lista legislativa, incluso ocupar un rol vinculado al área de cultura. Mientras tanto, aseguran que la actriz estaría evaluando la propuesta. Días atrás, Milei había vuelto a elogiar públicamente una de sus imitaciones, alimentando nuevamente el vínculo entre ambos. Hablamos de Javier Milei y hablamos también de Fátima Flores, que sería convocada para ser candidata por La Libertad Avanza.
0: Y los mensajitos hablando de política y con respecto a que Grevelin podría ser candidata, nos dicen que no, este oyente que decía que es un diamante a pulir, no, no, porque se va a contaminar no, mal.
1: Por
0: no
1: favor.
0: La tiren al pozo político.
1: Es nuestro escalón, Bertuzzi,
0: dice,
1: para entrar
0: mensajito,
1: al ámbito.
0: En otro, Grevelin, ¿podrías hacer que nieve en Chilecito? ¿Así la gente se saca fotos en el Cristo del Portezuelo? Besos y abrazos, chicos, buen programa para hoy, dice Mario Andrada desde Buenos Aires, en un mensajito.
2: Lo puedo intentar.
0: Lo puedo intentar. Bonito. Bueno, las 11:30, tenemos en línea con quien estuvimos anticipando, íbamos a dialogar, le damos la bienvenida y le agradecemos, por supuesto, su tiempo, es con el doctor Víctor Hugo González, especialista en urología. Doctor, ¿cómo le va? Bienvenido, buen día.
3: Sí, ¿qué tal, querida? ¿Cómo estás? Bienvenido.
0: Bien.
3: Bienvenido, muchas gracias y saludamos a todas las... A ustedes y a la audiencia.
0: Gracias, doctor. Y le agradecemos este tiempo porque nos había comentado que viene de operaciones, así que este es un tiempito muy valioso para usted y se lo agradecemos infinitamente. Sabemos que en un solo espacio no vamos a poder hablar de todos los temas que hacen a su especialidad, pero sí me gustaría abordarlo un poquitito para el lado femenino, un poquitito para el lado masculino. Hablando de mujeres, sistema urinario, hay una marcada presencia desde edades tempranas en las mujeres por infecciones urinarias. ¿Esto a qué se debe?
3: A ver, las infecciones urinarias son muchísimo más frecuentes en las mujeres que los hombres, por una cuestión de la anatomía de la mujer y de la anatomía del hombre.
0: Ajá.
3: En el hombre tenemos el pene, la próstata y recién llegamos a la vejiga. En la mujer, el hecho de tener la uretra, que tiene 1,5 centímetros, automáticamente caemos en la vejiga, es más proclive a sufrir infecciones urinarias, también por el flujo vaginal, el exceso de higiene. Bueno, y después viene otra serie de patologías. En las personas un poquito más añosas, o las que han tenido partos prolongados o cesáreas, esta es una patología que se llama incontinencia de orina de esfuerzo. Donde se... A ver, esto sería importante tal vez hacerlo con algún dibujo y mostrarlo. Pero bueno, son patologías que producen con los esfuerzos, cuando uno tose, se ríe, cualquier esfuerzo físico, la prensa abdominal comprime contra la vejiga y la orina se escapa. Así como se escapa la orina, si la orina se escapa, entran gérmenes. Y también es muy, muy, pero muy asidua a las infecciones urinarias en ese caso.
0: Claro. O sea que las mujeres siempre más propensas. Y esto también se da en las nenas.
3: En las niñitas y en los niños, ahí hay que investigar otra cosa. Cuando son muy chiquitos y hacen infecciones urinarias, generalmente se debe a una alteración anatómica entre la vejiga y el riñón. Que también eso sería tal vez importante, pero eso debería explicarlo más tal vez con algún dibujo, pero suelen ser alteraciones anatómicas,
0: ajá,
3: ¿sí?
0: Ajá.
3: Malformaciones anatómicas, pero ajá, también son frecuentes. Y tienen... Pueden hacer una consulta con el pediatra, pero tienen que ir al urólogo, porque a veces, sin desmerecer, por supuesto, ¿no?
0: Sí.
3: Pero a veces los pediatras cometen el error de medicar, o sea, pueden medicar una vez, dos, la tercera vez, ya vaya al urólogo porque acá está pasando otra cosa.
0: Claro. Doctor, ¿se pueden evitar los cálculos renales o es algo inherente al organismo de cada uno, como una predisposición?
3: A ver, hay predisposición y hay factores que lo producen. Sobre líquidos. Líquidos que tienen demasiado solutos, demasiados electrolitos, son formadores de cálculos. Yo siempre digo que la Rioja es una de las provincias más litogénicas de la Argentina. Ajá. Es impresionante la cantidad de cálculos. Nosotros, de hecho, creo que nuestra experiencia, donde más experiencia tenemos los urólogos de La Rioja, es en tratar la litiasis, los cálculos. Uh-huh. De hecho, la invasión, o yo particularmente, la invasión que he hecho en dinero en La Rioja con aspartología para romper cálculos es abismal. Es muchísima.
0: Ajá. O sea que los cálculos se pueden romper, no hay necesidad de ir a una cirugía.
3: Exactamente. Nosotros tenemos hace un año que hemos comprado, tenemos acá en el sanatorio de La Rioja el litotritón extracorpóreo, que es como un tomógrafo donde el paciente se recuesta y en 20, 25 minutos le damos una serie de golpes, con absolutamente nada. Es fantástico y rompemos casi todas las piedras. Sí, así es.
0: ¡Qué bien!
3: Hay otras que necesitan... Qué bien. Que cierto tipo de cirugía. La mayoría la rompemos con este aparato.
0: Porque, claro, sí. Desde antaño lo que siempre se supo es que sí o sí hay que ir a una cirugía, o si no, esperar que cada organismo pueda eliminar ese cálculo. Recuerdo, hace muchos años, y hasta aún hoy se utiliza, de dar algunas aguas maravillosas y mágicas para poder eliminar esos cálculos renales antes de llegar a la cirugía. Usted lo debe saber muy bien, estamos en una zona donde lo chamánico forma parte de la cultura, ¿verdad?
3: Terrible.
0: Sí. Bueno, retomamos el contacto porque es la señal que tiene el doctor en La Rioja Capital para no perdernos esta charla tan interesante.
3: Hola.
0: Sí, doctor, lo escucho.
3: Sí, sí, se corta
0: sí,
3: bastante.
0: Sí, es por la señal, me parece, puede ser a donde usted está en algún lugarcito en
3: sí,
0: el hospital.
3: Estoy dentro del sanatorio, pero acá me estoy yendo a la vereda ahora.
0: Ah, por
3: ahora
0: favor.
3: Afuera,
0: bien, ahí, gracias. Ahí le agradezco infinito. Sí. Bueno, le decía, en estos lugares que son muy chamánicos, el tema de los cálculos, sí, siempre es el agua, el yuyo que disuelve o para tirar la arenilla. Sí. ¿Qué nos puede decir al respecto?
3: A ver, yo con respecto a los yuyos, por el hecho de ser médico, no puedo indicarlo. Uh-huh. Yo no puedo indicarlo.

0: Sé que la función de algunos yuyos actúan como diuréticos, no rompen las piedras, eso no existe. Ajá. Pero hay que tener muchísimo cuidado porque existe el fantasma o la creencia de que los cólicos renales o las piedras se eliminan tomando muchísimo líquido, y no es así. Ajá. No es así, ¿eh? Ah. Te estoy tirando una bomba, ¿viste?
1: Sí, tal cual, porque yo siempre dije, bueno, que tomar mucha agua, a ver, son dos litros de agua.
0: Hay una sola situación. A ver. Sí. Perdón, ¿cómo era tu nombre?
1: Adriana.
0: Sí. A ver, Adriana, te hago una pregunta. Si vos tenés una piedra, bueno, ustedes deben saber, si no lo explico, que entre el riñón y la vejiga hay un conducto, que es por donde baja la orina, que se llama uréter.
1: Sí.
0: ¿Sí? Sí. El uréter, donde se trancan el 90% de los cálculos. Uh-huh. Bien, si yo tengo una piedra enclavada ahí en el uréter, que suele ser como una roseta, uh-huh, metida con puntas, enclavada en la mucosa de ese uréter, y yo tomo 2 litros de agua por día, y ese cálculo no va a bajar, lo tengo que sacar yo u operarlo, ¿qué le estoy haciendo al riñón? Le estoy metiendo muchísimo líquido que no lo puede eliminar.
1: Claro.
0: ¿Se entiende?
1: Empeorando la situación.
0: Entonces, efectivamente. Mm. Lo lleno de agua, aumento el dolor, aumento la famosa palabra que deben algunos conocer, que se llama hidronefrosis o dilatación renal, sí, y termino destruyendo el riñón. Mm. Entonces, ¿en qué situaciones yo le digo, nosotros, los urólogos, le decimos al paciente, tome líquido? Cuando tiene una piedrita a punto de salir en la vejiga. Ahí le decimos, tome 2 o 3 litros de agua, vaya, ande en bici, salte, corra, durante 2 o 3 días, tampoco más, porque si no lo elimina, todo ese líquido que yo le estoy dando es contraproducente porque no lo puede eliminar.
1: Lógico.
0: Por eso, los cólicos renales, algunos, muy poquitos, les indicamos líquido. Uh-huh. De hecho, si vos dejás de tomar líquido, se te va a ir el dolor, porque no estamos generando orina. Entonces sí, el dolor se va.
1: ¿Es cierto, doctor, eso de que hay que tomar 2 litros de agua por día?
0: Si sos una persona normal y no tenés problemas, sí, más, 3. Que yo siempre digo, no es solamente agua. Agua, café, mate, té, yogur, gaseosa, líquido. La sopa tiene líquido. El mate que lo toma tiene líquido. Claro. Porque todos dicen, hey, doctor, yo tomo 2 o 3 litros de agua con mate, pero no tomo agua. Mm. ¿Está mal? Entonces le digo, ¿y esos 2 o 3 litros de mate que usted toma, con qué lo toma?
1: Ay, con agua. Qué alivio, entonces, doctor. Gracias.
0: Tomando agua.
1: Gracias.
0: Por supuesto.
1: Gracias.
0: El agua debe sentarse con la botellita de agua solamente.
1: Ay, pero es la gran discusión, que no, que tiene que ser agua, no puede ser mate. Uy, yo soy del grupo que no tomo agua, tomo mate todo el día. Pero bueno, aún sobrevivo, pero esta discusión entre, no, tiene que ser agua. Ay, bueno, usted me trae un alivio, doctor.
0: Pero por supuesto que sí, el mate es agua. Uh-huh. Así que bienvenido sea, si tomas 2 o 3 termos de agua, de mate, estás tomando 2 o 3 termos de agua.
1: Como poco, doctor. Son 6 termos más o menos por día.
0: Bueno.
1: Sobra.
0: Entonces estás tomando, si el termo tiene 1/2 litro, 750, uh-huh, estás tomando 4 litros de agua. Ay, está fantástico.
1: Qué bien, doctor. Mire, ya lo quiero mucho, ya lo quiero, con esto. No quiero dejar pasar la oportunidad y en estos minutos de hablar de la próstata. Es un tema tan tabú, sí, que aún hoy hay muchos que no quieren ir a la consulta por la revisación. Así como usted me dice que ahora hay un, bien, aparato que disuelve el cálculo sin necesidad de operar, sí, ¿qué novedades hay con respecto a la próstata y su revisación?
0: A ver, tenés razón con eso y está buenísimo que me lo preguntes. Porque de hecho todavía seguimos en La Rioja teniendo muchísimos problemas que los hombres no van a la consulta y a veces cuando van ya es tarde. El tema de la revisación de la próstata, algunos lo hacen, nosotros lo hacemos en un determinado porcentaje muy chiquito, que es cuando detectamos algo raro después de hacer una serie de estudios. Uh-huh. Es inevitable no hacerlo. Uh-huh. Pero las primeras consultas es charlar, preguntar síntomas y pedir una ecografía y un análisis. Eso es todo. Con eso es todo. En análisis, el famoso PSA, que es el antígeno prostático, ajá, que es el marcador tumoral. Que al estar alto, tenemos que hacer una biopsia. transrectal, y ahí es donde tenemos que hacer el tacto rectal. Pero que es una fantasía, porque todos los pacientes que se lo hacen, cuando después se lo hacen, dicen, uy, doctor, pensé que era otra cosa, o que me iba a doler, o algunos dicen que van a dejar de ser hombre porque se hagan tacto. Son fantasías que, bueno, nosotros como médicos las catalogamos de tontas.
1: Claro.
0: Porque no tienen ningún fundamento teórico ni práctico.
1: Claro.
0: Ningún hombre va a dejar de ser hombre porque se haga un tacto rectal. Al contrario, no, para nada.
1: Obvio.
0: O la otra que nos dicen, doctor, no me quiero operar de próstata porque me dijeron que ya no voy a ser más hombre tampoco. Esa es una de las tonterías más grandes que hemos escuchado.
1: Pero no, son los tabúes. Son los tabúes que dan vuelta así con respecto es, a esta es, palabra, siempre.
0: Así es, pero siempre hay alguien que lo menciona, entonces es más fácil contagiarse de eso que escucharlo al médico.
1: Es verdad.
0: Pero siempre, yo siempre digo, 45 años para arriba, vayan al urólogo. ¿Por qué? Porque el cáncer de próstata, que es una enfermedad muy silente, no da muchos síntomas, y después cuando aparece, nos arrepentimos. Entonces, el cáncer de próstata debe ser diagnosticado antes. Es una vez por año.
1: Claro.
0: Una sola consulta al año. Y se acabó. Eso es todo.
1: Claro, estamos.
0: Y el paciente goza, sí.
1: Estamos en paralelismo con la revisación médica ginecológica en las mujeres.
0: Es, totalmente.
1: Claro, lo que pasa es que para los hombres nunca se dice el hecho de que tienen que ir una vez al año también a la consulta. Y esto, doctor, que usted dice, son justamente los tabúes, y por eso teníamos tanto interés en dialogar con usted, porque muchas veces este medio, o cualquier otro medio de comunicación, es el nexo sí. para poder llegar a aquellas personas que nunca fueron a su urólogo, que no tienen un urólogo, y que no saben de lo que hoy estamos hablando, y se quedan con la duda, con el miedo. Hay gente grande que no quiere preguntarle a nadie, por vergüenza. Entonces, por eso es tan importante poder escucharlo.
0: Sí, es así como vos decís. Nosotros acá en La Rioja solemos dar muchas charlas. Es más, yo la semana pasada he estado en el parque industrial, que juntaron varias fábricas, y la verdad que uno ya está acostumbrado, pero hacía mucho que no escuchaba tantas preguntas que me hicieron y tantas creencias que uno tiene y tantas cosas equivocadas que uno piensa.
1: Ya.
0: ¿No?
1: Sí.
0: Que sería importantísimo. A mí, la verdad, Adriana, me encanta hacer esto, me encanta hablar en la radio, porque es difundir un poco la salud masculina del hombre, masculina, perdón. Y la verdad que me encantaría algún día llegarme a la radio y poder hablar y hacer un feedback con ustedes, con la gente, que no tengo ningún inconveniente, al contrario.
1: Uy, genial, doctor. Este
0: positivo para la gente.
1: Pero qué qué bueno. Si usted el viernes, no sé en qué horario va a comenzar a atender en Sí Salud Integral, pero si a la mañana puede, sí. Gustoso lo vamos a recibir. Después vamos a quedar entonces mensajeándonos.
0: Sí. Voy al programa a ver si puedo salir antes. Recuerden que yo tengo dos horitas de viaje.
1: Sí.
0: Bueno, pero voy a tratar de estar antes, por lo menos media hora para charlar.
1: Uy,
0: 40 minutos.
1: Pero sí, sería muy, muy bueno. Porque también otra de las consultas que le quería hacer, y ya la voy a dejar en libertad si sigue operando y atendiendo. Con respecto a lo que usted decía de la revisación que se le hace al hombre para poder saber, en este caso ya después de determinado por los estudios y análisis, si de verdad tiene un problema de próstata. Usted decía que muchos dicen que después no van a ser hombres. ¿Esto es por una disfunción eréctil o la próstata no tiene nada que ver con el hecho de la disfunción eréctil? ¿Se puede dar, no se da, se trata? ¿Cómo sería?
0: No, a ver. Es un poco complejo, Adriana, de explicar, pero bueno, la patología prostática, la próstata tiene dos enfermedades, dos. Una que es benigna y otra que es maligna. Las dos coexisten en la próstata y tienen métodos de diagnóstico distintos, sintomatología distinta y tratamientos distintos. La patología benigna, que es la hiperplasia prostática, que es el agrandamiento de la próstata, que la tenemos todos los hombres a partir de los 45 años, es la que tiene muchísimos síntomas. Cuando la próstata crece, cierra la salida de orina desde la vejiga. Entonces ahí empiezan los pacientes a orinar poquito, a cada rato, chorro finito, se levantan de noche, hasta llegar al punto final, que es cuando no pueden orinar más, que pasan la famosa sonda.
1: Ajá.
0: Bien. Cuando llegamos a ese momento donde la próstata empieza a crecer, cuando la próstata crece, comprime unos nervios que están alrededor, que se llaman abdominogenitales, y producen cierto grado de disfunción sexual, alteración en la erección. De hecho, los pacientes se operan y vuelven a recuperar la erección en muchos de ellas. Uh-huh. ¿Sí?
1: Uh-huh. Sí.
0: Ahora, el tema del cáncer de próstata es otra cosa. El cáncer de próstata hoy se trata con radioterapia, con quimioterapia, con otra serie de cosas, ¿sí?
1: ¿Sí?
0: Pero ninguna de las dos patologías conlleva a que algunos tratamientos o métodos de diagnóstico o intervenciones lo vayan a dejar con una impotencia sexual o pensando en ser mujer, como te digo estas cosas porque nos dicen en el consultorio.
1: Obvio, por eso le pregunto, doctor, pero claro, porque es
0: lo que
1: se habla desde lo popular, ¿verdad? No, porque a mí me contaron, a mí me dijeron, a mí yo tengo miedo, y este famoso tengo miedo es justamente por el desconocimiento. A nosotros nos encantaría, doctor, recibirlo el próximo viernes para seguir charlando de este tema. Y usted dígame ya cuándo tiene que volver a consultorio, así no soy imprudente por esta situación.
0: Mira, todavía no me están, estoy acá al frente, no me han llamado.
1: Genial.
0: Todavía.
1: Cuando le hagan la señita, no tenga miramientos en decírmelo, nos ubicamos y cortamos la charla.
0: Por supuesto que sí.
1: Le quería preguntar,
0: por supuesto que sí.
1: Con respecto a esa disfunción eréctil, ya corriéndonos del tema próstata, ¿esta disfunción eréctil por qué se da o cuál sería la causa?
0: A ver, la disfunción eréctil nosotros estamos viendo cada vez más personas y cada vez más jóvenes.
1: Mm.
0: ¿Sí?
1: Sí, sí.
0: A ver, la disfunción eréctil, nosotros desde el punto de vista urológico, es un 70% psicosomático y un 30% orgánico.
1: Uh-huh.
0: Pero en la gente joven, chicos de 25, 30, 35 años, los problemas que se suscitan hoy con el dinero, el estrés, la alimentación, todos esos problemas recaen sobre la parte sexual y recaen sobre la disminución de la testosterona. La testosterona es una hormona que nosotros liberamos, que es la hormona masculina, que sirve para el deseo sexual, para mantener la libido.
1: Uh-huh.
0: Y todas estas alteraciones inherentes a la parte sexual en sí, al pene o al testículo, producen disfunción sexual. ¿Sí?
1: Sí.
0: Que es sumamente tratable, súper tratable. Y después tenemos otros pacientes que tienen... A ver, la disfunción sexual es un tema enorme.
1: Claro.
0: La disfunción sexual tiene una serie de connotaciones. Está la eyaculación precoz, la alteración en la erección, o a erección discontinua, o hay una serie de cuestiones que se enfocan en una palabra que le decimos disfunción sexual. Y cada una se puede tratar de forma diferente, pero se trata, se soluciona, pero sin ningún inconveniente.
1: Claro. Es justamente otro de los temas que subyace, ¿verdad? Nunca se habla abiertamente. Sí. No se va al urólogo para poder atenderlo. Y bueno, qué mejor usted, siendo masculino, que vaya un hombre para que lo pueda ver. Porque muchas veces decimos, bueno, a ver, y los especialistas, bueno, usted va a estar pasado mañana acá en Chilecito, y por eso también queríamos dialogar con usted para poder abrir la puerta a aquellos que están con el miedo, tienen un problema, no saben con quién hablarlo. Y bueno, para eso están ustedes, están los médicos, para poder llegar con una palabra de aliento, inclusive en este tipo de situaciones, ¿verdad? Así como nosotros las mujeres... Nos preocupa lo nuestro, pues los hombres también, obvio.
0: Totalmente. Si nosotros siempre, a ver, muchas veces el paciente va y nos dice, sí, doctor, que me tengo un dolorcito en el testículo y me duele y con orino siento una cosa rara y uno se da cuenta y le preguntamos, se me da un control de parte sexual. ¡Ay, eso, doctor! Eso es el problema.
1: Claro.
0: Y no se animan a decirlo de arranque.
1: Claro.
0: Entonces le decimos, pero escúcheme una cosa, usted tiene que decirlo apenas llega al consultorio, porque esa es una enfermedad y para eso estamos nosotros.
1: Claro.
0: Y no tiene que tener vergüenza.
1: Obvio.
0: Pero vos, porque aunque no crea, a nosotros también nos pasa.
1: Claro.
0: Nosotros somos humanos igual que ustedes, cualquier persona, obviamente. Mm. Y a más de uno, más de un médico hemos tenido nosotros en la consulta que está con disfunción sexual.
1: Lógico.
0: Así que es una patología que es muy frecuente y es muy tratable.
1: Y lo importante es también el hecho de poder tener dentro de lo que serían estas consultas, nosotros recibimos habitualmente las preguntas de las mujeres. Y eso es de mi marido, ¿no? Siempre dicen de mi marido, de mi hijo, de mi pareja. Y sin ninguna duda, también uno va formando algunas preguntas para poder hacerla en base a lo que las mismas mujeres nos fueron preguntando. Y en este caso, hablando de preguntas, nos decían, pero para prevenir, volviendo al tema del agua, ¿sí sirve tomar agua? Me preguntan.
0: Depende. A ver. Si vas a tomar agua mineral, bárbaro. Ahora, si vas a tomar agua con un montón de solutos o agua de pozo, como en algunos lugares acá en La Rioja se hace, tomar agua de pozo, te vas a llenar de piedras. ¿Me explico? Lo ideal es tomar agua. No quiero, porque una vez, mira, di una cosa en la radio y me volvieron loco diciendo que en La Rioja yo estaba dando información de que el agua no era potable. No. No estoy diciendo eso, ¿eh? Uh-huh. Estoy hablando de que hay determinadas aguas que son duras. Y La Rioja tiene una cierta calidad de agua dura, con cristales. Uh-huh. Entonces, por ahí... yo tengo muchos pacientes que me dicen, doctor, yo tomo agua de pozo. Bueno, el agua de pozo, casi con seguridad que tiene muchísimos cristales. Y va a formar muchísimas piedras.
1: Claro.
0: Muchísimas piedras. Por eso lo ideal es que quieres tomar mucha agua, lo ideal es que sea agua mineral, agua de esa que viene envasada, o que sepas que tu agua no tiene determinados componentes. Uh-huh. Y bueno, para eso es un poco difícil hacerlo.
1: Claro.
0: Pero sí.
1: El hecho de tener el color de la orina, ¿implica algún tipo de enfermedad o patología?
0: Totalmente. Seguro. A ver. La orina es de color ligeramente amarilla. Eso es por la urea. Es normal. Uh-huh. Normal. Después, si la tengo más blanca, es porque tomé muchísimo líquido y se pone mucho más transparente. Transparente, perdón, no blanca. Uh-huh. Entre transparente y amarillo, excelente. Mucha gente dice, doctor, orino mucho con espuma. La espuma también es, en cierta forma, es un tabú. La espuma la genera la fuerza del chorro de orina. Ajá. ¿Sí?
1: Sí.
0: Vos agarrás un chifón de soda y lo abrís poquito, no pasa nada. Y si lo abrís más, en el vaso genera espuma. Uh-huh. Eso es de acuerdo a la fuerza del chorro. Pero en ciertas situaciones, cuando se genera muchísima espuma, es porque hay una alteración a nivel renal, que están pasando proteínas. Pero bueno, eso ya es un poco más complicado de explicarlo más por teléfono.
1: Claro.
0: Pero la orina en la cual uno tiene que tener muchísimo cuidado. Muchísimo cuidado y urgente al urólogo es cuando es roja o como carne lavada, que eso nos dicen los pacientes, doctor, estoy orinando como carne lavada. Uh-huh. Eso es con sangre. Uh-huh. Orinar con sangre no está bien.
1: Claro.
0: Si yo orino con sangre es porque algo desde la punta del riñón hasta la punta de la uretra, ya sea pene en el hombre o la vagina en la mujer, algo se ha roto. Algo se rompió por lo cual está sangrando. A ver, una infección urinaria puede romper, una piedrita puede romper, pero también los tumores y los cánceres. Uh-huh. Entonces yo tengo que ir a buscar eso y descartar esa patología. ¿Se entiende?
1: Claro, lógico. El organismo está haciendo algo que no es lo normal y por eso es importante la consulta.
0: Muchos dicen, no, orine dos o tres veces, doctor, con sangre, no pasa nada. No, sí pasa. Sí pasa. Así que esas cosas hay que tener muchísimo cuidado.
1: Desde ya. Y sobre todo porque la consulta tiene que ser previa, tiene que ser antes del gran problema, ¿verdad? Ante la mínima patología. Doctor, ¿hay una cantidad normal, digamos, dentro de una cantidad para ir al baño algunas veces? Dicen algunas personas, uy, yo fui como 10 veces al baño a hacer pis. Otros dicen, yo voy 4. Otras, uy, yo me olvido. Uy, a mí se me pasa y no voy.
0: Eso va a depender de la cantidad de líquido que tomes. Uh-huh. Si tomas poquito líquido, no vas a ir al baño. Uh-huh. si tomas más líquido va a salir un poco más. Claro. Ahora, a eso se le suman determinadas patologías, sobre todo en el hombre, la patología prostática, que no deja que el hombre pueda vaciar del todo su vejiga, uh-huh. va a orinar cada 20 minutos.
1: Claro.
0: Cada una hora, uh-huh. de noche, se empiezan a levantar 2, 3, 4, 5 veces de noche. Pero eso porque está teniendo alguna patología que le está obstruyendo la salida de la orina. ¿Sí? Uh-huh. Entonces, eso va a generar que uno vaya a más veces al baño. Pero hablando de una persona de hasta 35, 40 años, y si toma 2 litros y medio, 3, por lo menos 5 o 6 veces tiene que ir por día al baño. No es bueno, no es bueno. De hecho, yo recién te comenté lo que tuve en el salón del parque industrial, mm. y hablé mirándolos a los directivos, a los capataces, no sé cómo se le dice, y les dije, nunca le prohíban a los pacientes cuando quieran hacer pis, negarles ir al baño. Eso piensan a las 8 de la mañana, o a las 6 de la mañana, recién a las 12 pueden ir. No. No. Y la mujer es mucho de aguantar también.
1: Sí.
0: Eso no está bueno. Tiene ganas de ir al baño, va al baño y hace pichín.
1: Ah, ese pichín. Que... Me enterneció. Ese pichín.
0: Sí. Tienen que ir al baño. Uh-huh. Tienen que ir al baño.
1: Mucho no más. Claro, esto también para los docentes, ¿verdad? Cuando los chicos dicen, quiero ir al baño. Es
0: un... Así es.
1: Claro. Porque cada uno tiene su ritmo, cada ser humano es diferente a otro, los niños mucho más. Si bien hay algunos que aprovechan para evitar la clase, hay otros que por no ir al baño después pasan el papelón, se hacen encima, le queda trauma para toda la vida, los otros no se olvidan. O sea, hay un montón de connotaciones que se da con nuestro aparato urinario y después queda la anécdota y el trauma para toda la vida. ¿Quién se olvida del chiquito que se hizo pis en el aula? Bueno, mucho más en lugares pequeños como el nuestro, ¿verdad? Donde todos nos conocemos.
0: Así es, querida. Sí, señor, tenés razón. Es así.
1: Doctor...
0: Adrianita, ahí me están avisando.
1: Sí, se tiene que ir. Doctor,
0: me tengo que ir.
1: Le agradezco infinito. Me dicen en un mensajito, lo felicito al doctor, te habla tan claro que da gusto escucharlo. Muy buena nota, Adriana, me dice un oyente. Doctor, ha sido muy gentil, lo dejo ir. Buenísimo. Quedamos en contacto. Usted el viernes va a estar atendiendo aquí en Chilecito. Le mando mensajito a ver si puede venir el viernes a charlar aquí en el aire, ¿le parece?
0: Perfecto, excelente.
1: Genial. Un abrazo, doctor. Listo, muchas gracias.
0: Un abrazo para vos y toda la audiencia. Muchísimas gracias.
1: Gracias a usted. Hemos dialogado con el doctor Víctor Hugo González, especialista en urología. 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

0: para el mediodía en el país. Segunditos para el mediodía, señor Godoy.
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0: Se viene el informe desde Buenos Aires con Radio Nacional, me dicen en el mensajito. Hola Adri, buenos días. Una consulta, ¿cómo va a ser Godoy el próximo año con la política? Digo, porque ahora ya está siendo agotador con lo del gobernador.
1: No, Bertuzzi.
0: Va con onda, dicen en un mensajito. ¿Viste?
1: La
0: ya
1: maquinaria.
0: Está siendo agotador, dice el oyente.
1: La maquinaria, Bertuzzi, está en marcha.
0: Agotador.
1: Los engranajes se están movilizando ya.
0: 12 en punto, títulos nacional.
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3: 12 del mediodía en la República Argentina.
4: Inocencia fiscal.
3: La Agencia de Recaudación y Control Aduanero informó que 80.000 contribuyentes quedaron habilitados para poder usar los dólares que no declararon en su momento.
4: Por Radio Nacional, el tributarista César Litvin dijo que el sistema reconoce como válidas las declaraciones juradas anteriores.
5: Genera, y esto es muy importante y ahí es donde se asemeja mucho a un blanqueo, un tapón fiscal hacia atrás. Se presume que el contribuyente, más allá de cualquier picardía juvenil que haya cometido en los últimos años, se presume que son buenas las declaraciones juradas presentadas y el pago realizado. O sea que tiene mucho beneficio.
3: La Unión Europea prohíbe las importaciones de carne desde Brasil.
4: La decisión fue tomada debido a una normativa sobre el uso de antibióticos en animales.
3: El gobierno de Luis Ignacio Lula da Silva tiene 3 meses para demostrar que cumple con las normas.
4: Ahora la información del deporte con Damián Zárate.
6: Fútbol Internacional, MLS. Hoy tenemos una nueva fecha en la MLS. Desde las 20:30 el Inter va a visitar a Cincinnati. A la misma hora los rivales por la punta de la conferencia este van a jugar el New England contra Nashville.
4: En la ciudad de Buenos Aires el cielo se encuentra algo nublado. Temperatura 14 grados 6 décimas, humedad 49%.
3: Cielo parcialmente nublado en el norte de la Patagonia. No hay pronóstico de lluvias para el resto de la jornada.
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0: un mensajito. Hola, Adriana, y una guaracha vendrá bien para que baile Godoy.
1: Una guaracha bien para acá.
2: Eso.
0: Para el señor Godoy.
2: Muchas
0: para
2: gracias.
0: Que baile. Para que baile y que viva este presente próspero.

0: No, ya estás en modo campaña, Marduxi, ¿eh? Se te nota, ¿eh? Se te nota.
1: Por favor, qué linda música. 12, 13 minutos en el país, en Mañanas de Radio. Todo lo que queda para este bloque, un montón. Nos quedan efemérides, señorita sí. Grevelin.
2: Hoy también es el Día Mundial del Entrenador de Fútbol. Así que hoy también los estamos saludando. Este día es para homenajear a un miembro clave dentro de un equipo de fútbol. ¿Quién es el entrenador? El entrenador o director técnico es la persona encargada de la dirección, instrucción y entrenamiento de jugadores de fútbol. Constituye una pieza clave y fundamental en el equipo, dirigiendo, organizando y motivando a los jugadores para lograr los objetivos propuestos en el campo de juego.
1: Muy bien.
0: Feliz Hablando día. De fútbol, señora Cavani, con el alta médica tras 2 meses y medio que estuvo fuera. Mira la cara de Lucas, ¿eh? Cavani vuelve. Ya le dieron el alta médica, ¿cierto, Lucas?
2: Ay, Dios mío. Mira la hora que vuelve.
3: Sí, claro. ¿No? Un poquito tarde para Lenny, dirían. No, es increíble lo que ha pasado. El muchacho estuvo, claro, 2 meses sentado, 2 meses y medio. Dice, che, ¿y cuál me impacó? No, dice, con lo que tiene, ya no vuelve más.
0: Decí, qué bárbaro. Mucho.
3: Bueno, ahí está. Cosa. Y no sé qué vamos a hacer ahora. De todas formas, Liga Profesional de Fútbol, chao. ¿Qué queda? La Copa Libertadores. Claro. O sea que ahora no puede fallar. Ya sabemos que con el tema Boca, hablando de directores técnicos, ¿no? Hablando de Úbeda,
0: claro.
3: Es el equipo dirigente que quedó después de el fallecimiento de Miguel Ángel Russo.
0: Claro.
3: Entonces, lo que muchos por ahí pensaban, claro, es que en todo este tiempo no ha habido directores técnicos que quieran agarrar, ¿no? La dirigencia de la dirigencia técnica de Boca.
0: Lindo huesito,
3: justamente.
0: ¿No?
3: Exactamente.
0: Hay que roer.
3: ¿Por qué? Porque muchos están hablando de no, mientras esté Román ahí arriba, claro. Nadie. ¿Por qué? Porque ellos también se meten en el tema de mira quiénes claro. son los jugadores. Entonces, no vas a tener la libertad que uno esperaría tener a la hora de convocar jugadores, de proponer ideas, ¿viste? Como que, entonces está pasando todo esto, vuelve de nuevo el término este del cabaret, ¿viste? ¿No? El bocabaret, como le dicen. Entonces, estamos con estas cosas que voy a decir, ¿y el fútbol? ¿Y el fútbol para cuándo? El fútbol era antes lo importante, acá. Más hablando de Boca.
0: Claro,
3: así que,
0: claro.
3: Así estamos, con este ronroneo que sí, tengo al lado mío.
0: Andan sueltos los lobos,
2: Sí, cuidado, ronroneo.
0: Qué bárbaro. Bueno, más noticias, señora Bertuzzi, para este boletín. El plan B de Quintela para el 2027, esto lo publica el señor Eduardo Nelson Herman. Con el fondo que tenemos, plan B de Quintela para el 2027. ¿Sabe quién dice Herman puede ser la fórmula del quintelismo para el año que viene, Bertuzzi?
1: No, idea.
0: Natalia Álvarez Gómez y Ricardo Herrera.
1: Mm.
0: Según fuente del quintelismo, el gobernador Ricardo Quintela ya maneja como alternativa fuerte para la sucesión en 2027 a la rectora de la UNLAR, Natalia Álvarez Gómez, y al secretario de la Gobernación, Ricardo Herrera. Esta opción

0: surgiría como plan B ante las distintas candidaturas que circulan en el peronismo riojano, donde está Gabriela Pedral y Armando Molina, Tere Madero. No lo pusieron a Rodrigo Brizuela y Doria, ¿eh?
1: Mira.
0: Quintela busca garantizar la comunidad de su proyecto político más allá de su eventual candidatura presidencial, en donde ya estamos con la maquinaria, Bardo.
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0: Por otro lado, señora Bertuzzi, Florencia López sería candidata del cristinismo o del kirchnerismo en la provincia de La Rioja, de lo que también se está hablando por estas horas.
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2: Sí. Los amantes de la gastronomía árabe cuentan con un día muy especial porque hoy, decíamos, es el Día Internacional del Hummus. El 13 de mayo celebramos este día. Para los que no conocen, no saben qué es el hummus, yo estaría dentro de estas personas. El hummus es una crema deliciosa de garbanzos.
1: Es verdad.
2: Preparada con zumo de limón, con el juguito de limón. Y tahini, una crema o una pasta en base de semillas de sésamo. ¡Ay, qué rico! Bueno, lo que me estoy perdiendo.
1: Típicamente. Árabe.
3: Claro. ¿Comiste el hummus?
2: No, no, chicos.
1: No. Oh,
2: al rincón. Se va al rincón.
3: Exactamente. O sea, sabe lo que es una baklava, pero no sabe lo que es el hummus.
1: Tal cual.
2: Le conté eso y por ya. Eso está enojado.
1: Bien, ya le diremos a Sara, ya que está incursionando también en esta gastronomía, que traiga hummus. Riquísimo.
2: Bien, es uno de los platos más sencillos y populares del Oriente Medio y del norte de África. Hoy lo estamos recordando, es el Día Mundial del Hummus.
1: Un buen momento entonces para poder cocinarlo.
2: Claro, 12, muy sencillo.
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2: La última efeméride.
1: Genial, hemos cumplido.
0: Muy bien. A ver, tenemos noticias, tenemos algunos otros temas también en agenda para la jornada del día de hoy. Se habla sobre Colapinto, los próximos compromisos que tiene Franco Colapinto, ¿no? En lo que significa la Fórmula 1. Se está hablando mucho ya del Mundial, Adri, con respecto a la selección argentina, entre otros temas que tenemos en agenda para la jornada del día de hoy.
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0: En la tarde de ayer se realizó la reunión prevista por las autoridades presentes. Participaron el CEO de Vicuña. Hablamos del conflicto entre el gobierno y la empresa Vicuña, el australiano José Moría, la directora de Asuntos Corporativos, Norma Ramiro, el ministro de Industria y Comercio, Federico Bazán, Luis Orquera, intendente del oeste de la provincia, secretario de Minería, Iván Aguardia, secretario de la Gobernación, Héctor Soria, el secretario de la Gobernación, Héctor Soria, el intendente del Departamento General, Felipe Varela, Hugo Raúl Páez. Durante el encuentro se trataron diversos temas con el objetivo justamente de llegar a un acuerdo sobre el paso de vehículos al proyecto Vicuña por territorio riojano.
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1: Decíamos, y lo decía Chichi, hay una entrevista con Gaby Chade, sí, porque ya está en plena actividad.
0: Efectivamente, estaba partiendo desde Buenos Aires, Adri. Vamos a compartir el diálogo que mantenía Chichi Campillay con el árbitro internacional, el Gaby Chade.
4: Gabriel Chade, bueno, un nuevo desafío para vos, ¿no? Estar en un nuevo mundial, un chilecisteño que es orgullo para nuestra ciudad, para la provincia y para el país, ¿por qué no decirlo? ¿Cómo vivir las horas previas al viaje, Gaby?
5: Bueno, ¿cómo estás, Chichi? Bueno, un gusto el contacto. Nada, muy feliz por la noticia, el hecho de poder ir al segundo mundial consecutivo. Sobre todo viniendo del interior y la verdad que muy feliz, muy feliz, preparándonos para este lindo desafío, con muchísima más experiencia, por supuesto, y nada, con toda la gana de poder representar al arbitraje argentino en la máxima cita del fútbol mundial, ¿no?
4: ¿Cómo es, Gaby, un día trabajando allá, porque esta es una profesión que la abrazás con mucha pasión? ¿Cómo es, contame, cómo es un día allá en un mundial? ¿Cómo empieza la jornada con entrenamiento, el aporte de un dietólogo, me imagino?
5: Sí, por supuesto que va a depender sobre todo en los días previos, que nos vamos 15 días antes a hacer la preparación, digamos. Por lo general, por la mañana son entrenamientos físicos, toda la mañana, y después, por supuesto que el almuerzo, y después del almuerzo a la siesta de aproximadamente 14 a 19, 20 horas, son todas clases prácticas o técnicas, digamos, en aula, con, bueno, muestra de videos, con análisis de jugadas, con opiniones, con intercambio de ideas también, y por supuesto que también a ver cuál es la línea que se quiere en cada torneo, ¿no? En este caso, como decías vos, todo tiene que ver con todo, porque no solamente es la parte técnica, sino no solamente el reglamento, sino también el aporte de los profes de la parte física, también de la parte psicológica también, y como lo decías vos, el hecho de tener también dietólogo y un montón de cosas que te van haciendo evaluaciones cada semana para que, bueno, puedas estar al máximo para el inicio. Una vez iniciado, si bien bajan un poco las cargas de las clases en el aula, pero los entrenamientos siguen siendo todos los días y con la exigencia que demanda esto que hablábamos recién, que es la máxima cita del fútbol mundial.
4: Claro, indudablemente. Gaby, dos mundiales en la espalda, un mundial de clubes, anduviste por Europa, árbitro Conmebol. ¿Cuál es la mirada que pudiste rescatar vos de los países foráneos respecto al fútbol argentino hoy?
5: El fútbol argentino se mira en todo el mundo, con el hecho de todos los lugares donde vos nombraste y el hecho de poder también asistir a otros encuentros en otras ligas. La verdad que nuestro fútbol tiene su peso específico y el arbitraje también, ¿no? Eso nos ayuda a nosotros a tener de alguna manera una chapa o un rótulo diferente, por supuesto, en el que hay que llenar los zapatos y eso es una responsabilidad muy linda, ¿no? Como decías vos, el fútbol argentino y sobre todo al ser campeón del mundo tiene este plus extra en todos los lugares y para nosotros es súper lindo poder ser embajadores y representar a nuestro fútbol y al arbitraje que también tiene tanta historia en el fútbol mundial.
4: Claro está. El aprecio de siempre, Gaby. Vamos a estar seguramente en contacto más adelante. Y bueno, sabes que vamos a estar con la celeste y blanca en el pecho, pero con el corazón hinchando para que le vaya bien al Gaby Chade.
5: Bueno, te agradezco mucho. Te agradezco siempre el respeto desde los inicios como jugador. Así que nada, te mando un abrazo grande y bueno, a disposición.
4: Gracias, Gaby.
5: Abrazo grande.
0: Bueno, ahí estaba el diálogo que mantenía Chiche Campillay con Gaby Chade antes de partir ya para el compromiso del Mundial de Fútbol 2026.
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1: En el 3825-531013 nos dejan un saludito muy especial. Hola, Adri. ¿Podría enviarle un saludo a mi madre, Jackie Aspe, que hoy está cumpliendo años? Mil felicidades para ella, de parte de su hijo Lucas, su esposo Ricardo. Un abrazo grande para Jackie en el día de su cumple. Su hijo Lucas y Ricardo le envían un gran saludo. Felicidades, feliz cumple.

0: corazón, nos quedan los últimos cuatro signos del zodíaco. Hoy es 13, hoy es miércoles, es el día número 133 del calendario. Estamos en la semana número 20, faltan 232 días para llegar al 31 de diciembre. Estamos en la luna cuarto menguante, está iluminada un poquito. Y tal cual decía Grevelin, hoy es el día de Nuestra Señora de Fátima, pero también es San Servacio, San Pedro de Arganzola y San Mucio. Si tiene algún conocido con uno de estos nombres, salúdelo, porque hoy está en el día de su santo.
1: ¿Cómo era
0: el
1: nombre?
0: San Servacio.
1: Sí, sí.
0: San Pedro de Arganzola.
1: Ajá.
0: San Mucio, con C.
1: Ajá, Mucio.
0: Y Nuestra Señora de Fátima. Fátima, sí, tenemos
1: claro, un montón. Sí, sí. Fátima. En Onogasta, por ejemplo, hay muchas Fátimas, ¿no?
2: Claro. Con Z conocía yo. Pero...
0: No, este es Mucio con C, porque claro, si hablamos de santos tenemos...
3: Claro.
0: Son como 10 por día.
1: Y te los conoces a todos, vos, Verdú, ¿sí? ¿Eh?
0: Sí.
1: Así
0: claro.
1: Son.
0: A cada uno le
1: claro.
0: Debo una velita.
2: Claro, por Clemente. Claro, está, claro, Mucio Clemente, que era un compositor y un pianista. Nosotros ¿sí? Cuando estudiamos piano, tocamos obras de él. Digo, yo en algún lado vi ese nombre, ahí está, claro.
0: ¿Mucio con C o Mucio con S?
2: Es con Z.
0: Con Z.
2: Mucio Clementi, exactamente. Pianista, compositor italiano, a lo mejor en italiano es con la Z.
0: Claro, sí, ahí señor. Estamos. Por eso...
2: Sabía que había visto el nombre.
0: ¿Viste? Si vas a prender velitas, mi amor, ¡uy, tenés para pasar por Oru! Mirá, una vez... Me haría rica vendiendo
1: claro,
0: velitas.
1: Para todos.
0: Para
1: ¿no?
0: Todos los santitos, porque tenía como...
1: Santito
0: para prender la velita.
2: Claro.
0: No dejes de ir por...
1: Escuché esta
0: 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Sí, señora.
2: Yo la tenía listo para la cortina por si hablábamos con nuestra querida Sara González.
0: Claro.
2: Ya la tenía lista.
3: Uy,
2: pero
3: chico,
2: bueno, justo está en examen, así que
0: es así.
2: Le mandamos un saludo.
0: Esta chica estudiosa. Cuando no está al lado de la pacheta, está en examen.
2: Exactamente.
1: Está con un librito.
0: Es un caso serio, está
1: no
0: Sara.
1: Sé ¿para qué tanto leer librito?
0: Ay, esta nena, cómo me salió.
1: Por
0: en cualquier
1: favor.
0: Momento se nos casa, chicos.
1: Qué linda música, ¿eh?
0: ¿Bailar?
1: No sé bailar esta música.
2: Lo que te salga,
1: ¿eh? Está, lo que te salga.
0: Es el segundo tema musical porque debemos el de ayer.
1: Ya, ya.
2: Esta música es prácticamente la herencia de lo que nos iba dejando los 80. Ya para 1990, que es cuando sale esta canción, tiene muchas referencias a lo que eran los ochentosos bien exitosos. Y bueno, además Madonna, que siempre fue alguien que se fue reinventando y evolucionando con la música pop que haya estado sonando en el momento. Por eso es que ella va evolucionando y va cambiando siempre los ritmos y los sonidos para ir adaptándose a lo que se va a considerar popular en el momento y hasta incluso sembrando la próxima popularidad y se van todos agarrando de lo que es ella, obviamente.
0: Yo me agarro, yo me agarro.
2: Sí, ¿quién no se quiere agarrar?
0: Sí. Escucha. Próxima a presentar su nuevo trabajo discográfico, Madonna.
2: Sí, sí, porque hay muchos que van aprovechando, ¿no? En esta época de... regresos, reencuentros, giras, despedidas, están todos así. De hecho, hay muchos, creo que estaban avisando, por ejemplo, lo que fue Megadeth. Megadeth que estuvo el mes pasado en Buenos Aires, supuestamente para despedida. Ya estaban anunciando una despedida para el año que viene. Estamos en esa época también. ¡Qué locura!

0: Festival de Cine de Tribeca anuncia que Madonna regresará este año, ¿no? El 5 de junio, con una obra musical visual que acompañará su próximo disco Confessions 2, que saldrá a la venta el 3 de julio. Entonces, este proyecto que lleva el mismo nombre de la producción musical y que se va a presentar en el Beacon, en el Teatro Beacon, fue presentado por el festival como una ambiciosa obra visual de más de 10 minutos, construida en torno a las 6 primeras canciones del álbum, que incluyen I Feel So Free, I Bring Your Love, junto a Sabrina Carpenter, que también está a full, a mil. Así que ya estaba anunciando, en este caso, nuevo disco, nuevo álbum a partir de julio, y este estreno el mes que viene, el 5 de junio, una obra musical visual, ¿no? Es como, seguramente es un video de más de 10 minutos, con ya anunciando lo nuevo que está cocinando Madonna.
1: ¡Qué linda! ¡Qué linda! ¡Qué linda!
0: Ahí Madonna para el rato.
1: ¡Señor!
2: No se descarta también lo de Madonna en la Argentina, Adri, para este año, porque en razón de toda la movida que hay, se habló de Guns N' Roses, por ahí sonaron los Rolling Stones, bueno, hay una movida bastante importante de artistas, ¿no? Y días atrás se escuchaba en la cadena Hit que, bueno, ahí entre ellos mencionaban de todas las bandas o de todos los grupos la posibilidad justamente de este, ¿no?
1: Todos quieren venir a Argentina, sí, todos sí quieren sentirse aplaudidos por este público.
2: Efectivamente, sí,
1: el
2: sí.
1: Público argentino,
2: el público
1: es
2: argentino
1: único.
2: Claro, claro.
1: Después de las bandas que tuvimos al inicio del año, ahora quieren venir todos, sí, a que los aplaudan. Todos,
2: sí,
1: atrevidos,
2: sí,
0: por supuesto. Todos se quieren, sí, sumar a esto, ¿no? Vivir.
1: Sí.
0: Pasa que todos los públicos siempre han destacado, todos los públicos, todas las bandas que han estado aquí siempre destacaron esto de tenés que estar en Argentina, el público argentino, el vitoreo, te corean las canciones,
1: las
0: cantan
1: las
0: hasta lo que no tiene letra, ellos te cantan lo que hace el solo de guitarra, porque tenés que.
1: Laura Pausini, sí, tuvo esa reacción. Mira, no es casual que Laura Pausini haya interrumpido un concierto y diga, los de acá no cantan. Este no canta, el otro no canta.
0: Claro.
1: O sea, después, sí, de ver semejante despliegue, porque todo se comenta, y lo de los Guns N' Roses fue terrible, y de las bandas que pasaron por Argentina, solistas o en grupo, y que una cantante como Laura Pausini, que hace años que está en un escenario, diga, bueno, los de adelante no cantan, ¡ey, canten! Y también, o que no saben la letra de sus canciones,
0: claro,
1: o que miran su celular, y el artista las está viendo. Y en otros lugares están re locos como los argentinos y se influye.
0: Bueno, en el concierto de este domingo, ahí en el que estuvo presente este muchacho y sus hermanos, ¿no? Cuando estuvo Korn aquí en Argentina, había uno que estaban desde las plateas y estaban filmando y dice, mira, este es el público frontal. Y están ahí con los celulares grabando todo el show. Ahora mirá el campo general, que ahí estábamos nosotros. Era una marea, era unos saltos, era una cosa que impresionante realmente. Nosotros estuvimos ahí acompañándonos y saltamos toda la
1: noche.
0: Justamente estábamos así, todos medio tomaditos, otros
1: sí,
0: sin voz directamente. Mi hermano menor, que es el fanático más grande que hay, anoche no podía hablar.
1: Y me imagino, es que son momentos únicos. Y
0: la idea
1: de ahí
0: era
1: no
0: eso.
1: Más.
0: Vivir este momento, disfrutar de todo el concierto, es agarrar, grabar un poquito, decir, estoy acá, mirá dónde estoy, chao, y de ahí el celular al bolsillo. Entonces vos te encargás de disfrutar todo el espectáculo.
1: Indudable. Como lo escuchó y lo vio una amiga que me dice, anoche fui a ver El Diablo Viste a la Moda.
0: Dos.
1: Hermosa película, traición, amor, amistad, directo al Cora, dice en un mensajito. Y hablando de lo que pasó con el mundo del espectáculo, qué grande, nuestro querido Francella ha,
2: sí,
1: recibido un premio al honor, no tan solo a la trayectoria por El Eternauta, y tuvo también en este reconocimiento unas palabras tan lindas, si hay algún argentino que es premiado, vamos todos por ahí, porque él tuvo también palabras hermosas cuando le entregaron este reconocimiento, que no es poca cosa. ¿Lo tenés?
3: Muchas gracias, de verdad. Recibir un premio siempre emociona, pero cuando ese reconocimiento viene con la palabra honor, lo que parece es algo mucho más profundo, porque el honor no se busca, no se persigue. El honor en todo caso llega cuando uno ya caminó bastante. En mi camino hubo todo, tropiezos, dudas, silencios, pero también muchas certezas que hicieron que me pueda sostener. Pero lo que sí sé es que soy el resultado de muchos encuentros, de la gente con la que trabajé, de quienes me enseñaron, de quienes confiaron en mí cuando quizá ni yo mismo lo hacía, del público, que sigue siendo mi combustible, me acompaña siempre, y también de quienes me acompañaron en la vida, en lo personal, en lo íntimo, mis amigos, mi familia, donde realmente se construye lo que uno es. Y si hay algo que me sostuvo siempre fue la pasión, esa fuerza medio inexplicable que te hace insistir, volver a empezar, creer otra vez, incluso cuando las cosas no salen. La pasión no garantiza el éxito, pero le da sentido al camino. Y eso con los años se vuelve fundamental. En un momento de la película de Juan Campanella, El secreto de sus ojos, que ya se decía mi personaje relacionado con la pasión, que un tipo puede cambiar de todo, de cara, de casa, de familia, de novia, de religión, de Dios. Pero hay una sola cosa que uno puede cambiar, que es de pasión. Y gracias a esa pasión es lo que hace que todos los días mi profesión de actor recupere su sentido. Y tengo que agradecer fundamentalmente algo por recordarme en este momento el honor que representa la misión de ser actor. A mí me emociona este privilegio que creo que todos aquí en la sala tenemos, que es vivir de lo que amamos. Esta distinción no la siento como un cierre, sino como una pausa para mirar hacia atrás y agradecer. Agradecer de verdad, porque nadie llega solo, nunca. Ojalá nunca perdamos la capacidad de emocionarnos, de seguir buscando, de seguir haciendo con amor aquello que elegimos, porque al final, más que los premios, lo que queda es eso, lo que uno puso de sí mismo en cada paso. Muchas gracias de corazón. Buenas noches.
1: Qué genio.
2: Qué capo, ¿no?
1: Qué genio, qué genio.
0: De memoria.
1: Sí,
0: no,
1: claro.
0: No leyó una sola palabra. Lo preparó, sí. Esto. A veces se nota cuando alguien prepara un discurso.
1: Claro.
0: Lo ensayo, se lo supo así. Ya lo tenía perfectamente estudiado y saber muy bien qué decir. No titubeó en un solo momento.
1: Es una maravilla.
2: Capacidad, ¿no?
1: Sí,
2: claro.
1: Sí.
2: Tiene 71 años, ¿no? Guillermo Francella. Hay una, en las últimas horas se ha viralizado en los últimos días, ¿no? El encargado 4, que es viral, ¿no? Porque, claro, toma lo de Adorni con Guillermo Francella, ¿viste? Se viralizó mucho eso. Se le preguntó sobre El encargado, una nueva...
1: Una serie.
2: Sí, una serie más, ¿no? Y dijo de que sí, por supuesto, a él le quedó mucho El secreto de sus ojos, que lo tuvo presente, como lo escuchábamos recién, cuando él llega a lo máximo, considera que él llegó a lo máximo, ¿no? Con esa obra, ¿no? Y señaló, tuvo algunos aspectos, ¿no? Donde él dijo de que hoy lamenta que no se hagan casting para ver el talento, sino se buscan seguidores, ¿no? Porque se interrelaciona el cine, el teatro con lo que ocurre en las redes sociales. Hizo como un llamado de atención a los productores, en realidad, ¿no? Por esta cuestión. Hay gente que por ahí nosotros decimos, che, y esto, y nos pasó, ¿no? Esto de la obra de teatro, donde está fulano de tal, qué sé yo, ¿quién es? Y si no estás activo en las redes o viendo justamente lo que está pasando en TikTok, los TikTokers y todo eso, te quedas desconectado, pero está el productor que está buscando esos productos quizás, ¿no?
1: Claro.
2: Francella hizo un planteo relacionado con eso, dijo de que no se buscan o no se hacen tantos castings, sino más bien se buscan seguidores, ¿no?
1: Qué coherente es, qué coherente, tan coherente, que bueno, le llega este reconocimiento que también lo han disfrutado actores de la talla de Antonio Banderas. Bueno, también lo tuvo Ricardo Darín,
2: sí, sí.
1: Eva Longoria, Carmen Maura, tuvieron el mismo galardón. Es el premio de honor de los Platino. Premio de honor de los Platino. Y los que estuvieron ahí, los que acompañan habitualmente esta entrega de premios, que hablaban de cómo se lo reconoce a Francella en otros lugares del,
2: claro,
1: mundo, en Latinoamérica ni qué decir, pero en otros lugares del mundo, ¿cómo se lo reconoce? Se le pide una selfie, se lo nombra por su nombre, se lo reconocen como un gran actor. Y muchas veces acá, bueno, nos acordamos tan solo de...
2: Casado con hijos, por
1: claro,
2: darle un ejemplo, ¿no?
1: De ese personaje de Pepe Argento, Pepe. Que indudablemente, Pepe sigue siendo Pepe, es
2: claro,
1: argentino hasta la muerte.
2: Ese guión, Adri, esa cuestión que hemos vivido con Casados con Hijos, realmente
1: impresionante,
2: impresionante, ¿no?
1: Que a uno, y si le reponen, uno se sigue divirtiendo,
2: sí,
1: igual,
2: sí, sí.
1: pasa algo.
2: Y eso que se retocó y todo lo demás, ¿no?
0: Claro. Sí, porque es una producción estadounidense, claro. Married with Children, ¿no? Viene desde de antes de los 90.
1: Un armado, sí, un armado yankee.
0: Entonces, claro, traen el libreto original y lo readaptan para hacerlo claro. más argentino. Y a medida que fueron avanzando los capítulos, se fue notando más eso. Porque al principio se respetaba bastante el libreto. Tenían algunas cositas en el que en algunas frases, algunas palabras, pero después se notaba como que estabas actuando algo que ya existía.
2: Claro.
0: Y después como que empezaron a darle rienda suelta a todos y cada uno y aprovecharon y han dejado momentos que todavía los seguimos viviendo.
2: Sí, sí.
1: En Barrancas de Belgrano, en Buenos Aires, hay una estatua, que es justamente la estatua de Eliseo, el personaje que vos decías sí. del encargado.
0: El encargado.
2: Eliseo sí. Basurto.
1: Claro, el encargado tiene, porque él está ahí con su palita, su trapito, su escobillón, que es el personaje del encargado del edificio que hace Franchella, pero es la estatua que le hicieron. Fíjate vos hasta dónde llegan estos personajes en el cariño de la gente, la admiración que Buenos Aires le hizo en Barrancas de Belgrano, y ahí está la estatua de Eliseo. ¡Qué
2: bueno,
1: genial!
2: Vos sabés que un departamento, Adri, justamente ahí en ese edificio, está entre los 350.000 y los $500.000. Bueno, hay valores de alquiler y todo lo demás. El edificio se cotizó en razón del encargado, ¿no? En Arribeños 1630, en el barrio de Belgrano, está ese edificio.
1: A donde se graba la serie.
2: Se grabó justamente la serie y se cotizó en razón de eso también, es decir, donde se hizo la serie, ¿no? Del realmente es un edificio imponente, ¿no? Estaba viendo hace un rato una imagen o fotografías, videos, en fin, de todo lo que es esa propiedad que se eligió como escenario para grabar el encargado. ¿No?
1: Un coqueto edificio de Buenos Aires.
2: Sí, sí.
1: Qué le.
2: Bueno, en cuanto a los alquileres, la exclusividad también se hace notar, dice la nota. Las unidades de tres o cuatro ambientes pueden rondar los $1.500 mensuales, a lo que se deben sumar expensas que, debido al mantenimiento de una estructura de tal magnitud y los servicios de seguridad, suelen ser elevados. A pesar de los costos, la demanda por habitar en el área no disminuye, alimentada en parte por el misticismo que la serie le ha otorgado justamente a esa zona.
1: Estamos en Mañanas de Radio. ¿Nos quedan los últimos cuatro signos o ya cumplimos? Nos quedan
0: los últimos
1: los
0: cuatro.
1: Los últimos yes. cuatro, pero qué bien que anduvimos. Por favor. Escuche.
4: Sagitario. Es un buen día para ordenar tareas pendientes. La organización te da tranquilidad. En el amor, valoras los gestos simples y sinceros. Capricornio, permitite el placer, eso es la clave y mejora tu ánimo. Además, surge una creatividad aplicada a proyectos personales. En el amor, tenés más ganas de disfrutar sin tanta estructura. Acuario, asuntos del hogar o personales toman peso. Ordenar tu espacio ordena tu mente. En el amor, necesitas sentir seguridad emocional. Piscis. Surgen ideas nuevas que empiezan a tomar forma concreta. Expresar lo que sentís te libera. En el amor, surgen conversaciones sinceras que generan alivio.
1: Hemos concluido con los astros y usted y los astros. Grevelin, ¿te quedó algo? No, sí.
5: Sí, estamos porque vimos el extendido del tiempo, vimos efemérides en el día de hoy. Recordemos que la temperatura máxima para esta jornada será de 22 grados, así que aprovechar el solcito, que luego en los próximos días esto estará cambiando porque empieza a presentarse el cielo parcial a mayormente nublado a partir del jueves 14 de mayo del 2026.
1: Muy bien, mi querido. Va a haber que ir a ver la película El sí. Diablo Viste a la Moda.
5: Sí, sí, sí.
1: Nos dicen que está buenísimo la película. Ok, iremos. Tenemos muchas cosas para hacer en estos días.
5: Hay sí. que analizar banda sonora de la película, los
1: claro.
5: looks, quiénes aparecen, qué caritas podemos identificar en la peli.
1: Esa carita, ¿quién hizo la carita?
5: ¿Qué dice la carita?
1: ¿Quién dice la carita?
2: Claro.
1: Divina la película, sin ninguna duda, tanta expectativa, al final llegó. llegó y llegó para quedarse, como la comida de Estelita. 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
2: Alejandro Fantino habló sobre la marcha universitaria. Estaba un tanto molesto, viste, decir, lo han tomado muchos del sector de La Libertad Avanza, lo de Fantino, ¿no?, por cómo lo planteado al tema, es decir, prácticamente acusando al kirchnerismo, que son los que movilizan por el tema de la marcha universitaria. Vamos a escuchar lo que decía Alejandro Fantino.
6: Si ustedes quieren decirme que la universidad es para todos, primero hagamos un país grande donde realmente llegar a la universidad no sea fácil solamente para un pibito que vive en Córdoba y Mario Bravo, que sea fácil también para un pibe chaqueño de Pampa del Infierno, o un pibito que vive en Totoras, Clason o Las Bandurrias, o que vive en Los Sembrados, provincia de Santa Fe, o que vive en Josefina, provincia de Santa Fe, o que vive en La Francia, provincia de Córdoba. ¿Cómo mierda van a estudiar? Se tienen que ir a Córdoba a estudiar, a la Universidad Pública de Córdoba, 160 kilómetros, le rompen el traste con todo lo que cuesta históricamente para vivir. Entonces no es para todos esto, es para un grupo que son ustedes. Ustedes son un grupo que están marchando por sus putos privilegios. Y nos vienen a correr diciendo, no, porque no podemos más trabajar con la cura del cáncer. No, sigan estudiando la cura del cáncer. Yo quiero que estudien la cura del cáncer y pongan más, incluso más guita ahí. Pero no me vengan a correr con desfinancia. No, papá, no desfinancia, no. Vos la gastás en lo que se te canta la chota gastar, entonces nos venís a correr a nosotros con que nosotros somos los malos. Minga, la ponemos nosotros y somos los malos. Ah, sí, mirá vos, ¿dónde está el negocio? Sobre que la pongo yo laburando, el malo soy yo. El malo soy yo, no es el zurdo este que caga trompada a los pibes porque entra una remera de color de La Libertad Avanza. El malo soy yo. ¿De verdad perversamente me invertís los roles? ¿De verdad me decís que yo soy el malo? Poniéndole históricamente. No, papá, no me vas a manipular, porque tengo elementos psicoanalíticos para que no me manipules. Porque te como el hígado como Beowulf al monstruo. Vos sos el monstruo de la aldea y venís a hacerme creer que soy yo el monstruo de la aldea. Vos sos el monstruo de la aldea, haciéndome creer que yo soy el culpable. Acomodate, gastá la que tenés, hacete de acuerdo la guita que te entra, acomodate como todo argentino de bien se acomoda históricamente, no de ahora, como todo argentino de bien se acomoda históricamente. Y no me corra, porque la verdad no tenés para correrme. Si ustedes quieren decirme que la universidad es para todos, primero hagamos un país grande donde realmente llegar a la universidad no sea fácil solamente para un pibito que vive en Córdoba y Mario Bravo, que sea fácil también para un pibe chaqueño de Pampa del Infierno o un pibito que vive en Totoras.
2: Bueno, ahí estaba lo de Alejandro Fantino, justamente hablando sobre el tema, una parte, ¿no?, de lo que habló sobre la marcha universitaria, ¿no?
1: Sí, señor. Habló la abogada de la mujer demorada por tener sexo a bordo de un avión.
2: Sí.
1: Lo que se dice falso, dijo la abogada de ella, de Sandra, que tiene 59 años. Se llama la abogada Victoria Scoccia. Y brindó una entrevista hoy en la que desligó a su clienta de la situación en la que fue involucrada. La abogada dijo, ella no tuvo nada que ver. Mi cliente se vio involucrada en una situación totalmente falsa. Ella no tiene nada que ver. Sin dejar dudas, hoy la doctora Victoria Scoccia, abogada de la mujer, Sandra, que fue demorada el pasado fin de semana en Rosario por mantener relaciones sexuales a bordo de un avión, dijo y desmintió que Sandra no tuvo intimidad con ese hombre en la aeronave. En ese sentido, la letrada aseguró que la pasajera, su clienta, que hasta el momento no fue imputada por ningún delito, sufre importantes consecuencias en su vida personal a raíz de los agravios que recibe a diario en sus redes sociales. Es una vida prácticamente destruida, resumió. Scoccia, integrante del equipo de abogados del estudio Resegue, habló por primera vez en el marco de una entrevista y fue tajante. No solo dijo que Sandra no estuvo involucrada en el hecho en la que se la vincula, sino que además adelantó la posibilidad de presentar una demanda en el ámbito civil contra los responsables de difundir información que, según su relato, no se condice con la realidad. Todo lo que se está diciendo es absolutamente falso. No ocurrió de la manera tan violenta que se está viralizando por distintos medios de comunicación, no solo locales y nacionales, sino que ahora también internacionales. ¡Ale! ¡No! Lo dijo en un reportaje para Cadena 3 de Rosario.
2: Además, Adri, convengamos que se puso las fotos también, claro. ¿No? Si bien es cierto, estaba la carita tapada, pero...
1: Igual, ¿cuánta Sandra claro. de 59 años, divorciada?
2: Ayer la vi a la Sandra, venía de Buenos Aires, venía en el
1: claro.
2: avión.
1: Y imagínate, ¿cuántas claro. Sandras, cuántas vienen en un avión? Y o sea, sacan la ficha rápido... Pero muy rápido. Bueno, sí, ella no tuvo nada que ver. A él dice que lo que tenía los pantalones abajo, que estaba semidesnudo.
2: Qué bárbaro, ¿eh?
1: Como fuese, a los dos le destruyeron la vida, no tan solo a Sandra. A él también, se lo estaba esperando a la familia.
2: Sí, sí.
1: ¿Te imaginas, como vos decías ayer?
2: Claro, papi, viene el papi.
1: Ahí viene el regalo, papi. Y... No, y que lo lleven a él, Tuki.
2: Qué bárbaro, ¿eh?
1: Detenido, qué horror.
2: Claro.
1: Con la carita. Se les vio todo.
2: Sí,
1: únicamente
2: sí.
1: le taparon los ojitos, pero igual. No, ella, bueno, sí, esto es, ¿no? Dijo la abogada que ella no fue que no lo, así como lo contaron, consultado por el estado de salud y psicológico de Sandra, a 4 días de ser demorada en el Aeropuerto Internacional de Rosario, la abogada señaló que atraviesa un momento complejo por el cual se encuentra bajo monitoreo médico. Es una vida destruida prácticamente. Tuvo que cambiar su rutina, los lugares que solía transitar, desde que se levantaba para desayunar hasta actividades de esparcimiento. Toda su vida normal se vio trastocada por algo que ya es muy difícil de tener. Y sí.
2: Claro.
1: Y sí, ya está. Sea lo que sea, aunque no haya sido cierto, olvídate.
2: Qué bárbaro,
1: quedó
2: ¿eh?
1: Quedó en la gente y ya... Yo que ya me di una cirugía con la doctora Marina Vargas.
2: Claro.
1: Cambiate el color de pelo, sí. te vas acá a pasito de plaza principal, ¿no? Te compras una tinturingui, te cambias el color de pelo, que la doctora Marina Vargas te haga una cirugía, te cambia la carita.
2: Claro.
1: Esa carita.
2: Pero lo mismo, es lo mismo.
1: Qué locura, qué barba, gordo. Imagínese
2: por
1: usted
2: favor.
1: Envuelto en una situación así. Bueno, ¿cómo ya tenés?
2: Pero ya está altura del partido, ¿sabes qué?
1: Andarías chocho.
2: Por favor.
1: Por la fama.
2: ¿A dónde hay que hablar, eh? Claro. Televisión española, dice, claro. televisión chilena.
5: La cantidad de notas que daría.
1: Oh,
2: no, no llego, Bertuzzi, a darte la entrevista, ¿eh?
1: Es verdad, es verdad.
2: No, ¿quién? ¿Bertuzzi? No, pero estoy saliendo. Decile que tome de cadena 3 el audio.
1: Claro, estoy saliendo con Sara para
2: claro.
1: la televisión española.
2: Sí, sí, efectivamente. Chocho, claro, Infobae, Bertuzzi, ahí sentadito el tipo.
1: El chocho, hablando para
2: con el hijo de Alán, ¿cierto?
0: Con Novarecio.
2: Con Novarecio, ahí a la noche.
1: Pero es cierto.
5: Tomame mi mejor perfil, le
1: claro,
5: dice.
1: Es, ¿usted estuvo Godoy en el bolo? Sí, fui yo.
2: ¡Ah! Por favor, esa. ¿Cómo puede haber gente así
1: qué
2: también,
1: tipo
2: eh?
1: Tipo ganador.
2: Qué cosa de obvio. Bueno, rápido furioso, Adri.
1: Sí.
2: Vin Diesel está grabando para la televisión, ¿cierto, Luca?
0: Sí, estaba recién recibiendo la noticia. Rápido y Furioso tenemos 10 películas, ¿no es cierto?
2: Sí.
0: Bueno, mientras
2: sí.
0: estamos esperando la próxima, están trabajando en una serie de televisión de Rápido y Furioso, por si es que uno...
1: Decime que vuelve Rocky también y bingo, ya está.
2: Y yo no. creo que en cualquier momento puede ser.
0: El Grinch.
2: El Grinch también.
0: El Grinch
2: sí,
0: que
2: sí.
0: hace un sí. par de años tuvo esa... Era todo en 3D, ¿viste? Así como más gracioso, ¿no? Y ya tuvo su película en live action, que se dice, ¿no? Cuando hay actores que están actuando. Justamente la de Jim Carrey, que es de los 90. Entonces están trabajando en una nueva adaptación del Grinch. Y vos decís, ¡otra más!
1: ¡Otra vez!
0: ¡Hacía falta!
1: O sea que Rocky con esta idea lo van a hacer volver a boxear.
0: falta.
1: Vuelvo al boxeo, sí.
0: Bueno,
1: vuelvo a boxear.
0: Las últimas películas que son las de Creed... ¿no? Uh-huh. Que sería Adonis Creed, el hijo de Apollo Creed, que sabemos que él fallece en la película en la cuarta, en la quinta, cuando aparece Iván Drago.
1: Sí.
0: Entonces
1: que no es Hernán.
0: Decidieron crear esta película en donde se basaría en el hijo de Apollo Creed, perdón, que son estas tres películas que ya salieron, ¿no? Donde Rocky aparece, pero como entrenador.
1: Claro.
0: Entonces el hijo lo va a buscar, claro, sabiendo que él era una gran leyenda y que fue amigo de Apolo, como para que lo pueda entrenar, porque él hacía boxeo, pero en peleas clandestinas.
1: En cualquier momento lo
0: entonces,
1: tenemos
0: sí,
1: a Rocky otra vez.
0: Momento.
1: Prepárate entonces. Para la saga. Señoras y señores, nos vamos. Señor Godoy.
2: Señora Bertuzzi, no para que más o menos tenga una idea,
1: sí.
2: A la Yuli de TN... viste como hay un bagaje informativo terrible.
1: Sí.
2: Hoy la pusieron a que aprenda a tejer y televisar justamente ese momento, tipo 12 más o menos. A dos agujas estaba la Julie. Yuli Salguero, claro, tejiendo y transmitiendo para TN, ¿no?
1: Es la nueva forma de hacer periodismo. Claro, la largan claro. a la calle a los periodistas.
2: Anda a buscar la nota, dice. Bueno.
1: Anda, Yuli entra, ¿dónde están las ofertas? Un día está con el sobre todo, otro día con el paragüito, otro día viendo los útiles, haciendo pizarra turística. Es multipolifuncional.
2: Efectivamente.
1: Señor Godoy, hasta mañana.
2: Hasta mañana, señora Bertuzzi, que pase un excelente día, bonita jornada. Por supuesto que lo disfrute bien.
1: Muchas gracias, Lukis. Bienvenido nuevamente. Feliz retorno.
0: Muchas gracias.
1: Y será hasta mañana.
0: Nos volvemos a reencontrar mañana a partir de las 9 de la mañana.
1: Muy bien, es Grevelin. Ella, que es un diamante a pulir. Un diamante a pulir, sí, mi amor.
5: Muchísimas gracias por la confianza, por el voto.
1: Que no te tiremos en el pozo.
2: Claro, una pepita de oro en la roca.
1: En el pozo de la política.
5: Qué bárbaro, no iré hacia ese camino, no iré. Porque siento que no es mi camino ese. Así que me despido porque mi camino es este. Mañana nos reencontramos de 9 a 13 como cada día acá en Mañanas de Radio.
2: Hablando de camino, Bertuzzi, no se olvide que ya comenzamos a transitar el camino. La maquinaria, política de campaña.
1: Hablando de maquinaria, me dejaron en el Messenger, me ponen... Sí. Hola, Adri, ¿a vos te parece que esto es un adelanto? Por favor... Están tapando los baches.
2: Ajá, sí.
1: Es la publicación que habíamos hecho de acá de la calle, ¿no?
5: Ajá.
1: Cuando hicieron.
5: Ah, sí.
1: Lo rellenaron.
2: Claro.
1: Sí. Y le puse sí.
2: Claro.
1: ¿Qué te puedo decir, corazón? Y sí, eso es como se bachea. Buenos días, gente de radio.
5: Es la nueva moda.
1: Grevelin es un diamante que hay que pulir. Yo soy un bruto. Muchas gracias, Sergio Núñez de San Miguel. Ay, más tierna. Mira.
5: No te digas así, Sergio. No te digas así.
1: Hola, chicos. En este día especial quería saludar a mi amada tía Male, que está cumpliendo años, de parte de su sobrina Elena, que la ama mucho, con todo el corazón. El tema de BTS.
5: BTS, que viene a la Argentina.
2: Sí.
1: Into the Sun. Muchas gracias, dice.
2: Mira donde estaba el señor también, ¿cierto? Haciendo la cola a los turnos ya.
5: Claro,
2: Grevelin, días atrás, ¿no?
5: Ya está la venta, ya están abiertos en All Tickets, creo que es la productora que trae a BTS. Así que los estamos esperando.
1: ¿Para qué remo? ¿Para qué? ¿Para qué remó la universidad si juventud tiene la mente que no le suben el agua al tanque, que paguen como yo paga para comer por culpa de ellos? Dicen otro mensajito. Bueno, es lo que te mandaron. Gracias, amores. Gracias, amigos. Gracias, auspiciantes. Y como decimos siempre, y recuerden...
2: Que lo malo ya pasó.
0: Lo mejor está por venir.
5: Y esta vida...
1: Merece ser vivida.
2: Hasta la tarde, hasta mañana.
5: Chao.
1: Y gracias.
5: Intentado.

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3: Bienvenidos a una nueva edición de Folklore.ar. Estamos comenzando con Los Guaraníes haciendo Rioja en mi piel. Yo me llamo Gabriel Galar y nos vamos a quedar aquí compartiendo con ustedes el folclore de todo el país.

Nos vamos a encontrar ahora con uno de esos grupos tradicionales de la música folclórica del norte argentino. Estoy hablando de los Cuatro de Salta, que a lo largo de los años han ido cambiando de integrantes, pero han mantenido un estilo muy particular. Aquí están los Cuatro de Salta con Jazmín de Luna.

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1: Un día como hoy, 13 de mayo, pero del año 1917, muere en Buenos Aires Federico Curlando, payador de noble aspecto, según Ismael Moya. Buscó para sus payadas los almacenes del barrio antes que los salones elegantes. Queda el recuerdo de sus payadas con Vieites y Galíndez en la pulpería La Pelada. En 1914 escribió 3 libros con sus versos.

nuestras. Participó como intérprete en Cosquín, Amor y Folclore. Autor de Por la Misma Huella, entre más de 50 temas registrados. En 1990, muere en Tucumán Dante Tito Segura, cantor, guitarrista, autor, compositor, fundador de Los Cinco del Norte, autor de Zamba de Amor y Mar, su mayor éxito y Sueño de un Niño Tren, entre casi 120 temas registrados. Participó de la película El Camino hacia la Muerte del Viejo Reales. Fallece a los 48 años. Los guaraníes.

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0: La Fuerza como autora y como intérprete de Teresa Parodi en esta canción llamada Se Puede. Vamos a hacer una pausa y enseguida estamos de vuelta con más folclore.ar.
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3: Es la hora 13:27.
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5: Como reza el dicho, el que se va sin que lo echen, vuelve sin que lo llamen. Por eso, aquí estamos de vuelta con más Folclore.ar.
19: Fundada en 1754, la ciudad de Monteros es un lugar tradicional del paisaje tucumano, además fundamental en lo que tiene que ver con la industria azucarera de esa provincia. Y Pedro Fabini compuso esta zamba a Monteros que canta el trío San Javier.

0: Una de las estrellas de la música del litoral de la década del 60, María Elena haciendo la canción del adiós, de Horacio Guaraní.
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2: A 15 kilómetros de la capital salteña se encuentra Cerrillos, un lugar que tiene mucha importancia histórica, pero que además es un pintoresco pueblo que se destaca por sus construcciones bajas y su plaza, enfrente a la cual se ubica la iglesia principal. Cerrillos es conocida en el ámbito de la provincia de Salta por ser la cuna de poetas, músicos y artistas de diversas índoles. Uno de los más conocidos es el poeta Manuel J. Castilla, que junto al Cuchi Leguizamón compuso algunos de los clásicos del folclore argentino. Vamos a escuchar precisamente una zamba que habla de Cerrillos, de los carnavales en Cerrillos, interpretada por los Chalchaleros y Horacio Guaraní. La Cerrillana.

De la creatividad del dúo compuesto por el poeta Manuel J. Castilla y el Cuchi Leguizamón, escuchábamos esa cueca llamada La Arenosa en la versión de Los Nombradores. Y seguimos con estos dos grandes autores de la música popular argentina, Manuel J. Castilla y el Cuchi Leguizamón, para escuchar Valderrama, el chaqueño palavecino.

0: admirado en el mundo entero, un intérprete excepcional de ese instrumento tan particular que es la armónica. Hugo Díaz haciendo La Chacarera del Rancho de los hermanos Ábalos.
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0: La inolvidable voz de Lolita Torres, acompañada por el piano del maestro Ariel Ramírez, haciendo un tema que pertenece a Ramírez, Agua y Sol del Paraná. Hacemos una pausa y enseguida hay más folclore.ar.
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15: Es la hora 14. Un minuto.
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11: Estás en folclore.ar compartiendo con nosotros la música de todo el país. Aquí está La Albaqueña, una cueca de Alarcón y Abán, en la versión de Leonardo Miranda.

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1: Momento de encontrarnos con un tanguito aquí en folclore.ar. ¿Qué les parece? 1931. Manuel Romero hizo la letra, la música. Carlos Gardel. Se trata de Tomo y Obligo. La primera grabación, claro, fue en ese mismo año, 1931, de Don Carlos. Después vendrían otras versiones. Nosotros hemos elegido esta de la orquesta de José Basso cantando Jorge Durán. Tomo y Obligo.

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1: Y vamos a ir redondeando con los cuentos de las colectividades que son parte de nosotros, porque nosotros somos parte de ellos. El que no tiene un papá gringo le pega en el poste. Y sobresalen algunas. Me decía la vez pasada un amigo gallego que tengo, me dice: Luis, ¿contaréis cuentos de España en este nuevo repertorio? Le digo, sí. Dice, ¿por qué no cambias de provincia? Ocúpate un poco de los catalanes, de los vascos, andaluces, asturianos, los baturros, hombre, siempre los gallegos, hombre. Hombre, déjanos descansar un poco. Todo suele medir a los gallegos, hombre. Y tenía razón, porque acá hay para todos los gustos. Por lo menos en España hay comunidades. El vasco tuvo su predominio en algún momento, incluso en el humor y en las comedias, en la... Participó hasta de los sainetes, el vasco como parte integrante de la comunidad. Lo definían mucho como el lechero, ¿viste? Cada vez que querían hacer un vasco lo hacían con las bombachas con nido de abeja, la corralera con nido de abeja, boinita, pañuelo, alpargata y tacho el lechero. Y con el sisri y usando mal los sexos, que bien quedan zapatos negras con medias blancos. Me puse el atraje para ir en la cine con el mujer. Y nunca nadie se puso a averiguar por qué. Yo le pregunté una vez a un vasco y me dice, porque en la lengua vasca no hay femenino ni masculino. Entonces, si en la lengua madre no tenemos femenino y masculino, mal podemos manejar gramaticalmente una lengua que no es la nuestra. De ahí el tema. ¿Y qué es lo sobresaliente de los vascos? Es lo que más destaca. Que es un tío cabeza dura, tiene gusto a jabón, pero es queso. Pero así es como es cabeza dura, es un tipo noble, trabajador, honrado, tipo laborioso, y además se lo simboliza al vasco con todo lo que sea lo bestia. Usted ve española y van para los Países Vascos y los deportes de ellos son todas cosas para piedras de 120 kilos. ¿No vieron cuando la suelta de los toros en San Fermín? Se volean algún vasco para arriba y todos... El otro ensartado como chorizo de croto para arriba. Y venía uno a la casa y le dice... Mujer, vengo al Paco. Le doy a felicitar, a darle un tirón de orejas por el cumpleaños y se ha enfadado. ¿Cómo se va a enfadar? Dice, porque le vas a dar un tirón de orejas por el cumpleaños. En realidad el enfadado soy yo, porque quería que le pague el médico para que se las pegue de vuelta.
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0: Alfonso y Zavala haciendo la versión original de La Calle Angosta, de la cual son autores, que evoca esa calle tan tradicional de Villa Mercedes, en el sur de la provincia de San Luis. Nos estamos despidiendo con el Pampa José Larralde, que va a ser ¿A dónde te irás, milonga? Nosotros nos vamos con el folclore a otra parte, pero volvemos en cualquier momento. Nos estamos reencontrando para compartir más del mejor folclore de la Argentina. Los dejo con José Larralde. Disfruten, gracias.
1: ¿A dónde te irás, milonga, cuando se acabe la esquila? Un poco al norte, tal vez, cuando sea tiempo de trilla, buscando que te conchaven, cantora de la semilla, o te quedes en la chacra con la guitarra.

0: musical tiene un final, nuestro programa no podía ser menos. Esto fue Folclore.ar. Nos volveremos a encontrar cuando un bombo legüero suene al compás del folclore en Folclore.ar.
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0: boca.
1: ¿Me acompañan? Nos vamos a dar una vuelta por la Argentina. A ver, a ver, a ver, a ver, a ver, a ver, a ver, a ver. Nos vamos a San Luis. En Tilizarao nos escuchan en el 96.1. Hola, Santiago del Estero.

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0: Ese es el título de la canción. Liri es 5 para las 3 en Córdoba y en la Argentina.
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0: No es que uno quiera apurarlos de ninguna manera, de ninguna manera. Por favor, faltaba menos. Pero siento que los músicos de Vanessa Martín ya están afinando los instrumentos. Ella ya está vocalizando, se está maquillando para subir al escenario. Así que tenemos que regalarlas a las invitaciones. Ay, qué linda que es esta canción. Vanessa Martín llega a Córdoba con el Casa Mía Tour 2026. Me parece que es ella vocalizando.
3: Sí.
0: Se presenta hoy a las 21:30 en Quality Espacio y tenemos 2 entradas. Participar es muy fácil, muy simple. De hecho, el ganador lo vamos a conocer a la vuelta de las noticias. Quien gane va a ir directamente por boletería al Quality. Ahí va a estar el nombre de quien se lleve las invitaciones. Así que, si aún no participaste o decís, la pucha, voy a insistir un poquito más. Nombre, apellido y últimos 3 del DNI, que a la vuelta de los títulos informativos conoceremos quién va a estar esta noche cantando este, te lo digo en cordobés.

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0: 90% de lo que es esta merida del Inca y habla mucho de nosotros. Gracias, Adriana, gracias por haber permitido que sepamos lo que está pasando. No, no todo lo que vos hagas se va a perder, yo te lo puedo asegurar que no, no se va a perder, por lo menos lo vamos a intentar.
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2: Es la hora 15:02.
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0: que trabajan. Buen ambiente laboral. Recomiendo. Sí. No sea botón, David. Año 2010 para Rihanna. 1526.
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0: Tuve que buscarlo porque no sabía cuál es el nombre anatómico. Se llama fosa poplítea o hueco poplíteo. Si yo les digo qué parte del cuerpo es, yo lo tuve que buscar. Porque en realidad uno lo conoce como el detrás de. Estamos hablando de la parte de atrás de la rodilla. Sí que tiene que ver Rihanna con la parte de atrás de la rodilla. Un montón. Porque sorprendió con un nuevo tatuaje que se robó todas las miradas porque fue inspirado y realizado por sus tres pequeños hijos. Un garabato. Son como todas rayitas, así como en círculo. La celebridad revolucionó las redes de ternura y también de asombro, ya que en manos del prestigioso tatuador Bang Bang plasmó una marca de una de sus piernas para toda la vida. Reitero, es como la parte de atrás, parte de atrás de la rodilla, y es como si uno hiciera así círculos una y otra vez. Es un dibujo de una criatura. El tatuaje se basó en los dibujos realizados con toda la creatividad de sus tres hijos. Mira, es un nombre extraño. RZA se llama el más grande. Riot y el pequeño Rocky, de apenas 7 meses. Y así desafió la estética y generó una unión familiar para siempre. La obra de arte fue basada en un lienzo muy particular que el mismo tatuador admitió en sus redes sociales, donde Rihanna tenía la idea en un papel con líneas tipo garabatos realizadas por sus pequeños hijos. Así, la ganadora de los Grammys se tatuó el dibujo de sus hijos en la parte de atrás de la rodilla izquierda, que la podrá acompañar el resto de su vida.

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2: Es la hora 15:43.
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0: 30 segundos.
1: Títulos informativos que tiene el portal de la cadena 3 a esta hora. Adorni habría pagado $21,000 por 18 meses de alquiler de una casa en Indio Cuá. José Rodríguez declaró ante el fiscal Policita y aseguró que el funcionario permaneció en esa casa mientras estaba refaccionando su inmueble del country. Escándalo sexual en el avión, ella no tuvo nada que ver en el evento. Victoria Escocia, abogada de la mujer implicada en la denuncia por lo ocurrido en el vuelo de Copa a Rosario, habló en Cadena 3 Rosario y dijo que lo que se está diciendo es falso. Además marcó, se está viralizando de forma violenta, ella está bajo monitoreo médico, es una vida destruida. Carlos Tevez dejó de ser director técnico de Talleres. La dirigencia del Albiazul decidió no extender el vínculo del Apache, que vence el 30 de junio, tras la eliminación en octavos de la apertura ante Belgrano. Tampoco estará en el duelo por Copa Argentina. Títulos a las 4 de la tarde y 2 minutos.
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nuestra oficina, aparte de las que ya hemos leído y un mensaje que tengo acá para compartir, sean bienvenidas. Venimos muy bien este miércoles en el rubro oficina. Recién David saludó a sus compañeros. Más temprano Rafaela también dejaba saludos para sus compañeros en la oficina. Estoy tratando de hacer memoria. Gaby, los escuchamos todos los días acá en la oficina. Hola chicos, los escuchamos siempre desde la oficina en Montecristo. El mensaje de saludo para Fede Guzmán y para vos que están escuchando la radio a todo volumen, a todo lo que da en la oficina. Así que el rubro oficina diciendo presente. Si alguien queda por ahí y quiere ser saludado en la radio, no importa el clima laboral. Recién notamos en algún mensaje que estaba un poco tenso. No importa. Acá en la radio recibimos.

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13: Es la hora 16, 22 minutos.
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0: Esto es en la Ruta Nacional 9 Norte, en el kilómetro 887, a la altura de Río Seco.
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0: Espero que estoy haciendo las cuentas. Sí, correcto.

4 y 25. Esto es cuestión de ponernos de acuerdo, regalamos y vienen a buscarlas a la radio. Pueden ir hoy a...

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La oficina en Altagracia, fiel oyente. Una canción bien arriba, me falta poquito para salir. David Guetta, Lover on the Sun. Lover on the Sun. En Villa María, también los escuchamos en la oficina. Porfa, nos faltó la palabra de hoy, ya la tengo. Ya la tengo. Salud para Luisito, que está pintando la piscina. Somos de Vila, Santa Fe, el mensaje de Claudio. Muy bien, bravo Santa Fe. 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

en el 88.9 en Río Tercero, aquí en la provincia de Córdoba, en el 89.7 en Córdoba Capital, 91.9. Dos bandas estadounidenses. La primera, del 95, van a cantar en castellano. Y la segunda, del 2009, van a cantar en inglés. La idea es una, que las disfruten.

0: En Jesús María, escuchando como cada siesta, qué temazo lento es. Estoy enamorado de Donato y Estefano. Me traslada a mi adolescencia directo de hace pocos años. Y un jajaja al final. Así que lo último es un poquito de ironía. Un beso, Cari. 16:44. Dos lentazos. Que los hayan disfrutado.
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11: Es la hora 16:57.
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ahora en Córdoba, 51% la humedad, viento del este a 8 kilómetros en la hora. La visibilidad es óptima, el cielo está parcialmente nublado y para el jueves, que es lo que indica el Servicio Meteorológico Nacional, mínima de 10, máxima de 21 grados. El viernes, mínima de 9, máxima de 22, también con buenas condiciones meteorológicas. El fin de... Vamos por el fin, no hay problema. Al mismo precio, mínima de 13, máxima de 19. Hay pronóstico de lluvias aisladas en la tarde y en la noche, entre un 10 y un 40%. El domingo, cielo algo nublado, mínima de 6 y máxima de 12 grados.

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Cari García. Uno más uno. Accidentally in Love. Es la banda sonora de mi saga animada favorita. Shrek, qué peliculón. Qué peliculones. Para ver así, en un loop infinito, Luis. ¿Puedes repetir los ganadores de las entradas al cine? Y de paso el saludo a mi señora por su cumpleaños. Sí, claro, por supuesto.

0: por acercarnos a través de la radio, desde Barrio Jardín, mi corazón hacia Bariloche, de parte de Claudia. A vos que te gustan las canciones de los 90, mirá, lo veo, hago un poquito de futurología. Va a un lagrimón de esos pesados gorditos deslizarse por tu cachete.
1: ¿Dónde estás, corazón?
0: El que avisa no traiciona.

0: el turizo.
1: Mi reina, escúchame. Mi reina,
0: no te entiendo mucho, pero porque me lo decís medio ahí como entre dientes, pero gracias.
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0: Como que él dice, sí, mi reina, y después empieza ahí a elaborar un discurso poco entendible. No sé si a propósito.

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mascotas dentro de las relaciones familiares y las separaciones. Esta vez se combinó en que el hombre aporte dinero para cubrir parte de los gastos de manutención de un perro tras un divorcio. El lugar de vida de esos animales es esa casa. ¿Por qué razón se tendría que hacer cargo en un 100%?

los hijos, pero ¿qué pasa con los animales? Es lo que cuestionó. Deberá pagar una cuota alimentaria por un perro, un inédito fallo judicial. Harry Styles haciendo American Girls. 17:36 en Córdoba y en toda la Argentina. Tengo que mandarle un beso grande y tiene que ser ya para Martina, para mi sobrina que está escuchando la radio.

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16: Es la hora 17:44.
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Nacho, perdónenme si estoy cambiando, pero es que me pasa como a la Cenicienta.

0: Casi que nos vamos, sin antes saludarlo a Lautaro. Hola Lautaro, ¿cómo estás?
1: Hola Fla, ¿cómo estás? ¿Me puedes poner el tema de puñaladas, porfa? Gracias.

0: Es la hora 18.
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1: Aquí comienza Noticias 1013. Lucas Alariz operando técnicamente. Daniel Godoy en las palabras. Estamos informando en esta tarde. Informe policial desde la Dirección de Relaciones Institucionales de la Policía de la Provincia de La Rioja.
4: Muy buenos días a toda la querida audiencia. Desde la Policía de la Provincia les brindamos un resumen breve de la actividad policial del día de ayer. En la jornada de ayer, personal policial de Comisaría Séptima logró la demora de un hombre quien habría intentado sustraer dos perfumes desde un local comercial, más precisamente de una farmacia, ubicada en el barrio Mirador Sur. Aparentemente, este individuo habría ingresado al local y en actitud sospechosa se habría dirigido hacia el área de los perfumes, logrando sustraer dos de ellos y guardarlos entre sus prendas. Rápidamente, el encargado del local da aviso a los efectivos policiales, quienes concurren rápidamente y logran la demora de esta persona, un hombre de apellido Peña Ortega, de 26 años de edad, con domicilio en la provincia de Mendoza, quien fue trasladado y alojado en la alcaldía policial previo oficio médico. Además, un siniestro vial se registró ayer entre dos motocicletas en el barrio San Clemente. Esto fue en horas de la mañana, donde personal del Departamento de Accidentes Viales intervino en un hecho de tránsito ocurrido en la intersección de Avenida 2 de Abril y Calle Juramento en el barrio San Clemente. Por causas que se tratan de establecer, ambos vehículos colisionan. En uno de ellos se manejaba un joven de 27 años de edad y en la segunda motocicleta era guiado por una mujer de 51 años de edad. A raíz del impacto, la conductora del segundo rodado sufrió lesiones, aparentemente un traumatismo en pierna derecha, por lo que fue asistida y trasladada posteriormente al nosocomio local por personal de emergencias médicas. Además, trabajó personal de tránsito, quienes le realizó el test de alcoholemia a los conductores con resultados negativos. Personal de Comisaría Tercera intervino en la jornada de ayer en un hecho ocurrido en el barrio Francisco II, donde una persona habría sido demorada tras cometer un ilícito en una plantación de verduras. Al arribar al lugar, los efectivos policiales encontraron al sindicado reducido por los vecinos y familiares de la damnificada, quienes manifestaron que el sujeto habría intentado sustraer verduras del cultivo. Al ser sorprendido, esta persona habría reaccionado agresivamente utilizando un elemento cortopunzante y provocando algunas lesiones leves a una mujer y a su hermano que se encontraban en el lugar, además de infringirse algunas lesiones. El detenido fue identificado como un hombre de apellido Mercado, de 31 años de edad. Rápidamente se tuvo que solicitar la presencia de personal de emergencias médicas, quienes asistieron a las personas en el lugar y el hombre fue trasladado y quedó alojado en la alcaldía policial previo oficio médico y a disposición de la justicia. Para ir finalizando, se registraron en la jornada de ayer 5 personas detenidas por diferentes causas, 3 motos retenidas por falta de casco y no se registraron vehículos retenidos por alcoholemia positiva. Esto fue brevemente un resumen de la actividad policial.
1: Esto es información.
5: Hablando de mujeres, sistema urinario, hay una marcada presencia desde edades tempranas en las mujeres por infecciones urinarias. ¿Esto a qué se debe?
6: A ver, las infecciones urinarias son muchísimo más frecuentes en las mujeres que los hombres, por una cuestión de la anatomía de la mujer y de la anatomía del hombre. Ajá. En el hombre tenemos el pene, la próstata y recién llegamos a la vejiga. En la mujer, el hecho de tener la uretra, que tiene 1,5 centímetros, 2, automáticamente caemos en la vejiga, es más proclive a sufrir infecciones urinarias, por el flujo vaginal, el exceso de higiene. Bueno, y después viene otra serie de patologías. En las personas un poquito más añosas, o las que han tenido partos prolongados o cesáreas, esta es una patología que se llama incontinencia de orina de esfuerzo. Donde se... A ver, esto sería importante tal vez hacerlo con algún dibujo y mostrarlo. Pero bueno, son patologías que producen con los esfuerzos, cuando uno tose, se ríe, cualquier esfuerzo físico, la prensa abdominal comprime contra la vejiga y la orina se escapa. Así como se escapa la orina, si la orina se escapa, entran gérmenes. Y también es muy, muy, pero muy asidua a las infecciones urinarias en ese caso.
5: Claro. O sea que las mujeres siempre más propensas. Y esto también se da en las nenas, de edad pequeña.
6: Totalmente, sí, totalmente. En las niñitas y en los niños, ahí hay que investigar otra cosa. Cuando son muy chiquitos y hacen infecciones urinarias, generalmente se debe a una alteración anatómica en la vejiga y el riñón. Que también eso sería tal vez importante, pero eso debería explicarlo más, tal vez con algún dibujo, pero suelen ser alteraciones anatómicas, ajá, ¿sí? Ajá. Malformaciones anatómicas, pero ajá, también son frecuentes. Y tienen, pueden hacer una consulta con el pediatra, pero tienen que ir al urólogo, porque a veces, sin desmerecer, por supuesto, ¿no?
5: Sí.
6: Pero a veces los pediatras cometen el error de medicar, o se pueden medicar una vez. Dos, la tercera, ya vaya al urólogo porque acá está pasando otra cosa.
5: Claro. Doctor, ¿se pueden evitar los cálculos renales o es algo inherente al organismo de cada uno, como una predisposición?
6: A ver, hay predisposición y hay factores que lo producen. Sobre líquidos. Los líquidos que tienen demasiado solutos, demasiados electrolitos, son formadores de cálculos. Yo siempre digo que la Rioja es una de las provincias más litogénicas de la Argentina.
5: Ajá.
6: Es impresionante la cantidad de cálculos que hay. Nosotros, de hecho, creo que nuestra experiencia, donde más experiencia tenemos los urólogos de La Rioja, es en tratar la litiasis, los cálculos.
5: Uh-huh.
6: De hecho, la inversión, o yo particular, la inversión que he hecho en dinero en La Rioja con aparatología para romper cálculos es abismal.
5: O sea que los cálculos se pueden romper, no hay necesidad de ir a una cirugía.
6: Efectivamente, nosotros tenemos hace un año que hemos comprado, tenemos acá en el Sanatorio de Rioja el intratritor extracorpóreo, que es como un tomógrafo donde el paciente se recuesta y en 20-25 minutos le damos una serie de golpes, con absolutamente nada, es fantástico y rompemos casi todas las piedras.
5: Porque, claro, sí. Desde antaño lo que siempre se supo es que sí o sí hay que ir a una cirugía, o si no, esperar que cada organismo pueda eliminar ese cálculo. Recuerdo, hace muchos años, y hasta aún hoy se utiliza, de dar algunas aguas maravillosas y mágicas para poder eliminar esos cálculos renales antes de llegar a la cirugía. Usted lo debe saber muy bien, estamos en una zona donde lo chamánico forma parte de la cultura, ¿verdad?
6: A ver, yo con respecto a los yuyos, por el hecho de ser médico, no puedo indicarlo.
5: Uh-huh.
6: Yo no puedo indicarlo. Sé que la función de algunos yuyos actúan como diuréticos, no rompen las piedras. Eso no existe.
5: Uh-huh.
6: Pero hay que tener muchísimo cuidado porque existe el fantasma o la creencia de que los cólicos renales o las piedras se eliminan tomando muchísimo líquido. Y no es así. No es así, te estoy tirando una bomba, ¿viste?
5: Sí, tal cual, porque yo siempre dije, bueno, que tomar mucha agua,
6: ver,
5: son dos litros de agua.
6: Hay una sola situación, a ver.
5: Sí.
6: Perdón, ¿cómo era tu nombre?
5: Adriana.
6: Sí. A ver, Adriana, te hago una pregunta. Si vos tenés una piedra, bueno, ustedes deben saber, si no lo explico, que entre el riñón y la vejiga hay un conducto, que es por donde baja la orina, que se llama ureter.
5: Sí.
6: ¿Sí?
5: Sí.
6: El ureter, donde se trancan el 90% de los cálculos.
5: Uh-huh.
6: Bien, si yo tengo una piedra enclavada ahí en el ureter, que suele ser como una roseta,
5: uh-huh,
6: metida con puntas, enclavada en la mucosa de ese ureter, y yo tomo 2 litros de agua por día, y ese cálculo no va a bajar, lo tengo que sacar yo o operarlo, ¿qué le estoy haciendo al riñón? Le estoy metiendo muchísimo líquido que no lo puede eliminar.
5: Claro.
6: ¿Se entiende?
5: Empeorando la situación.
6: Entonces, efectivamente. Mm. Lo lleno de agua, aumento el dolor, aumento la famosa palabra que deben algunos conocer, que se llama hidronefrosis o dilatación renal.
5: Sí.
6: Y termino destruyendo el riñón.
5: Mm.
6: Entonces, ¿en qué situaciones yo le digo, nosotros, los urólogos, le decimos al paciente, tome líquido? Cuando tiene una piedrita a punto de salir en la vejiga, ahí le decimos, tome 2 o 3 litros de agua, vaya, ande en bici, salte, corra, durante 2 o 3 días, tampoco más, porque si no lo elimina, todo ese líquido que yo le estoy dando es contraproducente porque no lo puede eliminar.
5: Lógico.
6: Por eso, los cólicos renales, algunos, muy poquitos, les indicamos líquido. De hecho, si vos dejás de tomar líquido, se te va a ir el dolor, porque no estamos generando orina. Entonces sí, el dolor se va.
5: ¿Es cierto, doctor, eso de que hay que tomar 2 litros de agua por día?
6: Si sos una persona normal y no tenés problemas, sí, más, 3. Que yo siempre digo, no es solamente agua. Agua, café, mate, yogur, gaseosa, líquido. La sopa tiene líquido. El mate que lo toma tiene líquido.
5: Claro.
6: Porque todos dicen, hey, doctor, yo tomo 2 o 3 litros de agua con mate, pero no tomo agua.
5: Mm.
6: ¿Está mal? Entonces le digo, ¿y esos 2 o 3 litros de mate que usted toma, con qué los toma?
5: Ay,
6: con agua.
5: Qué alivio, doctor. Gracias, gracias.
6: Está tomando agua.
5: Gracias.
6: Por supuesto.
5: Gracias.
6: El agua debe sentarse con la botellita de agua solamente.
5: Ay, pero es la gran discusión, que no, que tiene que ser agua, no puede ser mate. Uy, yo soy del grupo que no tomo agua, tomo mate todo el día. Pero bueno, aún sobrevivo, pero esta discusión entre, no, tiene que ser agua. Ay, bueno, usted me trae un alivio, doctor.
6: Pero por supuesto que sí, el mate es agua.
5: Uh-huh.
6: Así que bienvenido sea, si tomas 2 o 3 termos de agua, de mate, estás tomando 2 o 3 termos de agua.
5: Como poco, doctor. Son 6 termos más o menos por día.
6: Bueno.
5: Sobra.
6: Entonces estás tomando, si el termo tiene 1/2 litro, 750, uh-huh, siete, estás tomando 4 litros de agua.
5: Ay,
6: está fantástico.
5: Qué bien, doctor. Mire, ya lo quiero mucho, ya lo quiero, con esto. No quiero dejar pasar la oportunidad y en estos minutos de hablar de la próstata. Es un tema tan tabú que aún hoy hay muchos que no quieren ir a la consulta por la revisación. Así como usted me dice que ahora hay un aparato que disuelve el cálculo sin necesidad de operar, ¿qué novedades hay con respecto a la próstata y su revisación?
6: A ver, tenés razón con eso y está buenísimo que me lo preguntes. Porque de hecho todavía seguimos en La Rioja teniendo muchísimos problemas que los hombres no van a la consulta y a veces cuando van ya es tarde. El tema de la revisación de la próstata, algunos lo hacen, nosotros lo hacemos en un determinado porcentaje muy chiquito, que es cuando detectamos algo raro después de hacer una serie de estudios.
5: Uh-huh.
6: Es inevitable no hacerlo.
5: Uh-huh.
6: Pero las primeras consultas es charlar, preguntar síntomas y pedir una ecografía y un análisis. Eso es todo. Con eso es todo. En análisis, el famoso PSA, que es el antígeno prostático,
5: ajá,
6: que es el marcador tumoral. Que al estar alto, tenemos que hacer una biopsia transrectal, y ahí es donde tenemos que hacer el tacto rectal.
5: Uh-huh.
6: Pero que es una fantasía, porque todos los pacientes que se lo hacen, cuando después se lo hacen, dicen, uy, doctor, pensé que era otra cosa, o que me iba a doler, o algunos dicen que van a dejar de ser hombre porque se hagan tacto. Son fantasías que, bueno, nosotros como médicos las catalogamos de tontas.
5: Claro.
6: Porque no tienen ningún fundamento teórico y práctico.
5: Claro.
6: Ningún hombre va a dejar de ser hombre porque sea un tacto rectal. Al contrario, no, para nada.
5: Obvio.
6: O la otra que nos dicen, doctor, no me quiero operar de próstata porque me dijeron que ya no voy a ser más hombre tampoco.
5: Uh-huh.
6: Esa es una de las tonterías más grandes que hemos escuchado.
5: Pero son los tabúes. Son los tabúes que dan vuelta
6: así
5: con
6: es,
5: respecto a esta
6: es,
5: palabra, siempre.
6: Así es, pero siempre hay alguien que lo menciona, entonces es más fácil contagiarse de eso que escucharlo al médico.
5: Es verdad.
6: Pero siempre, yo siempre digo, 45 años para arriba, vayan al urólogo, porque

0: tocamos justamente los tabúes y por eso teníamos tanto interés en dialogar con usted, porque muchas veces este medio o cualquier otro medio de comunicación es el nexo para poder llegar a aquellas personas que nunca fueron a su urólogo, que no tienen un urólogo y que no saben de lo que hoy estamos hablando y se quedan con la duda, con el miedo. Hay gente grande que no quiere preguntarle a nadie por vergüenza. Entonces, por eso es tan importante poder escucharlo.
1: Sí, es así como vos decís. Nosotros acá en La Rioja solemos dar muchas charlas. Es más, yo la semana pasada estaba en el parque industrial, que juntaron varias fábricas, y la verdad que uno ya está acostumbrado, pero hacía mucho que no escuchaba tantas preguntas que me hicieron y tantas creencias que uno tiene y tantas cosas equivocadas que uno piensa.
0: Ya,
1: ¿no?
0: Sí.
1: Que sería importantísimo. A mí, la verdad, Adriana, me encanta hacer esto, me encanta hablar en la radio, porque es difundir un poco la salud masculina del hombre, masculina, perdón. Y la verdad que me encantaría algún día llegarme a la radio y poder hablar y hacer un feedback con ustedes, con la gente, que no tengo ningún inconveniente, al contrario.
0: Uy, genial, doctor.
1: Positivo para la gente.
0: Pero qué bueno. Si usted el viernes, no sé en qué horario va a comenzar a atender en Sí Salud Integral, pero si a la mañana puede, gustoso lo vamos a recibir. Después vamos a quedar entonces mensajeándonos.
1: Voy al programa a ver si puedo salir antes. Recuerden que yo tengo dos horitas de viaje.
0: Sí.
1: Bueno, pero voy a tratar de estar antes, por lo menos media hora para charlar.
0: Uy,
1: 40 minutos.
0: Pero sí, sería muy, muy bueno. Con respecto a lo que usted decía de la revisación que se le hace al hombre para poder saber, en este caso ya después de determinado por los estudios y análisis, si de verdad tiene un problema de próstata. Usted decía que muchos dicen que después no van a ser hombres. ¿Esto es por una disfunción eréctil? ¿O la próstata no tiene nada que ver con el hecho de la disfunción eréctil? ¿Se puede dar? ¿No se da? ¿Se trata? ¿Cómo sería?
1: No, a ver. Es un poco complejo, Adriana, de explicar, pero bueno, la patología prostática, la próstata tiene dos enfermedades, una que es benigna y otra que es maligna. Las dos coexisten en la próstata y tienen métodos de diagnóstico distintos, sintomatología distinta y tratamientos distintos. La patología benigna, que es la hiperplasia prostática, que es el agrandamiento de la próstata, que la tenemos todos los hombres a partir de los 45 años, es la que tiene muchísimos síntomas. Cuando la próstata crece, cierra la salida de orina desde la vejiga. Entonces ahí empiezan los pacientes a orinar poquito, a cada rato, chorro finito, se levantan de noche, hasta llegar al punto final, que es cuando no pueden orinar más, que hay que poner la famosa sonda.
0: Ajá.
1: Bien. Cuando llegamos a ese momento donde la próstata empieza a crecer, cuando la próstata crece, comprime unos nervios que están alrededor, que se llaman abdominales genitales, y producen cierto grado de disfunción sexual, alteración en la erección. De hecho, los pacientes se operan y vuelven a recuperar la erección, en muchos de ellas, ¿sí?
0: Sí.
1: Ahora, el tema del cáncer de próstata es otra cosa. El cáncer de próstata hoy se trata con radioterapia, con quimioterapia, con otra serie de cosas, ¿sí?
0: ¿Sí?
1: Pero ninguna de las dos patologías conlleva a que algunos tratamientos o métodos de diagnóstico o intervenciones lo vayan a dejar con una impotencia sexual o pensando en ser mujer, como ante Dios, estas cosas, porque nos dicen en el consultorio.
0: Obvio, por eso le pregunto, doctor, pero claro, porque es se habla desde lo popular, ¿verdad? No, porque a mí me contaron, a mí me dijeron, a mí yo tengo miedo, y este famoso tengo miedo es justamente por el desconocimiento. A nosotros nos encantaría, doctor, recibirlo el próximo viernes para seguir charlando de este tema. Y usted dígame ya cuándo tiene que volver a consultorio, así no soy imprudente por esta situación.
1: Mira, todavía no me están, estoy acá al frente, no me han llamado.
0: Genial.
1: Todavía.
0: Cuando le hagan la señita, no tengan miramientos en decírmelo, nos ubicamos y cortamos la charla.
1: Por supuesto que sí.
0: Le quería preguntar, con respecto a esa disfunción eréctil.

0: Ya corriéndonos sí. del tema próstata, ¿esta disfunción Bien, eréctil por qué se da o cuál sería la causa?
1: A ver, la disfunción eréctil nosotros estamos viendo cada vez más personas y cada vez más jóvenes. ¿Sí?
0: Sí, sí.
1: A ver, la disfunción eréctil, nosotros desde el punto de vista urológico, es un 70%, un 70% psicosomático y un 30% orgánico. Pero en la gente joven, chicos de 25, 30, 35 años, los problemas que se suscitan hoy con el dinero, el estrés, la alimentación, todos esos problemas recaen sobre la parte sexual y recaen sobre la disminución de la testosterona. La testosterona es una hormona que nosotros liberamos, que es la hormona masculina, que sirve para el deseo sexual, para mantener la libido. Y todas estas alteraciones inherentes a la parte sexual en sí, al pene o al testículo, producen disfunción sexual. ¿Sí?
0: Sí.
1: Que es sumamente tratable, súper tratable. Y después tenemos otros pacientes que tienen... A ver, la disfunción sexual es un tema enorme.
0: Claro.
1: La disfunción sexual tiene una serie de connotaciones, está en la eyaculación precoz, la alteración en la erección, o a erección discontinua, o hay una serie de cuestiones que se enfocan en una palabra que le decimos disfunción sexual. Y cada una se puede tratar de forma diferente, pero se trata, se soluciona, pero sin ningún inconveniente.
0: Claro. Es justamente otro de los temas que subyace, ¿verdad? Nunca se habla abiertamente, no se va al urólogo para poder atenderlo, y bueno, qué mejor usted, siendo masculino, que vaya un hombre para que lo pueda ver. Porque muchas veces decimos, bueno, a ver, y los especialistas, bueno, usted va a estar pasado mañana acá en Chilecito, y por eso también queríamos dialogar con usted para poder abrir la puerta a aquellos que están con el miedo, tienen un problema, no saben con quién hablarlo. Y bueno, para eso están ustedes, están los médicos, para poder llegar con una palabra de aliento, inclusive en este tipo de situaciones, ¿verdad? Así como nosotros las mujeres nos preocupa lo nuestro, pues los hombres también, obvio.
1: Totalmente, totalmente. Si nosotros siempre, a ver, muchas veces el paciente va y nos dice, sí, doctor, que me tengo un dolorcito en el testículo y me duele y con la orina siento una cosa rara, y uno se da cuenta y le preguntamos, ¿se me da un control de parte sexual? ¡Ay, eso, doctor! Eso es el problema.
0: Claro.
1: Y no se animan a decirlo de arranque.
0: Claro.
1: Entonces le decimos, pero escúcheme una cosa, usted tiene que decirlo apenas llega al consultorio, porque esa es su enfermedad y para eso estamos nosotros.
0: Claro.
1: Y no tiene que tener vergüenza.
0: Obvio.
1: Vergüenza porque aunque no crea, a nosotros también nos pasa.
0: Claro.
1: Nosotros somos humanos igual que ustedes, cualquier persona obviamente, y a más de un médico hemos tenido nosotros en la consulta que está con disfunción sexual.
0: Lógico.
1: Así que es una patología que es muy frecuente y es muy tratable.
0: Y lo importante es también el hecho de poder tener dentro de lo que serían estas consultas. Nosotros recibimos habitualmente las preguntas de las mujeres, y eso es de mi marido, ¿no? Siempre dicen de mi marido, de mi hijo, de mi pareja, y sin ninguna duda también uno va formando algunas preguntas para poder hacerle en base a lo que las mismas mujeres nos fueron preguntando. Y en este caso, hablando de preguntas, nos decían, pero para prevenir, volviendo al tema del agua, ¿sí sirve tomar agua?, me preguntan.
1: Depende. A ver, si vas a tomar agua mineral, bárbaro. Ahora, si vas a tomar agua con un montón de solutos o agua de pozo, como en algunos lugares acá en La Rioja se hace, tomar agua de pozo, te vas a llenar de piedras. ¿Me explico? Lo ideal es tomar agua, no quiero, porque una vez, mira, di una cosa en la radio y me volvieron loco diciendo que en La Rioja yo estaba dando información de que el agua no era potable. No. No estoy diciendo eso, ¿eh? Estoy hablando de que hay determinadas aguas que son duras, y La Rioja tiene una cierta calidad de agua dura, con cristales. Entonces, por ahí, a ver, yo tengo muchos pacientes que me dicen, doctor, yo tomo agua de pozo. Bueno, el agua de pozo casi con seguridad que tiene muchísimos cristales. y va a formar muchísimas piedras.
0: Claro.
1: Muchísimas piedras. Por eso lo ideal es que han de tomar mucha agua, lo ideal es que sea agua mineral, agua de esa que viene envasada, o que sepas que tu agua no tiene determinados componentes. Uh-huh. Y bueno, para eso es un poco difícil hacerlo.
0: Claro.
1: Pero sí, sí.
0: El hecho de tener el color de la orina, ¿implica algún tipo de enfermedad o patología?
1: Totalmente, seguro. A ver. La orina es de color ligeramente amarilla. Eso es por la urea. Uh-huh. Es normal, uh-huh. Normal. Después, si la tengo más blanca, es porque tomé muchísimo líquido y se pone mucho más transparente. Transparente, perdón, no blanca. Uh-huh. Entre transparente y amarillo, excelente. Mucha gente dice, doctor, orino mucho con espuma. La espuma también es, en cierta forma, es un tabú. La espuma la genera la fuerza del chorro de orina.
0: Uh-huh.
1: ¿Sí?
0: Sí.
1: Vos agarrás un chifón de soda y lo abrís poquito, no pasa nada. Y si lo abrís más, en el vaso genera espuma.
0: Uh-huh.
1: Eso es de acuerdo a la fuerza del chorro. Pero en ciertas situaciones, cuando se genera muchísima, muchísima espuma, es porque hay una alteración a nivel renal que están pasando proteínas. Pero bueno, eso ya es un poco más complicado de explicarlo más por teléfono.
0: Claro.
1: Pero la orina en la cual uno tiene que tener muchísimo cuidado, muchísimo cuidado, y ir urgente al urólogo, es cuando es roja o como carne lavada, que eso nos dicen los pacientes, doctor, estoy orinando como carne lavada.
0: Uh-huh.
1: Eso es con sangre.
0: Uh-huh.
1: Orinar con sangre no está bien.
0: Claro.
1: Si yo orino con sangre es porque algo desde la punta del riñón hasta la punta de la uretra, ya sea pene en el hombre o en la vagina de la mujer, algo se ha roto.
0: Mm.
1: Algo se rompió por lo cual está sangrando. A ver, una infección urinaria puede romper, una piedrita puede romper, pero también los tumores y los cánceres.
0: Mm-hmm.
1: Entonces yo tengo que ir a buscar eso y descartar esa patología. ¿Se entiende?
0: Claro, lógico, lógico. El organismo está haciendo algo que no es lo normal y por eso es importante la consulta.
1: Muchos dicen, no, orine dos o tres veces, doctor, con sangre, no pasa nada. No, sí pasa. Sí pasa.
0: Mm.
1: Así que esas cosas hay que tener muchísimo cuidado.
0: Desde ya. Y sobre todo porque la consulta tiene que ser previa, tiene que ser antes del gran problema, ¿verdad? Ante la mínima patología. Doctor, ¿hay una cantidad normal, digamos, dentro de una cantidad para ir al baño algunas veces? Dicen algunas personas, uy, yo fui como 10 veces al baño a hacer pis. Otros dicen, yo voy 4. Otras, uy, yo me olvido. Uy, a mí se me pasa y no voy.
1: Eso va a depender de la cantidad de líquido que tomes. Uh-huh. Si tomas poquito líquido, no vas a ir al baño.
0: Uh-huh.
1: Si tomas más líquido, vas a ir un poco más.
0: Claro.
1: Ahora, a eso se le suman determinadas patologías, sobre todo en el hombre, la patología prostática, que no deja que el hombre pueda vaciar del todo su vejiga. Uh-huh. Va a llenar cada 20 minutos.
0: Claro.
1: Cada una hora. Uh-huh. De noche se empiezan a levantar 2, 3, 4, 5 veces de noche. Pero eso porque está teniendo alguna patología que le está obstruyendo la salida de orina. ¿Sí?
0: Uh-huh.
1: Entonces eso va a generar que uno vaya más veces al baño. Pero hablando de una persona de hasta 35, 40 años, y si toma 2.5 litros, 3, por lo menos 5 o 6 veces tiene que ir por día al baño. No es bueno. De hecho, yo recién te comenté lo que tuve en el salón del parque industrial.
0: Uh-huh.
1: y hablé mirándolos a los directivos, a los capataces, no sé cómo se le dice, y les dije, nunca le prohíban a los pacientes cuando quieran hacer pis, negarles ir al baño. Eso empieza a las 8 de la mañana, o a las 6 de la mañana, recién a las 12 pueden ir. No. Y la mujer es mucho de aguantar también.
0: Sí.
1: Eso no está bueno. Tiene ganas de ir al baño, va al baño y hace pichín.
0: Ay, hace pichín. Me enterneció. Hace pichín.
1: Sí.
0: Sí.
1: Tienen que ir al baño.
0: Uh-huh.
1: Tienen que ir al baño.
0: Mucho
1: no
0: más.
1: Se queden con las ganas.
0: Claro, esto también para los docentes, ¿verdad? Cuando los chicos dicen quiero ir al baño.
1: Así es.
0: Claro. porque cada uno tiene su ritmo, cada ser humano es diferente a otro, los niños mucho más. Si bien hay algunos que aprovechan para evitar la clase, hay otros que por no ir al baño después pasan el papelón, se hacen encima, le queda trauma para toda la vida, los otros no se olvidan. O sea, hay un montón de connotaciones que se da con nuestro aparato urinario y después queda la anécdota y el trauma para toda la vida. ¿Quién se olvida del chiquito que se hizo pis en el aula? Bueno, mucho más en lugares pequeños como el nuestro, ¿verdad? Donde todos nos conocemos. Ha sido muy gentil, lo dejo ir. Buenísimo. Quedamos en contacto. Usted el viernes va a estar atendiendo aquí en Chilecito. ¿Cuándo? Le mando mensajito a ver si puede venir el viernes a charlar aquí en el aire. ¿Le parece?
1: Perfecto.
0: Genial.
1: Excelente.
0: Un abrazo, doctor. Muchas gracias.
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0: ¿cómo están? El privilegio es mío, es un honor estar con ustedes, un placer. Gracias por esta nota hermosa, por el espacio, y cuando quieran, acá estamos para lo que necesiten y espero puedan estar en el concierto. Un placer y muchas gracias por todo.
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14: En otra de las preguntas era, ¿por qué nos sentimos en el compromiso de comentar todo en redes sociales? Porque, o sea, todo el tiempo para comentar, eso venía por el lado de Dani. Porque todo el tiempo
15: que se escapó.
14: Sí, él, sí, viene la parte de psicología y se me va.
15: No, mira, la creo que dos veces, una o dos que vos no estuviste.
14: Sí.
15: Estuvimos ahí mano a mano.
14: Mira.
15: Pero después se escapa.
14: Claro, se escapa, se escapa.
15: ¿Qué querrá decir? Ahora el otro día yo te decía, ¿qué quiere decir, Godoy, por favor?
14: Sí. Y en este caso, ¿por qué nos sentimos en el compromiso de comentar todo en redes sociales?
15: Bien. Él decía como esto de lo que veo lo comento.
14: Claro,
15: como,
14: por ejemplo, hay una
15: publicación.
14: Claro, todo el tiempo hay que opinar. Bien. Si no, y opinas de todo.
15: Yo creo que la actualidad nos ha generado ese versus, ¿no? Ese el famoso, ya sea venga de la política o de otros lados, esta grieta, ¿no? Ajá. Estamos en una actualidad que es así.
14: Sí, sí.
15: Lo que sale es, ¿estoy de acuerdo o no?
14: Claro.
15: ¿Estoy de acuerdo o en desacuerdo? ¿Es lindo o feo? ¿Es malo o bueno? ¿No? ¿Guerra o paz? No sé.
14: Sí.
15: Creo que el pensamiento de la época es así, Adri.
14: Es terrible.
15: El pensamiento de la época es así.
14: Él traía a colación esto de que alguien puede estar comentando algo bonito, lindo, o hacer una publicación de algo interesante y no falta el que, uy, pero este, oh, pero mira, uy, pero yo te conozco, uy, ¿cómo lo estás haciendo? Por ejemplo, comentar un viaje o una obra o un logro.
15: Bien. No es lo mismo.
14: Que siempre hay alguien que va, además de comentar, hoy sí, qué bueno, qué lindo, no va a faltarle el comentario, hoy sí, pero yo te conozco, pero con lo que vos choreaste, cómo le hiciste, con lo que... Bien. Esto de el veneno de manera permanente en muchos, o utilizando otros también, estos muros truchos, para poder destilar todo su veneno. Y uno ahí dice, uy, no, estás mal. Llamalo al licenciado Forcinito y pediste un turnito.
15: Wow.
14: ¿O no?
15: Vuelvo a un poco, o sea, si queremos empezar con una mirada más contemplativa, sería, las redes nos invitan a eso, ¿bien? Está, comentar, me gusta, ok. Entonces está disponible, ¿bien? Después hay que analizar cada situación, el uso que le estás dando. Bien, la funcionalidad es como decimos con la ansiedad es funcional, porque la ansiedad me ayuda a, yo cuando estaba viniendo, como que tengo que llegar en 5 minutos, pero a la vez tengo que ir con cuidado, no puedo ir atropellando autos y gente para llegar. Uh-huh. Esa es la ansiedad, bien, yo venía con ansiedad, pero ¿qué te hace la ansiedad funcional? Te hace tener cuidado, te hace ir despacio, contundente, atento, ok. La ansiedad no funcional sería, por supuesto, si yo me pongo loco, súper ansioso y, bueno, te digo, Adri, no llego porque choqué, básicamente, y sí pasa. Entonces, lo mismo con esto, digamos, bueno, querés generar ese comentario, siento como que hay una actitud, Adri, de De chicana constante, ¿no? Uh-huh. De esto de tirar leña al fuego, que dicho y frase tan antigua y que tiene tanto sentido.
14: Claro.
15: Siento una actitud de eso, ¿no? Como, dale, échale más fuego, uh-huh, más violencia, más agresividad, ¿bien? Bueno, no estoy de acuerdo, en esa parte no estoy de acuerdo.
14: Claro.
15: En fogonear cuestiones que no tengan un sentido constructivo, no. La gente que venga con malas intenciones, que si las hay, uh-huh, con malas ondas, con odio, no le dedico tiempo.
14: Directamente.
15: No le, claro, dediquemos tiempo, que no es lo mismo que violentarte, ¿no? Ajá. Porque también está de moda esta cosa de, bueno, listo.
14: Responder.
15: Te mando a pasear.
14: Ajá, claro, la respuesta.
15: No estoy
14: la
15: de acuerdo, respuesta. Te mando a pasear, chao, no, claro, me importa. Si nos peleamos, y si, repito, si somos amigos, pareja, madre, uh-huh, lo que sea. Soy impulsivo y te digo, andate.
14: Listo.
15: A.
14: Sí.
15: No. No trans con esa modalidad.
14: Esa no. Dicen, ay, por favor, hasta con foto de perfil anda gateando. Hay de todo, por eso no hay que publicar mucho. En todos los idiomas vos decidiste hablar con la verdad en otro mensajito, ¿no? Tienen foto de perfil con la pareja, fotos del casamiento, los hijos, y lo mismo se mandan en redes sociales y esto vale para ambos géneros. Acá no se salva nadie. Pero bueno, son los que habitualmente nos dan las redes sociales.
15: Muy bien, acá también en el vivo nos están saludando desde varios lados, desde Buenos Aires, Ushuaia.
14: ¡Oh, qué lindo!
15: Chilecito, uh-huh, obviamente. Todo muy volátil, muy interesante.
14: ¿Muy volátil las relaciones, dicen? ¿O muy volátil lo de las redes sociales?
15: O nosotros
14: somos volátiles, perdón.
15: Pienso que él lo dijo en la parte de las relaciones.
14: Las relaciones, sí, ¿verdad? Sí. Días atrás hablábamos con una sexóloga, con Laurita Carrizo, y ella nos dijo, porque la pregunta, y todo fue un disparador, de una pareja que en La Rioja se le encontró teniendo relaciones sexuales en una plaza. Y la detuvieron. Un oyente me mandó un mensaje diciendo, habría que felicitarlos porque cada vez por acá hay menos de relaciones sexuales. Por eso la entrevistamos y ella dijo que es verdad.
15: Sí.
14: Pero también esto habla de que se va uniendo con esto, ¿verdad? La falta de tiempo, de compromiso, la autosatisfacción, que es mucho más rápido y que tiene que ver con esto. Esto está afectando, y además dijo que no hay edades, que en general, por lo que ve en su consultorio.
15: Sí.
14: Entonces, ¿el camino cuál será si seguimos así? Porque no todo el mundo tiene ganas de tener este tipo de realidad. Hay otros que, como también planteaba Grevelin, esto de que nos cuesta tanto, y hay entonces también una pregunta, si yo no quiero esto,
15: sí,
14: quiero lo otro, quiero salir, tomar un café, conocer a alguien, charlar. ¿Cómo sería entonces? ¿Cuál sería el camino?
15: Sí está pasando, estoy al menos leyendo algunos artículos, uh-huh, o investigaciones que se están enfocando en esta situación. Por supuesto que es muy pronto para arrojar totalmente porcentajes o resultados que realmente esté siendo así, pero se expresa que en los últimos, bueno, repito, hace 5 años comenzamos, uh-huh, dijimos que la pandemia iba a tener consecuencias. Entonces, en estos últimos 3 años, sí, repito, estas investigaciones, uh-huh, manifiestan que ha disminuido la elección de actos sexuales, sobre todo también en jóvenes se lo está como...
14: Exactamente. ¿No?
15: Como decir, esta cosa de, bueno, sos adolescente y joven, solo querés sexo, bueno, no está pasando
14: no.
15: En la actualidad. No podemos, repito, establecer un porcentaje de minoría o mayoría, pero sí. Y no me parece alejado o incierto, en realidad. Me parece bastante acertado por todo esto que estamos hablando. Por la imposibilidad también de acceder a un cuerpo real. Si es más fácil quizás, y seguramente, acceder, por ejemplo, a pornografía, digamos, a videos, uh-huh, justamente de sexo totalmente... ya con mi wifi y mi celular.
14: Claro.
15: Que no estoy en contra, uh-huh, no estoy de acuerdo tampoco con la postura de decir la pornografía es en sí mala.
14: Uh-huh.
15: No, bueno, hay que, por supuesto, profundizarlo, pero no adhiero a esa postura rotunda, pero sí considero que, como les decía recién, esta satisfacción, uh-huh, ya verlo y que a mí me genere un placer, etcétera, listo, me lo soluciona en mi casa.
14: Claro.
15: Yo no voy a buscar a alguien para, entablar un contacto físico real y sexual.
14: Claro.
15: También considero, por supuesto, siempre hago la distinción, que no tiene nada que ver la autosatisfacción, las prácticas que cada uno utilice en privado con uno mismo, con el sexo con otra persona. No se reemplazan, ¿bien? Pueden, uh-huh, ir ambos, porque viste que está esta cosa de, como no tengo sexo, claro, tengo autosatisfacción,
14: claro,
15: o viceversa.
14: Sí, sí.
15: Me parece que pueden coexistir perfectamente. Y también esto que decías vos, Adri, quizás la gente hoy está eligiendo un no, una no focalización en solo una práctica sexual,
14: claro,
15: que por tanto tiempo también nos ha traído bastantes problemas. Mm. En esto de dar por sentado que a todos nos gustaría el sexo, y además el sexo, justamente el del porno, en eso, claro, está mal el porno,
14: claro,
15: que nos muestra solo una manera de,
14: claro,
15: ser. Entonces decís, yo no soy ese, nada. Mm. Nunca fueron mis relaciones así, tan, uh-huh, perfectas.
14: Es que es un mundo muy difícil, porque por un lado están hoy el aumento de enfermedades venéreas, que esto obviamente ocasiona también aumento de sida, gonorrea, sífilis, y por otro lado te dicen que hay un porcentaje de población que ya no quiere tener relaciones sexuales. Entonces todo el tiempo estás leyendo estadísticas y casos aislados. Entonces dices, uy, ¿cuál es la verdad?
15: Sí.
14: No hace mucho tiempo atrás veíamos que una mujer se casaba con el chat GPT, con el celular al lado, porque ella dijo, toda vestida de blanco, que en realidad en el chat GPT ella encontró el amor de su vida. Otro caso de quien muestra en redes que no tiene hijos, pero tiene los muñequitos que parecen bebés,
15: sí,
14: y tiene la ropita, los viste, lo cambia y lo muestra en redes sociales, y son varias las mujeres, ¿eh? Varias. Después está otra, creo que es de Brasil, que se casó con un muñeco, que es un muñeco de trapo, como un puyay, pero un muñequito lindo, y que ya tuvo hijitos, o sea que ya tiene 3 bebitos, y eso lo habíamos visto con la producción, ¿se acuerdan?
15: Lo hablamos cuando fue lo de los Therian.
14: Claro, cuando fue lo de los Therian, tal cual. Entonces tenés, y bueno, están los otros que con la nueva aplicación vos haces bajar al muerto que vos querés, por ejemplo yo la puedo hacer bajar a mi mamá con una aplicación y mi mamá me abraza, me mira o están las fotos. Todo esto nos habla de que cada uno va formando su propio mundo ideal, ¿verdad?
15: Sí, sí. Bueno, yo recuerdo que lo que sacamos, de hecho, la última conversación que tuvimos al aire, que fue con la cuestión Therian, que era, yo desde ya establezco como profesional de salud, no voy a hacer ningún tipo de bullying a cualquier persona,
14: uh-huh,
15: ¿bien? Así, digamos, cero, como te dije recién, cero violencia, cero apología a violentar, cero apología a mandarte a pasear, cero apología a hacer bullying.
14: Uh-huh.
15: ¿Bien? Eso, uno. Dos, bueno, a eso me refiero, porque ¿qué pasa en la actualidad? Lo decíamos con los Therian, que fue toda una burla, digamos, también, es decir, bueno, estos son unos locos, unos desquiciados, bien. Entonces ya se genera todo ese eco, ¿no? De burla y de... Bien. Y bueno, y por supuesto que lo tercero sería siempre y cuando esa persona pueda tener un porcentaje de principio de realidad.
14: Uh-huh.
15: Bien. Hay un principio de realidad, por más que digamos, por supuesto que todo esto que estamos diciendo, vivimos en la diversidad y en la disidencia y en cada uno es único. Bien. Siempre y cuando el límite esté puesto, siempre y cuando haya una norma, ¿no? Siempre y cuando no te esté afectando totalmente a tu vida, pero también a mi salud mental.
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0: segundos.
1: La justicia abrió una investigación contra el hermano de Manuel Adorni. El fiscal Guillermo Marijuán dio impulso a la denuncia que presentó Marcela Pagano por presunto enriquecimiento ilícito del funcionario nacional. El Consejo Deliberante de Córdoba tratará este jueves la regulación de naranjitas. La iniciativa que impulsa el oficialismo amplía las zonas reguladas, fija montos y elimina el cobro en efectivo. En deportes, Paris Saint-Germain no detiene su hegemonía en Francia. Otra vez campeón, el equipo de Luis Enrique conquistó su quinto título consecutivo en la Liga Francesa y ahora buscará repetir en la Champions League. En Argentina, Central recibe a Racing en el Gigante de Arroyito por un lugar en las semifinales. Van 15 minutos de juego, empatan 0-0. Es la hora 19, 2 minutos.
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0: La canción se llama I Don't Like It. Lo que estamos escuchando le pertenece a Floraida junto con Robin T. 19:08. Rosario Central y Racing empatan 0-0. Hasta la noche, 21:30, jugarán River y Gimnasia de La Plata. Me voy al mensajero de Cadena Hit. Hay mucha gente participando por las entradas de Robert Plant. Pero si entran al mensajero de Cadena Hit y ven algún hashtag, no lo usen. Porque no le pusimos ningún hashtag. Y después en el sorteo, si ustedes utilizan un hashtag, se van a ir para otro lado. Claro, el sistema no los va a leer. ¿Se entiende? No usen ningún hashtag porque no estamos usando hashtag ahora. Debe haber quedado algún hashtag dando vueltas ahí, así que bueno. Claro. ¿Quién se lleva las entradas? Es una invitación doble para ver a Robert Plant en Córdoba. En minutos sorteamos, ¿eh? No va a pasar mucho tiempo hasta que sorteemos, así que atentos.
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0: Vamos a la bachata. Vamos a llamar a estos dos grandes. Estamos hablando de Romeo y de Prince. Santos y Royce. Vengan. Tráiganos un poquito de son y de sabor para mover esta tarde.

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0: Es Bruno Mars y de esta gran canción que se llama I Just Might. Mucha gente sorprendida cuando ponemos la canción nueva de Bruno Mars cantando en español. Es tremenda la repercusión de un cantante cuando acostumbramos a escucharlo cantar en inglés, cuando aparece el mismo cantante cantando en español. La repercusión es tremenda.
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0: Así que ya lo vamos a cruzar nuevamente con Bruno Mars. Me parece que más tarde lo vamos a tener aquí cantando su nueva canción en español. Ahora viajamos un poquito en el tiempo, nos vamos al 2000 con Villanos. Esto se llama

0: la música de Vélez junto a Shakira. La canción se llama Algo Tú. Tengo mensajito por acá. A ver, hola.
1: Hola, Hit, ¿cómo estás? Mi nombre es Ana y siempre con mi mamá escuchamos la Hit.
0: Muy bien. Me encantó ese mensaje. Gracias, Ana. Un besote para vos y para tu mamá, que están siempre ahí escuchando la Hit. Muy bien. Qué alegría que me da cuando a través de la app en el mensajero nos envían audios. Y más cuando los niños envían audios. Es como que me da una alegría extra. Una cosa. Sí, es como un doble touch de energía. Me encanta, me encanta.
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0: Últimos 5 minutos para participar por las entradas de Robert Plant en Plaza de la Música. Mientras vas participando, poniendo tu nombre, apellido, número de documento y número de teléfono, llega Alex Warren, Ordinary.

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2: Yo no te agradezco a vos por estar presente acá, a través de saludarlo a todos los trabajadores de la Cultien y a todos los ciudadanos de Chilecito, y decirles que tenemos que seguir levantando los brazos, mirar con optimismo y esperanza al futuro. La Argentina está creciendo.
0: 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Es la hora 19:37.
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0: canción de Harry Styles. Esto se llama Perch. Lo estamos compartiendo. 47 minutos de la hora 19. Estábamos chequeando los resultados a esta hora. El fútbol entre Rosario Central y Racing. Racing está ganando 1-0 a Rosario Central. Sí, están en entretiempo.
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0: Gol de Saracho para la Academia. Así que bueno, esperaremos a ver cómo sigue el segundo tiempo. Ahora nos vamos a disfrutar de una canción histórica, una versión en vivo de uno de los clásicos de la banda, que por aquellos entonces lideraba en la voz el pelado Gustavo Cordera. Aquí suena Bersuit. Esto se llama Perro Amor Explota.

0: Un fuerte abrazo.
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0: Gracias, gracias por invitarnos.
1: Gracias, chicos. Gracias, Fede.
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0: Que vamos a pleno, vamos bien arriba.
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0: Cayó la banda de los tucumanos, tres detenidos por salideras en Córdoba. Los delincuentes fueron capturados en la peatonal 25 de mayo. Utilizaban guantes y punzones para romper cristales de autos y taxis y sustraer el dinero de clientes bancarios. Carlos Tevez dejó de ser el técnico de Talleres. La dirigencia del Albezul decidió no extender el vínculo del Apache, que vencía el 30 de junio tras la eliminación en octavos de la apertura ante Belgrano. Por estas horas, Rosario Central y Racing Club se miden. 57 minutos de juego. Racing le está ganando a Rosario Central por 1-0. Más tarde jugarán a las 21:30 horas River Plate y Gimnasia de La Plata. Es la hora 20 con 2 minutos en Córdoba y en toda la República Argentina. La temperatura en Córdoba 17 grados 4 décimos.
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0: Estaba dudando con el resultado de Rosario Central Racing. Es que Rosario hizo un gol y se lo anularon. Y estaba ahí como en...

0: es Waving Flag, la música de Nan sonando. 20:09. Buena música para ir terminando este día, para que se vaya apagando de a poquito este 13 de mayo que, por las caras que he cruzado, ha maltratado a mucha gente este día. 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
0: 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Así que la música de los Caligaris, Silvestre y la Naranja. Gran canción. Esto se llama El Reloj Me Miente. Hasta las 21. Estamos acá. Hacemos Hitódromo.

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0: 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Es la hora 20:15.
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2: Bien, Silvina. Claro que sí, Cadena Hit sonando en todo el país. En la próxima salida vamos a dar una vueltita por todas las estaciones que a esta hora están conectadas a Hitódromo.
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2: No, qué gran canción y qué gran disco. Pude ver la presentación en vivo de este disco y de esta época de Catupecu Macho, que es una cosa que me parece que es el momento más alto, más álgido en la historia de la banda. Catupecu Machu. Esto se llama A veces vuelvo. Arranca la base en 3.

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0: esa capacidad de algunas personas de recordar datos. Por ejemplo, el número de la casa donde vivía su primer amor o su amor imposible. Este es el caso de Morat. ¿Todavía vives en el 506? Yo les hago la pregunta a todos ustedes que están escuchando Cadena Hit en este momento. ¿Ustedes se acuerdan la calle y la altura de esa persona que les movió el piso? Tal vez de aquella persona que fuera su primer amor. ¿Lo recuerdan? ¿Posta, de verdad? ¿Viste cuando decís, che, me enamoré la primera vez que me enamoré, o la primera vez que sentí amor, que sentí algo por alguien, esa persona vivía en tal calle y tal numeración?
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0: Hagamos memoria, a ver, yo no me acuerdo. La verdad, no me acuerdo. No hay forma. Sí, la calle, pero el número, no hay forma.
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0: la República Argentina. A esta hora estamos sonando en la provincia de Santa Cruz, en Las Heras. Somos 99.9. Cadena Hit también suena en Mendoza. En San Rafael somos 97.7. Nos vamos a la provincia de Buenos Aires. Por allí pasamos por Tres Arroyos. Estamos sonando en 97.9. Con un saludo grande para toda la gente que nos escucha a lo largo y a lo ancho de la República Argentina. Somos más de 150 emisoras conectadas a esta hora. ¿Vos en qué lugar del país estás escuchando Cadena Hit?
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0: Arranca igual que una canción de Madonna. Esta canción le pertenece a Sabrina Carpenter. ¿Será por eso que Madonna la invitó a su nueva canción? Sabrina Carpenter suena en la noche de la hit. Esto es House Tour.

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23: Es la hora 20:56 minutos.

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